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3: Hoy quisiera hablarles del juego más antiguo de toda la humanidad. Por eso quisiera que leyéramos el capítulo 3 de Génesis. En este primer libro de la Biblia, la primera familia jugó este juego. Adán y Eva ya habían pecado contra Dios, y las Sagradas Escrituras dicen así a partir del versículo 8. Y oyeron la voz de Jehová Dios que se paseaba en el huerto al aire del día, y el hombre y su mujer se escondieron de la presencia de Jehová Dios entre los árboles del huerto. Mas Jehová Dios llamó al hombre y le dijo, ¿dónde estás tú? Y él respondió, oí tu voz en el huerto y tuve miedo porque estaba desnudo y me escondí. Y Dios le dijo, ¿quién te enseñó que estabas desnudo? ¿Has comido del árbol de que yo te mandé no comieses? Y el hombre respondió, «La mujer que me diste por compañera me dio del árbol y yo comí». Entonces Jehová Dios dijo a la mujer, «¿Qué es lo que has hecho?». Y dijo la mujer, «La serpiente me engañó y comí». Y Jehová Dios dijo a la serpiente, «Ahora Adán pudo haber dicho, «Dios, estamos desnudos, nos hemos escondido porque pecamos contra ti, nos sentimos muy avergonzados». ¿Qué podemos hacer ahora? ¿Qué haces tú en estos casos? Pero Adán dijo, la mujer que me diste, ella fue la que lo arruinó todo. Ella me dio del fruto. Y Eva dijo, espera un minuto. Esa serpiente en el huerto, ella fue quien lo hizo. Por lo tanto, así empezaron el juego de la culpa, pero Dios no aceptó sus excusas, ni tampoco acepta las nuestras. Mire, no podemos andar en el espíritu y ser espiritualmente maduros si estamos pensando que alguien tiene una deuda con nosotros porque nos hizo algún daño. No podemos hacerlo. Piensen esto por un momento. Dios no les dijo a Adán y a Eva, pobre de ustedes. Dios no dijo eso. Él les dijo, Adán, tú eres responsable de tu pecado. Eva, tú eres responsable de tu pecado. Satanás, tú eres responsable de tu pecado. ¿Qué significa esto? Que nosotros no podemos en lo absoluto culpar a otra persona. No podemos hacerlo, aunque nos hayan lastimado. La única reacción agradable a la vista de Dios es perdonar. Yo sé que hay ocasiones en que eso es extremadamente difícil. Cuando nos sentimos muy dolidos, tenemos muchas razones para pensar que nos han ofendido o a veces nos encontramos en una situación en la que decimos, «Bueno, Señor, si yo no hubiera crecido así y si no hubiera tenido esto y si mis padres no hubieran hecho tal y tal cosa». Y quizás todo sea cierto. Quizás de niño le maltrataron y usted fue objeto de abuso y se crió en un ambiente muy difícil, pero somos seres con libre albedrío. Tenemos voluntad propia y el Espíritu de Dios habita en nosotros, el cual nos capacitará para superar estas cosas. Ahora bien, culpar a otros tiene consecuencias muy serias, y me gustaría que veamos dos aspectos de esas consecuencias, las consecuencias a nivel personal y las consecuencias a nivel nacional. ¿Cuál es la primera? Cuando culpamos a otros, eso en realidad nos induce a pecar más, ya que si podemos pecar y eludir la responsabilidad y echarle la culpa a otros, entonces no nos sentiremos tan mal. Así que esa actitud más bien fomenta el pecado. En segundo lugar, con toda seguridad impedirá nuestro crecimiento espiritual, ya que dejaremos de crecer el momento en que empezamos a culpar a otros y a guardar rencor. Hasta allí llegaremos en nuestro crecimiento espiritual. Así que somos responsables de nuestros hechos. No podemos culpar a nadie más. Otro aspecto de las consecuencias es que el culpar a otros promueve la disensión y la enemistad. Por ejemplo, digamos que alguien nos hizo un mal. Entonces llamamos a una persona amiga nuestra que estima mucho a la persona que nos ofendió y le decimos, «Mira, quiero decirte lo que fulano me hizo». Y se lo decimos. Entonces esta persona dice, «No puedo creer que hiciera algo semejante». ¿Y qué hace esta persona amiga? Pues que llama a otra persona y le dice, «¿Supiste lo que fulana le hizo a tal y tal?». Pero la segunda persona no lo contará tal y como usted se lo dijo. Eso siempre pasa así. Entonces, culpar a otros produce discordia y enemistad, ya que, como hemos visto, Dios no actúa así. Él ofrece perdón, hace todo a un lado y no culpa a nadie más. Debemos poner esas cosas a un lado, no importa lo que hayan hecho. ¿Y cuál debe ser nuestra actitud? Perdonar. Entonces dijimos que promueve la disensión y la enemistad, pero además propicia la amargura, ya que entre más insistamos en culpar a otros diciendo, «Fulano me hizo esto, eso me pasó por culpa de tal y tal, y yo soy así por culpa de ellos». ¿Sabéis qué sucede? Que brota de nuestro corazón la amargura, la hostilidad y el enojo, y todo lo repugnante que de nada nos sirve. Pero no solo esto sucede cuando culpamos a otros, sino también perjudica nuestro testimonio, y casi siempre desacredita a la persona que estamos culpando, sobre todo si se trata de algo que hizo y ni siquiera se dio cuenta de ello, pues no era su intención hacerlo. Y aun si fuera así, aunque alguien nos haga mal, delante de Dios no tenemos derecho alguno a desacreditar a nadie ni dañar su reputación ante los demás. No tenemos derecho. Entonces, todo esto sucede a un nivel personal. Pero, ¿qué consecuencias tiene a un nivel nacional? Bien, veamos un ejemplo. Hace algunos años, tal vez usted se acuerda, estuvo en boga un dicho que cuando alguien era sorprendido haciendo algo malo, ¿sabe qué decía? El diablo me obligó a hacerlo. ¿Qué nos recuerda esto? ¿Quién en la Biblia dijo algo parecido? Eva, por supuesto. En realidad las cosas no han cambiado, ¿no es cierto? La gente todavía dice, es que el diablo nos obligó a hacerlo. Y no estoy bromeando al decir esto. Pero nadie queda impune con solo decir, el diablo me obligó a hacerlo. Lo que ha sucedido es que hemos inventado una idea que se parece mucho a padecer persecución. Es decir, hoy en día somos víctimas de las circunstancias y de todo lo que nos ha sucedido. Y por eso al ver la televisión o leer el periódico, y nos aterra ver estas cosas, alguien entra en una tienda o en un negocio y mata a varias personas, o alguien mata a todos los miembros de una familia, o hace las cosas más despiadadas y crueles que no quiero siquiera mencionar. Y luego apresan a esa persona, la meten a la cárcel, la someten a juicio, la juzgan y llegan a una conclusión. No vamos a sentenciarla a muerte, ni a cadena perpetua, ni ninguna de esas cosas. Vamos a ponerla en libertad porque esa es la influencia que ha tenido desde su niñez y ese fue el ambiente en que se crió. ¿Cree usted que Dios ve las cosas de esa manera? Mira cómo fuiste víctima del abuso de tus padres. Entonces, ¿no eres culpable de asesinarlos? Por supuesto que no. Este juego de la culpa se ha jugado tan bien que está socavando todo nuestro sistema educativo y judicial solo porque alguien creció en una mala situación. Pero, ¿quién no? ¿Quién no creció en una mala situación? ¿Quiénes no tuvieron padres que los fastidiaron? Hoy lo habríamos llamado abuso. En aquellos días nos daban una paliza porque la necesitábamos y nadie culpó a nuestros padres, excepto nosotros, por haberlo hecho. Ahora quisiera que piensen en algo. Digamos que una persona o mil personas que crecieron en una mala situación, sus padres no estaban presentes o no tienen más que uno de ellos y crecieron con todas estas cosas malas que suceden. Entonces, ¿qué pasa? Se meten en todo tipo de delitos y terminan destruyendo a otras personas y no son aptos para vivir en la sociedad y son encarcelados o los dejan salir. Y entonces simplemente los exaltamos y los ponemos en la portada de las revistas. Ahora, por cada uno de ellos hay otros 10.000 hombres y mujeres que crecieron en malas situaciones, tan malas como las de ellos, o quizás peores. ¿Y sabe lo que decidieron? Decidieron esto. No me quedaré así toda mi vida. No culparé a nadie más. Descubriré lo que funciona en la vida. Haré algo de mí mismo y saldré y trabajaré duro y haré lo que sea necesario para ser la clase de persona que debo ser y no me pasaré la vida culpando a alguien más. ¿Pero qué es lo que hacemos? Lo que hacemos es que socavamos todo nuestro sistema judicial al decir lo disculpamos. Porque sus circunstancias no fueron buenas. Mire, estoy aquí para decirles que yo habría estado en prisión como lo habrían estado muchos de ustedes si nos hubiéramos dejado guiar por las circunstancias. Pero por la gracia de Dios, Él está más que dispuesto a intervenir en la vida de todo aquel que desee recibir a Cristo como su Salvador. Y muchas de esas personas han rechazado a Cristo. Algunos de los peores criminales asistieron a la escuela dominical y a la iglesia y escucharon el Evangelio, pero tomaron la decisión de no recibir a Cristo. Entonces, ¿a quién vamos a culpar? ¿A la sociedad? Pues eso se debe a que busquemos cómo rehuir nuestra responsabilidad a toda costa. Pero la Biblia dice en 2 Corintios 5:10, porque es necesario que todos nosotros comparezcamos ante el tribunal de Cristo para que cada uno reciba según lo que haya hecho mientras estaba en el cuerpo, sea bueno o sea malo. Seremos juzgados según nuestros hechos. Compareceremos ante el tribunal de Cristo. Yo no voy a estar acompañado por otra persona, ni usted tampoco. Cada uno comparecerá por sí solo, sin tomar en cuenta lo que otros hayan hecho. Pero eso no quiere decir, escúcheme bien, no deseo ser demasiado duro. No quiere decir que Dios no tome en cuenta las dificultades y la adversidad de la vida de alguna persona, ya que la decisión final de cómo reacciona esa persona es responsabilidad de ella. Pero hemos creado un ambiente en el que no somos responsables si hemos tenido una vida difícil. Y lo que ha pasado es que eso ha carcomido la sociedad en que vivimos y como resultado de eso todos estamos sufriendo las consecuencias. Me gustaría concluir diciendo simplemente que solo hay una forma de manejar este juego de culpar a los demás, solo una. Ser personas lo suficientemente maduras para asumir responsabilidad por nuestros hechos. Si hacemos mal o causamos daño a alguien, debemos asumir la responsabilidad por nuestros hechos. Si hacemos mal o causamos daño a alguien, debemos asumir la responsabilidad y no buscar a quien echarle la culpa de ello. Creo que todos nos hemos comportado así muchas veces. Yo estoy seguro de haberlo hecho. Pero culpar a los demás no concuerda con lo que somos como hijos de Dios. Así que en primer lugar, debemos asumir la responsabilidad por lo que hacemos. En segundo lugar, debemos asumir esa responsabilidad no importa quién me haya perjudicado u ofendido. No tenemos derecho de culpar a nadie ni de guardar resentimiento alguno. Esto quiere decir que debo perdonar, lo que implica que no guardaré rencor, lo que a su vez indica que la deuda que alguien tenía conmigo ha sido pagada. Usted dirá, bueno, ¿cómo fue pagada si le hicieron un daño? ¿Cómo se pagó? Yo tomé la decisión de perdonarlo. Y esa decisión quiere decir que la deuda fue pagada. Ya no me debe nada. No tiene que hacer nada para que yo esté satisfecho. No tiene que venir arrastrándose ni adulándome diciendo esto o aquello. Nada de eso. Cuando Cristo estaba en la cruz, Dios cargó sobre él todo el pecado del mundo, tanto los suyos como los míos. Y al morir, Él pagó toda la deuda de nuestros pecados y por eso es que ahora Dios nos puede perdonar porque la deuda ha sido saldada. Ahora, si pecamos contra Dios, nuestra comunión con Él se rompe y debemos corregir nuestro error, pero eso no indica que perdamos la salvación y que ya no tengamos vida eterna. ¿Por qué? Porque la deuda por el pecado ya fue pagada por el Señor Jesucristo de una vez para siempre. Permítame preguntarle, ¿qué derecho tenemos nosotros de tener resentimiento en contra de alguien a pesar de lo que nos haya hecho si Dios no lo tiene en contra de nosotros? No tenemos ese derecho. El juego de la culpa no concuerda con un hijo de Dios. Ahora quizás usted diga, bueno, ni siquiera soy cristiano. Entonces permítame hacerle una pregunta. ¿Por qué nunca ha confiado en Jesucristo como su Salvador? Sé lo que algunos de ustedes dicen porque he escuchado esto muchas veces. Usted dice, bueno, le diré por qué no soy cristiano. La razón por la cual no soy cristiano es que he visto a muchas personas que profesan ser cristianas y no viven mejor que yo. Ustedes los cristianos las llaman apóstatas y simplemente no he visto que las personas en la iglesia vivan como creo que deberían vivir y como ustedes dicen que deben vivir. Por lo tanto, cuando estén en el buen camino, me convertiré en cristiano. Amable oyente, ¿sabe lo que pasará? Cuando se encuentre en el juicio del Dios Todopoderoso y el juicio del gran trono blanco como una persona perdida, ¿sabe lo que Dios le dirá? No eres responsable de lo que ellos han hecho. No te hice responsable de sus malas acciones, por lo tanto, no te llevas ningún mérito de sus buenas acciones. Mire, si soy responsable de los errores de alguien, entonces me llevo el mérito de sus buenas acciones. Y Dios le va a decir esto, como persona perdida, no eres responsable de lo que ellos hicieron. Los observabas a ellos. Deberías haberme observado a mí. Nunca te dije que te salvaras observando a otros cristianos. Dije que debías observar a mi Hijo Jesucristo. Amable oyente, no funcionará. No puede culpar a los cristianos desobedientes por su forma de actuar debido a que usted está perdido. Tampoco puede decir, bueno, no crecí en un hogar cristiano. La mayoría de la gente no lo hizo, pero ha escuchado la verdad y entonces es responsable. Mire, nosotros podríamos inventar muchas excusas para no ser salvos, pero ninguna será aceptable a los ojos de Dios. Por eso quisiera animarle a que le pida al Señor Jesucristo que le perdone sus pecados y que le diga que acepta su muerte en el Calvario como pago total de su pecado, que quiere ser uno de sus hijos y que confía en Él ahora mismo como su Salvador. Todo esto por fe, y sus pecados serán perdonados y se convertirá en Hijo de Dios. Ahora, si ya es creyente y en este momento tiene algunas heridas en su vida, y me refiero a que tiene heridas, cicatrices emocionales profundas. Es posible que tenga algunas cicatrices físicas por la forma en que ha sido tratado. Quisiera animarle, amable oyente, por su bien, a que deje eso a un lado. Usted dirá, ¿cómo lo hago? Esto es lo que debe hacer. Diga: Padre, reconozco que me he equivocado y he estado culpando a mi padre, a mi madre, a mi abuelo, a los que abusaron de mí, a los que me lastimaron en mi trabajo, pero hoy sé que me has perdonado. Así que dejo todo eso a un lado. No les tengo más rencor. Les perdono. Amable oyente, ese es un acto de su voluntad. Usted elige perdonar a esa persona o a esas personas y le agradece a Dios por su perdón. También le agradece a Dios que al dejar todo eso a un lado, ya no lo cargará más. Ahora escuche bien esto. La próxima vez que vea a esas personas, es posible que aparezca algo. Pero diga lo siguiente: gracias, Padre, porque están perdonadas, así que no les guardo resentimiento. Y dependiendo de la naturaleza del daño que le hicieron, no pasará mucho tiempo para que cuando les vea pueda pensar en el amor y decir: no entendían lo que estaban haciendo. Si hubieran visto las consecuencias, nunca hubieran hecho eso. ¿Y sabe lo que hará usted? Comenzará a tener un increíble sentimiento de amor por esa persona. No se pase la vida llevando una carga emocional que por último le destruirá y le privará de obtener lo mejor que le brinda la vida. Nuestro Padre Celestial está dispuesto a recibirle y perdonarle. Y cuando Él perdona, dice la Biblia, Él no recordará jamás nuestros pecados. El juego de culpar a otros ha terminado.
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3: Las sencillas peticiones de Dios son a menudo los peldaños para las más fantásticas bendiciones en nuestra vida. Pero uno de los errores que cometemos es no dar ese primer paso. De alguna manera pensamos que las cosas pequeñas y simples de la vida no son realmente tan importantes. Pero para Dios, a menudo, ese primer pequeño paso es el gran paso hacia su mejor bendición. Así que permítame hacerle esta pregunta. ¿Qué es lo que Dios le ha estado desafiando a hacer que aparentemente no es tan importante y aún no lo ha hecho? Mire, amable oyente, cuando Dios le dice que haga algo y usted responde, «Oraré por ello», esa no es la respuesta. Cuando Dios dice específicamente, «Esto es lo que quiero que hagas», la única respuesta correcta es decir, «Sí, Señor», «Sí, sí», a lo que Él requiere de nosotros. No estoy diciendo que nunca deba orar por las peticiones de Dios, pero a menudo sabemos exactamente lo que Él está diciendo. Está muy claro para nosotros y por lo tanto la respuesta correcta es hacer exactamente lo que Él dice. Recuerde que obedecer a Dios en los asuntos pequeños es a menudo el paso inicial para las mayores bendiciones de Dios en nuestra vida.
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3: Hola, soy Sixto Porras de Enfoque a la Familia. Quiero darle la bienvenida al programa el día de hoy. En esta ocasión comparto con usted la última parte de la conferencia Cómo enseñar valores a los hijos. Los valores son la carretera sobre la cual nuestros hijos construyen su proyecto de vida. ¿Qué impacto tienen en la vida de nuestros hijos y cómo transmitirlos? Escuchemos. Una vez que los valores forman parte de nosotros, son apreciados, son amados. Estos marcan nuestro estilo de vida y determinan nuestro comportamiento. Mi mamá era el pilar de mi casa. Cuando ella estaba a punto de partir, decíamos, ella no puede morir. Cuando ella muere, nos dimos cuenta que nunca murió. Porque los valores no mueren. Los valores siguen con nosotros. Los valores vamos a irlos pasando a nuestros hijos. La herencia que ella nos dejó fue la herencia más bella y más rica. Nos enseñó valores que han llenado nuestra vida. Nuestros hijos buscan, sueñan, anhelan, desean un modelo que imitar. Amigos que les inspiren. Nos necesitan ver a nosotros como amigos, como personas cercanas. ¿Qué valores enseñar? Les sugiero algunos. El valor de la amistad, el valor de la solidaridad, el valor del estudio, la responsabilidad financiera, la administración del tiempo, el arte de la amistad, el valor de la familia. Cuando escuche alguna noticia significativa que llame a ellos la atención, aprovéchelo para hablar de valores. Siéntese con sus hijos y deje que ellos definan sus valores. Contame qué son los valores en tu vida. Pero, ¿qué se refiere con valores? ¿Qué es lo que aprecias mucho en tu vida? Definilo. Le hice esta pregunta a Esteban, mi hijo de 10 años en aquel momento, y él dio una definición de sus valores impresionante. Él tenía una definición clara de lo que era un amigo. Un amigo está ahí cuando se necesita. Un amigo dice palabras buenas de la persona que ama. Un amigo es fiel. Y comenzó a definirlo. Y me di cuenta que mi hijo estaba interiorizando sus valores. Es importante irlos revisando constantemente. ¿Qué concepto tiene de la vida? De las finanzas. No lo dé todo, por favor. Enséñale a valorar lo que él tiene. Leí un escrito anónimo y por eso no describo al autor. Se llama Carta de un niño a todos los padres del mundo. Escuche lo que piensan los niños. No me des todo lo que pido. A veces solo pido para ver hasta dónde llegar. Que por cierto, siempre pedirán y pedirán mucho. Haga que lo deseen y lo deseen intensamente. Si usted da todo lo que ellos pidan rápidamente, ellos perderán el gusto por la vida. Mas si ellos aprenden a valorar las cosas, ellos aprenderán a apreciar lo que tienen. No me grites, te respeto menos cuando lo haces. Además, me enseñas a gritar a mí también y no quiero hacerlo. No me des siempre órdenes, Si en vez de ordenarme pidas las cosas, yo las haré más rápido y con más gusto. Cumple las promesas que me hagas, sean buenas o malas. Si me prometes un premio, dámelo, pero también hazlo si es un castigo. No me compares con nadie, especialmente con mis hermanos. Si me haces lucir mejor que los demás, alguien va a sufrir. Y si me haces lucir peor, yo seré quien sufra. Por favor, nunca compare a su hijo con nadie, nunca. Él es único, un ser único. No cambies de opinión tan a menudo sobre lo que debes hacer. Decide y mantén esa decisión. Déjame valer por mí mismo. Si tú haces todo por mí, yo nunca podré aprender cómo se hacen las cosas. No digas mentiras delante de mí, ni me pidas que las diga por ti, aunque sea para sacarte de un aprieto. Me hace sentir mal y perder la fe en lo que dices. Cuando hago algo malo, no me exijas que te diga por qué lo hice. A veces ni yo mismo sé. El otro día mi hijo vino con una nota de la escuela. Él tenía una sanción. La razón, había metido la ropa de un compañerito en el servicio sanitario. Entonces yo, ¿qué? ¿Qué pasó, mi amor? ¿Qué pasó, Esteban? ¿Por qué hiciste eso? Papi dice, vea, yo estaba ahí y yo vi la ropa ahí y me dieron unas ganas. Mire, yo me reí igual que usted. Mi esposa me vuelve a ver y yo, ¿qué voy a hacer? ¿Qué hago? ¿Dónde estuvo lo malo? Ni él mismo puede explicar lo que lo inspiró a hacerlo. Luego que pasó la risa, me puse serio como pude y le dije, mi amor, eso no se hace. Bueno, y tuve una conversación ahí medio falsa con él, porque digo medio falsa porque me pareció muy gracioso lo que hice. Yo creo que yo lo hice también. También recordé que cuando él era pequeño, él le gustaba meter la toalla, el paño en el servicio sanitario y bajarla. Le gustaba meter el control remoto en el servicio sanitario. Y un día se metió él mismo y lo hizo su propio jacuzzi. Muchas veces ni ellos mismos pueden explicar por qué lo hacen. El otro día le pregunté a mi hijo mayor, mi amor, ¿pero por qué molestas tanto a tu hermano menor? Él te admira, te quiere, te respeta, eres su héroe. Él se queda viéndome y de repente me dice, papi, ¿para qué son los hermanos? Bueno, filosofía juvenil. Sigo leyendo el pensamiento de los jóvenes. Escúchelo bien, porque esto lo he escuchado muchas veces de jóvenes. Trátame con la misma amabilidad y cortesía con que tratas a tus amigos. Que sea tu hijo, no quiere decir que no podamos ser amigos, ni que tengas derecho a tratarme bruscamente. Y esta es una observación hermosa. Por favor, pregúntese si usted hace una diferencia en el trato que da a sus amigos o a su familia. Los amigos se van, la familia queda. No me exijas que haga lo que tú haces. Siempre haré lo que tú haces, aunque no lo digas. Pero nunca haré lo que tú digas y no hagas. Cuando te cuente algún problema, no me digas, no tengo tiempo para tonterías o eso no tiene importancia. Por favor, trata de comprenderme y ayúdame. No hay nada más bello que saberse amigo de nuestros hijos. Quiéreme y dímelo. Me gusta oírtelo decir, aunque no lo creas necesario. Papá, mamá, digamos todas las veces que podamos cuánto amamos a nuestros hijos. Enséñame a amar a Dios y a conocerlo. No importa si en el colegio me enseñan, de nada vale si veo que tú ni conoces ni amas a Dios. Todo sería un simple esfuerzo humano si no sembramos a Dios en el corazón de nuestros hijos. Él es el fundamento que nos hace estar firmes, el que nos ayuda en el momento de debilidad, el brazo fuerte que nos sostiene cuando ya no podemos. Dios es la estrella del norte que hace posible la dirección correcta. Lo principal que debemos de anhelar es que Dios se ha revelado en el corazón de nuestros hijos. Y para que ellos lo conozcan, es necesario que nosotros lo conozcamos primero. Hagamos que nuestros hijos nos recuerden por los buenos momentos que pasamos juntos. Las noches que los dormimos, las historias que les contamos. El día que nos tiramos al suelo para jugar, cuando dijimos, adelante, te escucho. Cuando nos abrazamos después de una buena conversación. Hagamos que nuestros hijos nos recuerden. Que nos recuerden respetando a los demás. Que nos recuerden valorando la vida. Que nos recuerden por las miles de veces que nuestras miradas se cruzaron y nos dijimos, te amo. La enseñanza de los valores se celebra cuando, habiendo invertido tiempo, afecto, dedicación y entrega, los veo modelados en la vida de las personas que más amo, en la vida de mis hijos y de mis hijas. Dentro de 50 años, de aquí a 50 años, no importará el tipo de automóvil que usted conducía, el tipo de casa en que usted vivía, cuánto tenía usted en su cuenta bancaria o cómo se veía la ropa que usted usaba, que siempre se ve ridícula. Pero puede que el mundo sea un poco mejor porque usted fue importante en la vida de un niño o de una niña. Su nombre es Bill Havens, un experto en canotaje que estaba listo para ir a representar a su país. Cuando él iba a ir, todos los medios decían que él iba a ganar la medalla de oro. Pero en ese momento se entera que su esposa está a punto de dar a luz y que daría a luz a su hijo cuando él iba a estar lejos de casa en las Olimpiadas. En contra de todos los pronósticos, él decide renunciar al privilegio de ganar una medalla de oro en las Olimpiadas para quedarse y esperar a su hijo. Le da la bienvenida a su hijo Fran Haven, a quien le enseñó el amor por el canotaje, y que 20 años después es llamado para representar a su país en las Olimpiadas. Mientras su hijo Fran estaba en las Olimpiadas, su padre recibe un telegrama que dice, gracias por haber estado ahí cuando más te necesitaba. He ganado la medalla de oro que tú deberías haber ganado una vez. Parafraseo el telegrama del hijo. Para ese hijo fue importante saber que tenía un padre que le enseñó el valor de la vida. Nuestros hijos anhelan, sueñan, desean. Un padre que vaya marcando sus vidas. Estaba en un aeropuerto de vacaciones con mis hijos y mi esposa. Sostenía en mis brazos a Esteban. De repente un ejecutivo que se notaba que viajaba mucho, rompiendo la timidez propia de un desconocido, se acerca y me dice, señor, ¿sí? ¿Puedo decir algo? Con gusto. Qué bueno que los está disfrutando. Cuando yo me di cuenta era demasiado tarde. Ellos habían crecido. Sus ojos se mojaron un poco. No dijo más, dio media vuelta y se fue. En ese momento me di cuenta que me estaban poniendo un espejo. Yo quiero disfrutar a mis hijos mientras los pocos años que estarán conmigo, ellos van aprendiendo los valores mientras me observan. Pido a Dios que nos ayude a sembrar en el corazón de nuestros hijos recuerdos que les permitan a ellos tener sus propios valores, que quieran elegir nuestro propio estilo de vida, haciéndolo el de ellos, sus propios valores, para tener un viaje por la vida con acierto. Ellos sueñan, anhelan y desean personas en quienes ver los modelos que inspiren sus vidas, porque los valores son la huella que los hombres y las mujeres que hemos amado y admirado han dejado en nuestras vidas.
4: Cuando analizamos algunas historias, nos damos cuenta qué impacto tiene en la vida de nuestros hijos sembrar valores en el corazón de ellos. Porque son esos principios que van a ayudarles a mantener el camino en los momentos difíciles. Le animo a seguirlo haciendo. Y uno de los temas fundamentales es enseñar a nuestros hijos sobre el tema de sexualidad. Si usted no le enseña el tema de sexualidad, alguien más lo hará distorsionadamente. Por eso le animo a que usted lo haga. Pensando en esto, hicimos esta serie de videos y la hemos puesto en universidad.enfoquealafamilia.com. Se lo repito, vaya a universidad.enfoquealafamilia.com, suscríbase y vea la serie Cómo hablar de sexualidad con mis hijos. Gracias por habernos acompañado el día de hoy. Soy Sixto Porras de Enfoque a la Familia.

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4: En este mensaje tratamos el caso de un hombre que descargó su conciencia de manera anónima en nuestro sitio conciencia.net y nos autorizó a que lo citáramos como sigue. Mi relación con Dios era excelente. Oraba al levantarme y al acostarme todos los días, pero al pasar el tiempo empezó a cambiar todo porque me mudé a la ciudad por motivo del trabajo. Desde ese momento dejé la iglesia. Mi vida va de mal en peor. Trato de no pecar, pero no puedo. Al pasar los días vuelvo a hacer muchas cosas que aborrece Dios. A veces pienso que no tengo perdón de Dios. Ahora ni ganas de orar tengo, ni de leer la Biblia. Siento que me estoy yendo a la perdición. Ayúdeme. ¿Qué hago? Quiero cambiar, volver a Dios. Este es el consejo que le dio mi esposa. Estimado amigo, usted no es el único. Comprendemos lo que le está pasando y queremos ayudarle. Muchas otras personas han tenido la misma experiencia y pudieron volver a Dios. Usted seguía una rutina que incluía su comunicación personal con Dios y la asistencia a la iglesia, junto con otros que lo inspiraban y estimulaban en su vida espiritual. Pero luego hubo un vuelco en esa rutina y usted se encontró en un nuevo lugar con nuevas rutinas. Ya no contaba con el apoyo de miembros de una iglesia y eso facilitó que descuidara sus rutinas antiguas y su comunicación con Dios. Hace muchos años, el hermano Pablo, a fin de ayudarnos a comprender mejor la fe, enseñó que nuestra relación personal con Dios es como un imán. Cuanto más nos acercamos a Dios, mayor es la atracción hacia Él. Cuando leemos y escuchamos lo que Dios nos dice en la Biblia, agradeciéndole de continuo por todas sus bendiciones, y nos comunicamos a diario con Él en oración, meditando en su gracia y su amor, sentimos su presencia. En cambio, cuando dejamos de hacer esas cosas, la atracción es cada vez menor y comenzamos a sentirnos solos y abandonados, y nos preguntamos ¿dónde estará Dios? Le tenemos muy buenas noticias. Dios escuchó el clamor de su corazón mucho antes de que usted nos expresara a nosotros lo que estaba sintiendo y ha estado esperando a que se vuelva a Él. Dios lo perdonará sin que importe lo que haya hecho. Lo sabemos porque Juan el apóstol enseñó que si confesamos nuestros pecados, Dios, que es fiel y justo, nos los perdonará y nos limpiará de toda maldad. ¿Se dio cuenta de la palabrita toda? Él le perdonará todos los pecados que usted haya cometido. Fíjese metas pequeñas y comience a cumplirlas hoy mismo. Pídale perdón a Dios y acepte ese perdón, y luego exprésele a Dios su agradecimiento en oración. Acto seguido, busque una iglesia en la que los miembros aman a Dios y donde usted pueda fortalecerse y sentirse motivado. Lea los Salmos y observe particularmente las oraciones del rey David, quien cometió adulterio y homicidio cuando se alejó de Dios por un tiempo. Cada día, enfóquese en un pasaje de la Biblia que le recuerde la fidelidad de Dios. Con eso termina lo que recomienda Linda, mi esposa. Este caso y este consejo pueden leerse e imprimirse si se pulsa la pestaña en conciencia.net que dice casos y luego se busca el caso 753.
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1: Quiero hablarle hoy sobre excusas. ¿Cómo anda con las excusas? Hoy hay varios que deben tener una excusa por la cual no están hoy aquí, ¿no? ¿Sí o no? ¿Y usted nunca tuvo una excusa? Dígame, seamos sinceros, ¿no? Ay, pastor, yo vivo de excusa en excusa. Yo tengo excusa para todo, pastor. Bueno, si usted quiere vivir de esa forma su vida, pero ¿sabe qué? La excusa lo destruye. La excusa te destruye. A veces no lo entendemos, pero es una gran verdad. Cuando ponemos esa excusa, mire, hasta no perdonamos por la excusa, ¿no? No, Señor, ¿qué le voy a perdonar si mira lo que me hizo, Señor? ¿No? Bueno, al Señor, mire, lo crucificaron, le pusieron espina, látigo de por medio. Dice que la palabra que lo, ¿no? Le hicieron toda clase de cosas. Y allí en la cruz que dijo, perdónalos, perdónalos, porque son ignorantes, porque no saben lo que hacen. O sea, tenga cuidado. Si hay un ejemplo al cual mirar y observar, es a Jesús, el poderoso. La excusa te destruye, te hace pedazos. ¿Y cómo puede ser? Y me parece, pastor, que no, la verdad que no. Yo a veces en el perdón veo que algunos se excusan, ¿no? Te pido perdón. Lo que pasa, mire, cuando viene eso de después de lo que pasa, ahí está la excusa, ¿vio? Lo que pasa es que vos me trataste. Yo vi cierta indiferencia cuando vos me dijiste lo que me dijiste. Sí. No, pero no fue así, por favor, que yo me sí, pero yo pensé, excusa, ¿vio? Y ahí arman todo. No, te pido perdón, y se acabó. Y póngale los peros que quiera ponerle a ese cerebro suyo, pero no sirve. Mire, el perdón es perdón, pero algunos hasta ponen la excusa, y quedan atrapados, y el gran Dios dice, eso no es perdón, así que ni yo te perdono. O sea, No me vengas a convencer, ¿no? En todo momento allí se quiere manifestar la excusa en nuestra vida, ¿no? Llego a ser lo que quise ser porque mi papá, el abuelo, el tío, el primo, la sociedad, el país, el gobierno, el presidente. ¡Oh, Señor mío! No te olvides que el Dios te considera una obra de arte, te ha dado gracia, talentos, dones para que seas más que victorioso en Él. Así que no me le vengas con excusas al Señor. Te reprendo, espíritu de excusa. Qué palabra esa, ¿no? Pero hay algunos que necesitan que alguien les diga esto, ¿no? No me vengas con excusas. Eso te va a destruir. Imagínese un hijo que vive en excusa todo el tiempo, ¿no? Tiene excusa hasta porque llega tarde al colegio. Pero lamentablemente no lo bendice, lo está destruyendo, ¿no? A veces la amargura, el resentimiento, no nos mantiene en ese formato allí de excusa. Siempre, siempre buscando una excusa. Y sabe que a todos nos han sucedido cosas negativas, muy negativas, terriblemente a veces negativas, ¿sí o no? Tengo en este instante con mi esposa una querida amiga que ha vivido una situación terrible, ¿no? Su hija la atropelló un tren, para que tenga una idea, ¿no? Y yo digo, qué tremendo esto, ¿no? Pero puedo ser atrapado en esto para todo el resto de mi vida, ¿no? Por causa de esto, por causa de esta situación, ¿no? O sea, a veces algunos, ¿no? Con cositas pequeñas ya quedaron encerrados, atrapados en esa excusa, ¿no? Yo que hay un dicho que dice, pobre siempre pobre, ¿no? Medio como que ya tenemos la excusa de por qué somos tal vez, ¿no? Carentes de ciertas cosas, ¿no? Porque ya lo habían profetizado allá en el pasado, porque mi papá, porque el abuelo, porque el tío, porque el primo, y venimos con todo esto. Y Dios dice a partir de hoy, sos una nueva criatura, y las cosas viejas pasaron, y aquí hago todas cosas nuevas. Todo nuevo, renuevo. ¿Por qué? Porque hay un cambio de mentalidad que estoy produciendo en tu vida. Estoy poniendo estos principios del reino en movimiento en ti. Pero ¿sabe qué? La excusa nos puede seguir atormentando y maniatando y limitando y por años y años, y algunos hasta se van, ¿no? Lamentablemente, de una forma tan triste, porque Dios no pudo hacer lo que Él deseaba hacer. ¿Por qué? Porque la excusa estaba limitando este corazón. ¿Sabe qué? Vio que hoy con todo esto de las redes y los cosas esos que aparecen, ¿no? Y a veces cuando estoy esperando algo como que me atienda alguien, me pongo a ver un poco. Y los otros días veía uno sobre este tema de la excusa, ¿no? Y cómo lo armaron allí. Era una persona sentada en una silla con una tipo de cárcel, ¿vio? Toda con las barritas esas, ¿no? Y un cuadrado así le habían hecho como tipo cárcel, ¿no? Con un candado bien grandote. O sea que la excusa lo encierra en una mentalidad a uno que no tiene nada que ver con lo que Dios quiere hacer en su vida y a través de su vida. Por eso tenga cuidado, mire, en esta mañana el Señor le va a poner la llave para que abra ese candado en el nombre del Señor y comience a vivir en una vida nueva, como Él está esperando que usted lo viva, conforme a esta palabra, esta palabra preciosa. Yo he venido a que tengan vida y vida en abundancia. Fuera las excusas. Dígale al de al lado, fuera las excusas. Ahora dígaselo al otro, fuera las excusas. No me vengas más con excusas, ¿no? Que esa excusa no tome lugar en nada, en nada. ¿Sabe? La excusa es algo negativo. Todos podemos encontrar motivos para tener siempre, siempre una excusa. Es como, la excusa, ¿sabe cómo es? Como una piedra en el zapato. ¿Qué hace con una piedra en el zapato? No ve la hora de sacársela de alguna manera, ¿no? Bueno, sáquesela en esta mañana en el nombre del Señor. Amén. Todos podemos inventar una excusa y culpar al pasado por alguna actitud, alguna decisión. Lo que pasa es que yo tengo mal humor porque yo, vos no sabés qué me pasó allá. ¡Ay, Dios mío! Mira, vos tenés mal humor porque querés tener mal humor. Empezá a cambiar un poquito. Sacá, no sé, la pimienta o la sal y metele azúcar a tu vida, por favor. ¡Ay, Señor! vamos a cambiarlo a eso. Lo que pasa que, vio que tienen, ¿no? No, mire, iba a tirar un ejemplo, pero no va a quedar ni uno acá. Ay, ay, ay. Quizás sea una razón válida, sí, quizás sea una razón válida. Quizás hayas pasado por cosas que nadie merece pasar en la vida, ¿no? Abuso físico, verbal, sexual, hay tanto, ¿no? Emocional, usted no sabe, yo me casé con, ¿no? O tengo un hijo así, o mi vecino, o mi abuelo, qué sé yo, mire lo que usted pueda poner allí en el medio. Pero, ¿sabe una cosa? Si usted comienza a leer esta palabra preciosa y a ponerla en su corazón, tarde o temprano eso va a transformar su vida. Amén. Y la excusa va a ver que no tiene, es más, hasta el Todopoderoso dice, yo voy a cambiar tu lamento en gloria. Necesito que me des las herramientas para hacer esto, ¿no? Y simplemente el hecho de que creas y confíes en mí, yo he vencido todo eso. Así que vamos a poner esto en movimiento en el nombre del Señor. Quizás has luchado por vencer una enfermedad crónica o algunos problemas allí físicos, ¿no? Algunos de ellos son irreparables, ¿no? Y tenés la excusa hoy, ¿no? Como para decir por causa de esto, por esta situación. ¿Sabe? Mi mamá, ella nació con un problema en sus oídos, ¿no? Y cuando estaba quedando aproximadamente un 30% de audición, los médicos le anticiparon que se iba a quedar sorda para siempre. Así que le pidieron a la familia que les ayudara a ella a aprender a leer los labios, ¿no? Así que mi mamá se puso a aprender a leer los labios, ¿no? A tal punto que no necesitaba más su oído para saber lo que el otro estaba diciendo. Y la ventaja que tenía que a la distancia ella podía leerle los labios a alguien y saber qué peligroso eso, ¿no? Más si uno es chusma, ¿no? Se imagina. ¿Vio los jugadores de fútbol como hacen cuando hablan? ¿No los vio? ¿O están las cámaras tomando y hay alguien que lee labios y enseguida detectan qué están diciendo? ¡Oh, tremendo! ¡Qué revolución esto, ¿no? Pero se volvió tan eficaz con su actitud de decir, ahora tengo que cambiar de esto a esto, que los médicos la pararon a la mamá de mi esposa y le dijeron, no le enseñe más nada de esto. ¿Por qué? Porque está haciendo que ella no use sus oídos más, porque ahora puede escuchar a través de el modo en que hablan las personas y se expresan. Y ha llegado a tal límite que eso se ha vuelto más poderoso que sus propios oídos. Así que ahí detuvieron toda la situación. Pero con esto mi mami nos demostraba que no voy a poner excusas mañana. Si no lo puedo hacer de una forma, voy a hacerlo de otra, pero voy a seguir con mi vida hacia adelante. Yo a veces suelo observar, me gusta mucho el canto, y hay un programa que me gusta por el hecho de que descubre nuevos talentos. Y resulta que en ese programa llegó una muchachita descalza al escenario, ¿no? Y entonces le preguntaron por qué estaba descalza. Dice, porque yo soy sorda. Y resulta que tenía una guitarrita y iba a cantar. ¿Cómo puede cantar siendo sorda, no? Imagínese cómo afina esas notas. Y entonces ella dijo, yo he aprendido a tomar la vibración del piso, por eso llegó descalza. Tremendo, ¿no? Y por otro lado, ¿no? Escucha estos parlantes y escucha las vibraciones y en base a eso sabe sus notas y wow, yo digo, ¿cómo debe ser todo esto, no? La cosa es que cuando empezó a cantar, nadie se podía dar cuenta que ella era sorda completamente. Imagínese cantar y tocar la guitarra donde ella misma no se puede escuchar. Si usted es músico o algo parecido, mire, usted sabe de qué estoy hablando. Es casi, ¿no? Pero esta muchacha no tenía actitud de poner excusa ante lo que le faltaba. Y la cosa es que ganó el primer premio. Y yo la verdad que la aplaudía desde mi pieza diciendo, tremendo lo que esta mujer, esta muchacha ha logrado. ¡Wow! Es más, ese logro de ella es 4 o 5 veces más todavía de que si no tuviese sus oídos en perfecta condición. No hay lugar para las excusas. Qué cuidado que tenemos que tener con respecto a esto. Quizás alguien se haya aprovechado. Tiene que ver con negocios, hasta le hizo perder hasta la última ropa que usted tiene. No, hay veces que no, lo dejan pelado a uno, como se dice. Pastor, hasta la casa perdí, pastor, usted no sabe, pastor, hay que estar en mi situación, pastor. Ni hablar de la autoestima, pastor, soy un fracaso. Es verdad, son experiencias horribles, pero si quiere vivir en victoria, no puede usar esas heridas emocionales del pasado como excusa. ¿Por qué? Porque lo van a llevar a tomar decisiones pobres. No se puede tener esta actitud. Con mi esposa nos gusta comer 2 huevitos a la mañana, ¿no? Cada uno. Y eso es lo que comemos hasta las 7 de la tarde, ¿no, Dori? Estamos ahí, un trabajo de cuidar un poquito la salud. Y a ella no le gusta que la clara con la yema se mezclen, ¿no? Ya a mí me da lo mismo, pero a ella no. Entonces, bueno, yo rompo los huevitos y trato de que... Y a veces se me mezcla un poco, ¿no? Y bueno, lo metemos ahí al microondas un segundo, 30, no, un minuto y ya están, ¿no? Y a ella le gusta que, no, como dije antes, se vea, porque a ella le gusta agarrar el pancito y mojarlo, ¿vio? Me parece que hay unos cuantos que le gusta hacer lo mismo. No, en cambio, a mí me da lo mismo, ¿no? Entonces, el que salió medio revuelto me lo como yo y el otro, pero a veces los dos me salen revueltos, ¿vio? ¿Y a dónde quiere llegar con todo esto, pastor? Y ella podría decir, ¿no? No lo voy a comer así, ¿no? Mire, si se le puso revuelta la cosa, cómaselo igual, ¿vio? Comer un huevo revuelto, comer un huevo, es lo mismo, mire. Tal vez tiene que ver un poco con lo que nos gusta y no nos gusta, pero los resultados son los mismos. Pero ¿cuántas veces por actitudes o por situaciones nosotros repelemos esa situación, ¿no? Y nos ponemos ahí en una actitud de excusa, ¿no? A mí no me gusta porque me trató mal, ¿no? Porque este chofer que me paró a 30, en 30 metros más adelante y tuve que correr, pero que se... Y sube al colectivo, estaba enojado, ¿ya? Y diga, gracias, Señor, porque paró, si no iba a llegar tarde al trabajo, gloria a Dios. ¿Ve? Hay distintas formas de mirar la situación, ¿no es cierto? Pero tenga cuidado. A veces el enemigo, mire, se está aprovechando sin que usted se dé cuenta. Y ese agradecido que la Biblia nos habla de que estemos siempre agradecidos en todo, estamos limitándolo, ¿por qué? Por causa de la excusa, la excusa. Ay, pastor. Y usted va al capítulo 5 de Juan, hay una historia que me atrae siempre cuando hablo de cosas semejantes, ¿no? Y es este famoso inválido, un hombre allí que estaba esperando, se decía en ese entonces que venía como un ángel, movía las aguas y en ese movimiento de las aguas, el que primero se lanzaba a ese estanque sería sanado, ¿no? Y allí este hombre estaba esperando y parece como que nunca llegaba, siempre alguien se le adelantaba y la vida se le iba yendo. 38 años allí con esa dulce espera, ¿cuándo va a suceder? A mí nunca me llega, nunca. Y de pronto llegó Jesús a ese lugar, ¿no? Todos ya conocemos, ¿no? Jesús, el Todopoderoso. Pero se encuentra con este hombre, condición, inválido. Dice la Biblia, echado en una camilla. ¿Vio? Yo mayormente cuando hablo de echado es un perro, ¿no? Un perro está echado, el perro, ¿no? Así habla la Biblia. O sea, yo me lo imagino todo despeinado, hasta tal vez con un olorcito que no era muy agradable, ¿no? Y todo desprolijo, de una forma casi como que nadie se quiere acercar a él porque está allí con un montón de excusas que han hilvanado esa mente, ese corazón, y le ha echado a todo el mundo la culpa, a los que no lo ayudan, a los parientes que no lo tienen en cuenta, a la sociedad. Este ángel podría venir todos los días, una sola vez, dice, cada tanto. La cosa que él, si usted me permite, está cómodo en su situación, porque tiene la gran excusa, la gran excusa. Y de pronto dice la palabra que se acerca a Jesús, ¿no? Y observa la situación. Es interesante esto, porque hay muchos que están en la misma situación que este hombre. Hoy en día, en nuestro querido país, ¿no? Que están escuchando a través de, ¿no?, esta pantalla que está allí emitiendo en ese lugar donde se encuentran. Algunos están en el hotel, otros están tal vez en casa, otros están tal vez con el agua allí entrándole a casa. Situaciones tremendas para algunos, y algunos en el hospital, tal vez hay allí ese médico que les ha dado malas noticias y ahí están molestos. Este hombre, dice la Biblia, inválido. Y sabe, a veces le adjudicamos todo a lo físico, pero también puede ser inválido emocionalmente, ¿no? Personas que emocionalmente, ¿no?, están inválidos, ¿no? Para ser un vendedor, por ejemplo, en un negocio, usted necesita a alguien que sea motivador, ¿no es cierto? Así que quiere llevarse este ventilador, señora. ¡Ah, es muy buen ventilador! Ahora imagínese a alguien con él. Sí, la verdad que hay uno mejor que ¿vio? Pero no lo tenemos en este negocio. Creo que el de la otra cuadra lo tiene. Se imagina, ¿no? Uno de esos emocionales allí, ¿no? Señor amado, no dure un día en ese negocio, ¿no? Ni hablar de... ¿Usted conoce a alguien que ha puesto un negocio para fracasar, por ejemplo? ¿Sí o no? Nadie, ¿no? todos están pensando que el negocio va a ir bien, si no, nunca lo vamos a poner, ¿no? ¿Eh? Y tal vez en el pasado pusimos algo allí. Mire, yo cuando era chico, tenía 14 años, me puse a vender verdura en la puerta de mi casa, ¿vio? Agarré uno de esos cajones de manzana y teníamos unas uvas allí en casa. Y le dije a mi papá, ¿puedo cortar algunas uvas, papi? Sí, hijo, cortá todas las que quieras, ¿no? Él no sabía que yo tenía un proyecto ahí de vendedor. Y ahí me puse en la puerta de mi casa a vender las uvas que teníamos en las parras esas en el fondo de casa. Y, wow, y venía, pruebe una uvita, doña... querida vecina, ¿no? Y ahí le da una uva para que pruebe, ¿no? ¿Y cuánto tenés el kilo de uva? No, vendo por racimo, porque no tengo balanza, le decía. Bueno, hijo, te voy a comprar porque sos vos, porque sos mi vecino, decía uno, ¿no? Y ahí yo le daba la uva y le daba un racimito más como para de yapa en ese entonces. Ay, bueno, te voy a comprar todos los días, me decía. Ahí estaba en una actitud, ¿no? No, ¿qué voy a andar dándole una uva? Se me van a acabar las uvas. Ahí le voy a regalar a todo el barrio una uva. No. Qué importante todo esto que estamos hablando. La parte emocional, la actitud con la cual yo enfrento esta vida. Estoy con la actitud que el Señor está esperando en mí o no, ¿no? Dice su palabra que con Él somos más que vencedores. Yo he orado por este negocio. Sé que Él me va a estar acompañando. Me va a dar formas allí para llevar adelante este emprendimiento. Y hoy es un kiosquito. Mañana va a ser un almacén y pasado un supermercado. Ay, pastor. Pero tenga cuidado con las excusas, Dios, porque resulta que no funcionó. Nadie me compró uva. Y al otro día es que no vendí una sola uva, me las tuve que comer todas yo. Pero ¿sabe una cosa? A los 2 o 3 días le fui a mi papá y le digo, ¿viste? En la quinta tenemos un montón de rabanitos, papi. ¿Te parece que empieces a vender los rabanitos también? ¡Pará, hijo!, me dice. Así que ahí me dio un espacio y me dijo, bueno, todos estos rabanitos los pueden, pero estos no, porque los necesitamos nosotros para comer. Así que ahí agarré, los lavé y salí a vender rabanitos también. Ya tenía uva, tenía rabanitos. ¿Cómo anda usted con todo lo que estoy hablando? Ay, me fundí. No quiero saber más nada de negocio, porque la vez que yo puse algo, no funcionó. La vez que fui a buscar para comprar una casa... Parece que no leyó la Biblia usted, pero habla de los tiempos de vaca flaca y los tiempos de vaca gorda. No sé si usted leyó esa parte, ¿no? Donde José, en un tiempo compró y en otro tiempo vendió. ¡Ay, pastor! Pero estoy hablando de que la excusa puede frenarlo en todas las áreas. Vamos a tener un hijo. Ay, ¿te parece que es tiempo? Mirá que la sociedad está. Yo no sé, ¿viste? Los chicos hoy vienen tan distintos. Se dice que en Argentina un hijo no llega a y medio, ¿no? O sea, de que cada... 3 matrimonios, cada 4 matrimonios, tiene uno un hijo y uno de esos 4 tiene 2 hijos. Ese es el promedio más o menos en Argentina. Pero ¿saben qué? Estaba leyendo de Finlandia. Se dice que Finlandia ganó el concurso del país más feliz del mundo. Mire usted, 6 años consecutivos. Y ahí las mujeres quieren tener de 3 a 4 hijos. Dice que de todo, ¿no? Son las muchachas las que más hijos tienen, ¿no? Y ahí leí que la población, el 68%, son evangélicos. Y podemos copiarnos de modelos que no tienen nada que ver con lo que Dios realmente quiere para nosotros. Él ha dicho que quiere vida y vida en abundancia. Pero ¿sabe qué? La excusa lo puede estar limitando constantemente en todo lo que usted emprende, en todo lo que usted quiera hacer. Ahí está la excusa. Él no se puede. Se dice de que no, este hombre Edison, para hacer esa lamparita, hizo más de 1.036 experimentos donde fracasaba y volví a intentar, y otro fracaso y volví a empezar. Claro, usted va y aprieta y se enciende y dice, ¡ay, qué lindo! Pero ¿sabe? Alguien pagó el precio para esto, ¿no? Y realmente hoy la humanidad lo reconoce. Y yo, ¿saben qué? Era un cristiano también, Tomás Alva Edison, ¿no? Yo me imagino que tenía esta cultura del reino, un hombre visionario, un hombre que ante la excusa, con mi Dios yo saltaré los muros, decía, ¿no? Con mi Dios, ¿no? Soy más que vencedor, con mi Dios todo es posible. Amén. Bueno, ya termino, no se ponga mal, ¿vio? Ay, pastor, me está incomodando. Yo ya estoy tan cómodo en mi forma de pensar, en mi manera de ser pastor. Y usted anda medio como no. ¿Sabe qué? Mis hijos me tienen que estar deteniendo. Dice, papi, para. Pues yo le digo, mira, este es otro pensamiento que el Señor me ha dado para hacer, para poner en movimiento. Y me dice, para, papi, porque tenemos esto, tenemos aquello, tenemos lo otro. Y ahora otro más. Pero sabe, así como Dios pone ese querer, como ese hacer dentro de mi corazón, también lo quiere poner en usted, nada más que usted le pone el remache grandote de esa excusa, y eso lo está limitando a usted. Otra vez fuimos a comer con mi esposa a un restaurante muy hermoso, muy lindo, que está llegando entre ríos, y yo, wow, y venían autos y tremendo a las ventas, y ahí empecé a averiguar y me dice, mire, el hombre este sabe cómo empezó vendiendo tortas fritas en la ruta 14. Así empezó. Ay, pastor, me dio una gran idea, ahora ya voy a hacer tortas fritas y empiezo. Dios tiene cosas nuevas cada mañana. Dice que esas misericordias del todo pues, se renuevan constantemente. Señor amado. Aleluya. Y estoy hablando un poco de negocios como ejemplo. Tal vez esos cambios de actitudes. Pero en lo que usted haga, es donde se mueva, en las cosas que se pone allí. Sepa que Dios quiere lo mejor para usted. Pero tenga cuidado con la excusa. Aquí está este hombre. Jesús se le acerca, el hombre echado allí, necesitado de ayuda. Y dice la Biblia que se le acercó Jesús y le preguntó sencillamente y directamente. ¿Sabe lo que le preguntó? ¿Querés ser sano? ¿Querés ser sano? ¿Querés salir de esa situación? ¿Querés salir de esa invalidez? ¿Querés? ¿Y sabe qué? ¿Cuál fue la respuesta de este hombre? Porque es muy interesante esta parte. Dice que comenzó a enumerar todas sus excusas. Y allí le dijo, estoy solo, no tengo quien me ayude, me han abandonado, siempre me dejan atrás, no tengo oportunidad en la vida. 38 años, mire, tenía de excusa este hombre. Yo a veces veo gente que vive en una situación semejante, pero ahí están con su computadora y usando ese cerebro maravilloso que Dios les dio y haciendo cosas tremendas. Uno de los matemáticos en este momento que ha dado este tiempo es un inválido. Y ahí está con este, ¿no? Y yo salgo corriendo, ya solo nombrarme matemático y salgo disparando. ¿Por qué? Porque Dios me ha dado otras cosas. Amén. Ante todas estas excusas. A mí no me extraña que este hombre estuviese en esta condición durante 38 años. Podría haber sido para toda la vida. Si Jesús no pasaba por ahí, no, si Jesús no hubiese tenido compasión y acercarse a Él, eso era para toda la vida. Su problema motriz se había convertido en su excusa perfecta para dejar de vivir y solo existir. Ahí está. ¿Qué hizo Jesús? Ni siquiera le respondió a las excusas. No le respondió. Él podía haber dicho, bueno, la verdad, lamento tu condición, viste, la vida es dura, es difícil, ¿no? Desde que nacemos hasta que morimos, estamos cargados de problemas que tenemos que resolver. La verdad, salir de la pancita de mami ya fue un problema para mí. Pero fue importante lo que hizo Jesús a continuación. Dice que Jesús lo miró y le dijo, ¿en verdad querés ser sano? ¿En verdad querés poner tu vida en orden? ¿Querés salir de este desastre? ¿Querés? Y en esta mañana, algunos de ustedes, a los que están viendo, les está haciendo la misma pregunta. ¿Querés salir de esta situación? Porque a veces se vuelve cómoda la cosa. Estamos con la, ¿no? Con la jaula esa, ¿no? Con el candado. Estaba leyendo los otros días de uno de estos que soltaron de una prisión, 42 años había estado en prisión, y lo dejaron libre, cumplió la condena, y resulta que él quería volver a la cárcel. Usted se ríe. Pero se había vuelto cómoda la cárcel, ¿no? Y le daban comida, lo tenían, ¿no? Vení para acá, andá para allá, salí de acá, basura. Y eso se lo había impregnado en su vida, en su alma, en su corazón. Y ahora, no estoy bien acá. Conozco varios casos que salieron de una prisión de esta y se suicidaron. A la semana se suicidaron. O sea, no estaban deseosos de salir. Para ellos era un problema salir, porque se acostumbraron a esa forma. Y este Dios Todopoderoso viene y te dice, y empezamos con esto y con aquello y con lo otro. Y allí Jesús le dijo, ¿querés ser sano? ¿Querés salir de todo este desastre? ¿Sabés? Te voy a decir qué tenés que hacer. Levantate, toma tu camilla y andate de aquí. Y dice que al instante se puso de pie, tomó la camillita y salió. Y dice la palabra, sanó milagrosamente. Acá hay una actitud, aquí hay una actitud que deberíamos entender, y es que este hombre terminó con la excusa y decidió y recibió salud física y emocional. Salud física y emocional. ¡Wow! Y para eso debemos tomar decisiones. Dios no las puede tomar, tengo que tomar una decisión. Tengo que tomar una decisión. ¡Amén! ¡Amén! Sabe, arrepentirse no es simplemente decirlo, sino hacerlo. Yo conozco gente que se arrepiente. ¿Le conté el de la pala? Me vino uno y me dice, pastor, estoy muy mal. Porque resulta que le pedí prestada al vecino la pala, vio, pastor. Y no se la devolví, pastor. Tengo un cargo de conciencia. Y le digo, bueno, agarra la pala y se la devolvé y le pedí perdón. No, lo que pasa es que me robaron la pala, pastor. Bueno, le digo, mirá, andá, compré una pala nueva y decirle, perdoname, vos sabés que me robaron la pala, pero acá te le doy una nueva. Y lo abrazá, lo besá, él va a estar contento y los dos ya se terminó. Y yo lo vi como que no estaba convencido, vio. Por lo tanto, el arrepentimiento no estaba en movimiento. Y dice su palabra que si vos no perdonás, ¿no? Él tampoco te va a perdonar, ¿no? Mire, ahí había un movimiento, ¿no? Tan importante. Estaba todo allí escrito para que él fuese libre de todo esto. Pero el arrepentimiento sin hecho, ¿no? No es solo decirlo, sino realmente allí en nuestro corazón. ¿Sabe cuando yo perdono a alguien? ¿O esa vida me perdona? Mire, tiene que ver, ¿sabe con qué? Con que ahora yo oro para que Dios lo bendiga ese corazón. Si eso no se experimenta, mire ese arrepentimiento, ese pedir perdón, ese no está siendo efectivo. Es una excusa nada más, pero cuando realmente toma allí y hace impacto y trae gloria esa situación, es cuando verdaderamente nos alineamos con su palabra. Recuerde, arrepentirse no es solo decirlo, sino hacerlo. No debemos mentirnos más con sentimientos de autocompasión. No más excusas. Deje de culpar a personas o circunstancias que le han sucedido en la vida. Deje todo eso. Comience a perdonar a quienes le hicieron mal. Amén. Todos sabemos usar el control remoto. Yo hoy, ¿no? Antes había que levantarse y cambiar. Algunos se ríen porque ni saben lo que es esto. Hace tiempo atrás era así, ¿no? Y cambiamos de canal. Vio que ahora salen canales, ¿no? Y está tal Fantino, y está el otro por allá, y el otro por allá, ¿no? Un montón de canales. Hasta le da ganas a uno de ponerse un canal, ¿no? Hacer un streaming, ¿no? Y todo eso. Y cómo usamos ese control remoto, ¿no? Yo a veces llego a mi casa y están mis nietos y me han cambiado todo allí y están viendo, qué sé yo, cosas que tienen que ver con juegos y ¡oh, tremendo!, ¿no? Y un poco me gusta usar este ejemplo para cerrar todo lo que estoy hablando en este día. Si yo veo algo en mi vida o algo sucede alrededor mío que no me gusta, no hay problema, vamos a cambiar el canal, ¿no? Es más, ¿sabe qué? Lo provoco a que tenga un canal propio. Ay, pastor, me está haciendo empresario ahora, ¿no? Sí, mire, cuando surgen esas imágenes negativas, mentales, a veces sobre nuestro pasado, ¿qué tal si crea un nuevo canal? El canal de los grandes éxitos de su vida. ¡Wow! ¡Ah! ¡Ay, pastor, me está haciendo protagonista! Yo antes era espectador, pero ahora voy a ser protagonista. Me voy a volver un empresario, pastor. ¡Ah! ¡Qué interesante! Estoy hablando allí en su mente, en su corazón. Este gran Dios le ha dado a usted una imaginación maravillosa, única. Mire, lo que usted imagina, yo no puedo imaginar, ¿no? Es suyo. Amén. ¿Nunca le pasó que, no? Un descubrimiento, no sé, qué sé yo, el de cepillo de dientes, se vio que ahora vibra, antes daba vuelta, ahora vibra también. Y dice, ay, pero mirá, ¿por qué no se me ocurrió antes a mí esto, no? Ay, alguien me ganó, ¿no? Y así puede pasar con otras cosas, ¿no? Esos que cocinan, mirá vos, con albahaca, milanesa con albahaca, qué gusto, yo siempre hice con perejil, y ahora con albahaca, qué gusto, pero ¿cómo no se me ocurrió a mí? ¿No? Estoy dando ejemplos así, ¿no? Que, en mi propia vida me ha sucedido, ¿no? Mire, Dios tiene cosas para usted, pero usted tiene que eliminar la excusa para que...

y más de la casa. Les cambió y algunos se metieron. Vio, hay algunos que hacen asado. Yo vivo en Argentina, ponerte un canal para enseñar a cómo hacer un asado es lo más ridículo que puede haber. Sin embargo, hay un loquito que empezó a hacer eso y resulta que tiene un montón así de visitas y YouTube le paga una plata todos los meses. ¡Oh! Ay, pastor, se está yendo por las ramas. No, le estoy quitando, ¿sabe qué? Ramas que son excusas para que usted pueda ir a todo eso que Dios quiere hacer con usted, en usted y a través de usted. No importa si tiene, mire, 120 años, si tiene 60, si tiene 40 o si tiene 20. Dios, el gran Dios, tiene planes con su vida y quiere llevarlos adelante. ¿Pero qué? Tiene que sacar toda excusa, toda limitación, todo aquello que el enemigo ha puesto allí, ha bloqueado esa mente, ese corazón suyo. Ay, pastor, yo no estudié, pastor. Mire, no tengo tiempo, pero podría hablar de esto también. Aleluya. ¿Y cómo hago, pastor? Ya se lo dije. Recuerde que tiene una imaginación maravillosa. Pídeme lo que quieras y te lo daré, dice el Señor. Siempre que esté alineado en mi voluntad, ¿qué puedo hacer? ¿Qué puedo hacer, Señor? Aleluya. Amén. El gran Dios está esperando que usted tenga esa actitud. Seguramente debe haber algunos proyectos demorados, otros que comenzarán a surgir debido a este cambio de actitud. Y le digo algo, y con esto ya concluyo, prepárese, a él le gusta sorprenderlo. No se asuste si esta misma semana algo sucede por allí, abrácelo. Ay, no, esto no es para mí. No, ya tiene una excusa nueva. Qué lindo que no. Mire, él me habla a través de sueños. Él me habla a través de usted. Él me habla a través del perro que ladra, mire, ¿no? Un collar que enmudezca al perro para que no ladre, para así el vecino no se me enoja tanto. Ay, pastor. Ya lo inventaron, pastor. Bueno, vio, antes nadie lo tenía, pero ahora lo tienen. Amén. Me acuerdo el limpia parabrisas, vio, el inventor del limpia parabrisas. ¡Oh! Sí, pero ¿sabe qué? El limpia parabrisas limpiaba a una velocidad y a alguien se le ocurrió cambiarle velocidades al limpia parabrisas. Un simple, ¿no? No, técnico allí, lo hubiese podido hacer, pero a alguien se le ocurrió. Y si lee un poco la historia, se va a encontrar que se volvió multimillonario este que descubrió simplemente cómo hacer para que el limpia parabrisas sea intermitente, ¿vio? ¿Lo ha visto funcionando? Ay, ¿por qué no se me ocurrió antes? Porque usted no está sintonizado como él está esperando. Él tiene cada idea, cada pensamiento. Él quiere hacer algo glorioso, precioso, poderoso en usted. Amén. Graham Bell dijo, muchas veces cuando una puerta se cierra, hay otra que Dios abre. Pero muchas veces nos quedamos mirando la puerta cerrada demasiado tiempo, con pena que no vemos a que Dios abrió delante nuestro.

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1: La felicidad está referida más a aspectos que se logran desde lo interno de las personas que a factores propiamente externos y exclusivamente materiales. La felicidad no es un estado de euforia emocional, es una decisión, un camino, una conquista de todos los días. Es compartir lo mejor de nosotros con las personas que amamos. Es disculpar el error cometido y disfrutar el momento que vivimos. Debemos buscar la felicidad a partir de un estilo de vida que permita, por encima de los factores externos y momentáneos, la armonía, la salud emocional, mental y espiritual de los miembros de la familia. Contribuimos a la felicidad de la familia al generar un clima de respeto y tolerancia. 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

Dios, me alejé de ti, Señor, ya no siento tu presencia. Oh, perdón.

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presencia, Dios. Amo tu presencia. ¿Alguien puede decir amén? Amén. Amén. ¿Alguien puede decir aleluya? Oh, aleluya. Oh, te amamos, Señor. Te amamos. ¡Ándale!

Eso está bien, ¿eh? Aleluya. Recibe la gloria. ¿Cuántos pueden sentir la unción que está en este lugar? ¿De veras? ¿Cuántos sienten la unción que está aquí?

Colombia, Argentina. 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
1: Mis amigos, deseo para ustedes la iluminación de Dios y el conocimiento cabal de la única verdad que salva. En esta semana estoy hablando acerca de casos humanos, historiales reales de personas vivas, personas de nuestra raza y nuestros pueblos que han nacido y viven bajo el cielo de la libre América. Yo muchas veces me pregunto en qué consiste, al fin de cuentas, la famosa libertad que decimos gozar los hispanos. Alfonsina era una mujer de nuestros campos. Toda su vida la había pasado en labores agrícolas o empleada como doméstica. De una señora rica que sirvió, Alfonsina aprendió los principios del espiritismo. Y el espiritismo se apoderó de Alfonsina en tal forma que ella, durante 40 años, no vivió para otra cosa. Practicó de todo. Adivinación, curación, conversación con los muertos, levitación de mesas y sillas, maleficios y beneficios. Pero nunca en 40 años tuvo paz mental y de corazón. Siempre anduvo en temores, sobresaltos, en tribulaciones con muertos y vivos. Además de espiritista, era muy religiosa. Tenía su casa, un humilde rancho pueblerino llena de imágenes a las cuales prendía velas, pero nada de eso le trajo nunca verdadera paz. Alfonsina no sabe leer ni escribir. Un día una amiga la invitó a leer juntas la Biblia. Alfonsina dijo que ella no sabía leer. Entonces la amiga, mujer sabia, le dijo que podía aprenderla de memoria. Comenzaron leyendo el Evangelio de Marcos. Alfonsina, dueña de una memoria prodigiosa, se lo aprendió todo de memoria. Puede citar cualquier versículo al instante. La palabra de Dios, absorbida en su mente y corazón, obró un prodigio. Alfonsina encontró en Cristo la luz y la verdad y se entregó a Él de todo corazón. Una vez que abrió bien los ojos y entendió la verdad eterna en Cristo, se dedicó a predicar el Evangelio en todos los campos y pueblos donde antes había difundido el espiritismo. Mi amiga, mi amigo, ¿por qué cuento estas historias?, preguntarán ustedes, porque ellas dan gloria y honra al Señor Jesucristo, Dios hecho hombre, crucificado por nuestro pecado y resucitado para nuestra justificación, y porque son miles, quizás millones, las personas que viven atormentadas por la falta de paz y tranquilidad, buscándolas inútilmente donde no están. Solo Jesucristo puede dar completa paz, completa verdad y completa limpieza de mente y alma. Y esta obra poderosa de Dios la veo no solo en Alfonsina, la veo semanalmente, diariamente, en miles que, por el poder del Evangelio, son transformados, limpiados, equipados para una vida de paz. Bendito Evangelio de Cristo, bendito Salvador eterno, sigue salvando, sigue cambiando, sigue dando vida y vida en abundancia. Te lo recomiendo, no te lo pierdas por nada del mundo, Él te ama a ti entrañablemente.
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sea su alabanza. Todo el que tenga un Dios increíble le va a alabar de una manera increíble esta noche. Alguien dice amén.

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1: 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Un amigo o amiga puede ser un tesoro, un confidente real, alguien en quien confiar en todo momento y quien nos apoyará en cada situación que enfrentemos.
2: 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El sentimiento de lástima, rechazo y amargura nos trae una adversidad innecesaria en nuestro caminar cristiano. Escuchemos el mensaje Amistades en Dificultades.
1: Cuando usted piensa en lo más valioso que tiene, ¿qué es lo primero que le viene a su mente? Pues la mayoría de la gente lo primero que le viene a la mente son cosas tales como sus ingresos o sus posesiones. Sin embargo, después de su relación con Dios, lo más valioso que usted tiene en la vida son las amistades. Amistades en dificultades, ese es el tema del cual hablaremos aquí y para ello quiero, por favor, que busque tan solo el versículo 28 del capítulo 16 de Proverbios que dice: El hombre perverso levanta contienda, y el chismoso aparta a los mejores amigos. Pues bien, a menudo nosotros forjamos amistades que no permanecen. Nuestra intención es que permanezcan, pero por razones muy específicas no permanecen. Quisiera hablar entonces de lo que podemos hacer para recobrar esas amistades. Pero antes déjeme decirle que hay momentos en que elegimos ciertos amigos que no deberíamos elegir. Y la razón por la que eso es tan importante se debe a que los amigos causan un impacto en nuestra vida. Y cuando usted y yo voluntariamente nos relacionamos con alguien y forjamos una amistad con esa persona, en alguna medida vamos a llegar a ser como ese amigo. No cabe duda de que ellos causarán un impacto en nuestra vida de una forma u otra. Por eso es tan importante la clase de amigos que elegimos. Veamos entonces lo que dice Dios tocante a esto, ya que algunos de ustedes podrían perder sus amigos debido a lo que Él manifiesta en su palabra en cuanto a evitar a cierta gente. Así que veamos lo que dice en Proverbios 20, versículo 19. El que anda en chismes descubre el secreto. No te entrometas, pues, con el suelto de lengua. No hay duda aquí al respecto. Usted ni siquiera debe entremeterse o asociarse con él. ¿Por qué? Porque si lo piensa un momento, verá que el suelto de lengua no solo le hablará a usted de alguien más. Mire, si su amigo es un suelto de lengua, le hablará de otras personas, las calumniará y las criticará. Puede estar seguro de eso. Por lo tanto, Dios dice, evita al suelto de lengua. En segundo lugar, busque por favor Proverbios 22 y note lo que dice aquí en cuanto a la persona iracunda, versículos 24 y 25. No te entrometas con el iracundo ni te acompañes con el hombre de enojos, no sea que aprendas sus maneras y tomes lazo para tu alma. Piense en la gente que usted conoce y que es colérica por naturaleza. Algo ocurre con ellos, y usted debe saber en su corazón que si sigue en su compañía, acabará manifestando sus mismas actitudes. Estas entrarán furtivamente en su ser. Sí, cuando usted anda en compañía de una persona que se enfada mucho y la escucha hablar de otras personas, de lo que les sucede y ese tipo de cosas, cuando se percata, está haciendo lo mismo. Por eso dice aquí que ni siquiera debe andar en compañía suya, así que no ande con el suelto de lengua, ni con la persona que es colérica por naturaleza. porque al final lanzarán su veneno y su ira contra usted. Ahora bien, ¿qué hay en cuanto a la persona desleal y descontenta? Pues veamos lo que dice en el capítulo 24 de Proverbios, versículos 21 y 22. Teme a Jehová, hijo mío, y al rey. No te entremetas con los veleidosos, es decir, con los inestables, porque su quebrantamiento vendrá de repente, y el quebrantamiento de ambos, ¿quién lo comprende? Una persona que es rebelde en cualquier área de su vida tiene un poco de inestabilidad hacia sí misma. Y es que un rebelde reacciona y suele tener un carácter irritable, o también puede ser muy, muy cauteloso. Y por eso, Dios dice, ni siquiera te asocies con él. Esa clase de persona no debe estar entre nuestras amistades. Luego tenemos a la persona que es inmoderada. Y quisiera que busque el capítulo 28 de Proverbios, versículo 7. El que guarda la ley es hijo prudente, es decir, alguien cuya vida está bajo control, más el que es compañero o amigo o amiga de glotones avergüenza a su padre. Es decir, aquí tenemos a alguien cuya vida no tiene control, alguien que no es disciplinado. Ahora bien, esto no se refiere sencillamente al hecho de comer. Por lo general, cuando nos referimos a la glotonería, pensamos únicamente en la comida. Pero esto tiene que ver con una persona que no tiene control, como por ejemplo, una persona codiciosa. Y la codicia es un deseo fuera de control. Mire, todos nosotros tenemos deseos, buenos deseos que Dios pone en nuestro corazón. Pero cuando uno de esos deseos se sale completamente de control, se convierte en codicia. De manera que lo que ahora lo impulsa en su deseo vehemente, en lugar de tratarse únicamente de tener un simple deseo. Así que Dios dice, no te asocies con esa gente, no los tengas como amigos suyos. Fíjese en lo que dice en el capítulo 29 de Proverbios, versículo 3. El hombre o la mujer que ama la sabiduría alegra a su padre, mas el que frecuenta rameras o gente inmoral perderá los bienes. Lo que dice es que no debe tener amistad con gente que usted ya conoce como inmoral. Permítame ahora hacerle una pregunta. ¿En qué dirección se mueve la naturaleza humana? ¿Se mueve hacia arriba, hacia Dios, o se aleja de él? Pues la naturaleza humana tiende siempre a alejarse de Dios. Esa es la razón por la que él dice que usted debe evitar esa clase de amistades, porque finalmente lo hundirán. Y como dice aquí, le harán perder su tiempo o desperdiciar su vida. Mire, si usted va a los capítulos 5 y 6 de Proverbios, verá que casi todo habla de inmoralidad. Por lo tanto, Dios dice que no debe tener amistad con una persona que usted sabe que es inmoral. Si usted lo hace, estará violando este pasaje de la Escritura que dice que no debe tener comunión ni forjar una relación estrecha con la gente inmoral. Permítame ahora decir algo acerca del necio, y para ello quisiera que me acompañe al capítulo 13 de Proverbios. Note por favor lo que dice en el versículo 20. El que anda con sabios será sabio, mas el que se junta con necios será quebrantado. Un necio es aquel o aquella que ha expulsado a Dios de su vida y a quien no le interesan las cosas espirituales. El libro de Proverbios está repleto de referencias en cuanto al necio, y entre ellas dice, por ejemplo, que es arrogante y a veces extremadamente negligente e indiferente. De manera que usted no debería entablar amistad con alguien que es necio en su manera de pensar y que ha excluido a Dios de su vida. Dios nos da advertencias bastante claras tocante a las relaciones personales y también nos habla de las tinieblas, de la luz y del compañerismo con el mundo. Por lo tanto, debemos tener mucho cuidado al respecto. ¿Por qué? Por la influencia que las amistades tienen en nuestra vida. Consideremos un momento esto. ¿Qué hace que nuestras amistades se disuelvan? que hace que dos personas que realmente tienen una buena amistad de repente sientan que algo ha pasado y en poco tiempo se van distanciando cada vez más y más. ¿Qué ha sucedido? Pues bien, las amistades no ocurren así como así. Y usted dice, yo conocí a esta persona y de repente surgió una amistad maravillosa. No, conoció a esa persona y puede ser que entablaron una relación. Pero las amistades reales, genuinas, sólidas y duraderas son algo que debemos desarrollar durante la vida. No ocurren así como así. A lo mejor usted conoce a alguien cuya personalidad le agrada en ese momento, o puede ser que haya ciertas personas que quieran entablar una amistad con usted. Pero, ¿cuál es su verdadera motivación? Porque las verdaderas amistades son capaces de discernir la motivación de la otra persona. De ahí la necesidad de utilizar ciertos principios básicos para edificar una relación y una amistad verdaderas y genuinas en la vida de dos personas. Me gustaría hablar entonces acerca de estos principios básicos. Al entablar una relación o una amistad con alguien, nuestro deseo es que sea duradera. Por lo tanto, si queremos que dure, necesitamos que florezca y que se convierta no solo en una buena relación, sino en una relación agradable, satisfactoria, duradera. Tenga en cuenta que, sin importar quién sea usted o lo que tenga, o por cuánto tiempo lo tenga, si no tiene amigos, hay un vacío terrible en su vida y usted lo siente. Puede ser que no quiera ser amigo de nadie o que no confíe en nadie, pero lo que ha hecho es que, mientras ha dejado a los demás por fuera, usted se ha encerrado adentro. Ahora bien, ¿cuáles son los principios básicos necesarios para edificar grandes amistades? Pues el primero de ellos y uno de los más importantes es el tiempo. Si desea ser amigo de alguien o forjar una buena amistad, eso requiere tiempo. Es decir, tiene que estar dispuesto a pasar tiempo con esa persona. Yo tengo que admitir que en mi caso, probablemente, he perdido algunos amigos en la vida por la sencilla razón de que tuve que decirles que no tenía tiempo. Y si usted es una persona ocupada, no tendrá tiempo para un buen número de amigos. Así que será mejor que les preste atención a los pocos que ya tienen, porque se necesita tiempo para forjar esas relaciones. De manera que, si ha de tener un amigo verdadero y genuino, debe darse cuenta de que necesitará tiempo, tiempo para pasar con él y tiempo para escucharlo. El segundo principio básico es hablar. Cuando usted y un amigo suyo proceden a conversar, da lo mismo cuál sea el tema de su conversación. Y lo que pasa mientras conversan es que usted mira dentro de su corazón y de su mente y sabe lo que piensa. Y mira dentro de su corazón y sabe lo que siente. Y mira dentro de su alma y de su mismo espíritu y sabe lo que pasa después, que usted conoce a esa persona. Algunas veces, cuanto más conoce uno a una persona, más la ama. Pero otras veces, cuanto más la conoce, menos la ama. Eso es porque las personalidades humanas son distintas y la gente tiene intereses distintos en la vida, y hay ciertas personas con las que sencillamente es muy difícil llevarse bien. Pero lo que quiero que entienda es que debe conversar. Así que los amigos genuinos necesitan hablar entre sí. Luego viene el tercer principio básico, las lágrimas y la risa. Si usted quiere ser amigo genuino de alguien, habrá momentos en que ambos tendrán que llorar, porque al conversar usted tendrá que decirle a la otra persona lo que siente o que sus sentimientos han sido lastimados quizás por ella o por alguien más. De manera que habrá momentos en que tendrá que derramar lágrimas y también momentos en los cuales se reirá. Pero si usted no está dispuesto a hablar, ni puede llorar ni reír junto con su amigo, no podrá tener una amistad real y verdadera, así que eso exige algo de nosotros. Luego tenemos lo que llamamos los triunfos de la vida, esos momentos en que podemos compartir mutuamente algunas cosas buenas que nos ocurrieron o alguna dificultad por la cual atravesamos. Piense en eso un momento. Si usted no tiene un amigo íntimo y cercano con el cual puede hablar cuando tiene un dolor, una dificultad, una aflicción, una decepción o una pena en su vida, yo le puedo asegurar que eso no es bueno para su salud. Y usted dirá, ¿qué tiene que ver eso con mi salud? Mire, si usted atasca y atiborra su ser con eso y lo mantiene en su interior, ¿no cree que afectará su salud? Pues siga con eso y descubrirá que sí la afecta. Hay algo en cuanto al llanto que es sumamente saludable, y también en cuanto a desahogar su corazón, su alma, su mente y su espíritu ante alguien más. ¿Qué hay de malo con el llanto? Nada. No hay nada de malo en cuanto a las lágrimas, pero tampoco hay nada de malo en cuanto a reírse o compartir nuestras pruebas y triunfos. Otro de esos principios básicos es la tolerancia. Y si usted tiene un amigo genuino, tendrá que tolerar algunas cosas. Hace unos días me senté con unos amigos y uno de ellos nos contó la misma historia que ya nos ha contado a todos una y otra vez. Pero ¿sabe una cosa? Me quedé sentado ahí prestándole atención como si esta fuera la primera vez que la escuchaba. Y al finalizar, todos nos quedamos sonriendo y mirándonos unos a otros y luego cambiamos de tema. ¿Se da cuenta? Uno debe tolerar algunas cosas que no son tan agradables como ciertas palabras que se dicen y lastiman nuestros sentimientos o actitudes que usted sabe que no son apropiadas para nadie. De manera que todos tenemos que soportarnos unos a otros en cuanto a ciertas cosas. Y la verdad es que, si usted anda en busca del amigo perfecto, jamás lo hallará. ¿Sabe por qué? Porque usted nunca lo será tampoco. No hay tal cosa como un amigo perfecto, pero sí existen algunos principios básicos que son sumamente importantes. Y bien, otro de los principios básicos es la transparencia. Y hasta ahí llegan muchas personas. Bueno, dice usted, yo puedo ocuparme del asunto del toque y de las risas y del llanto, pero eso de la transparencia, ¿quiere decir que tengo que decirlo todo? No, no es eso lo que dije. La transparencia significa que estoy dispuesto a abrir mi corazón y a decir lo que siento y lo que sufro, o si estoy enfadado, o si me siento incomprendido, o rechazado, o feliz, o lo que realmente me motiva, o lo que me estimula en cuanto a lo que está ocurriendo. Si no puede ser transparente, usted no podrá tener una amistad. Puede tener cierta clase de relación, pero una amistad verdadera y genuina significa que usted debe ser transparente. Es decir, si su amigo le dice, ¿sabes una cosa? No me agrada lo que dijiste. En lugar de defenderse, debe decirle, tienes razón, cometí un error. Por alguna razón tengo ese hábito en mi vida y te agradecería que en cualquier momento me lo hagas saber. Hay algo en cuanto a la transparencia que le da validez real a una amistad verdadera y genuina. Y luego tenemos la veracidad. Y es que, si dos personas no son sinceras entre sí, no pueden forjar una relación sólida. Una cosa es que a veces usted exprese algo que creía que era cierto y luego diga, lo siento, cometí un error al respecto, eso fue lo que oí y pensé que era cierto. Pero ser mentiroso, voluntaria y deliberadamente, para manipular a alguien, eso es algo totalmente distinto. Por eso el ser sincero es un principio básico e indispensable. A veces los amigos ni siquiera saben cuándo ser sinceros consigo mismos. En algunas ocasiones eso es bastante difícil, especialmente si usted no quiere enfrentarse a algo. Todos hemos estado ahí. Yo mismo he llegado al punto en que no quería enfrentarme a algo y entonces lo negaba. Y como consecuencia de eso, no podía ser veraz. Y si usted niega algo acerca de sí mismo, puede decir que es veraz, pero la verdad no es así. Y entonces su amigo va a decirle que eso no es cierto, que así no es usted realmente. De ahí que tendrá que determinar si será transparente y decir, probablemente puedes ver algo en mí que yo no veo y necesito que me ayudes. Y bien, ahí están esos principios básicos que creo que le serán muy útiles. Y si usted pudiera resumir todos ellos en una sola palabra, ¿cuál palabra formaría amor. Porque si considera esa lista y piensa en que usted habla con alguien, se ríe con esa persona, es transparente con ella y todo lo demás que hemos visto, eso quiere decir, te amo. Eso es lo que significa, te amo. Ahora bien, no sé dónde se encuentra usted con respecto a sus relaciones o amistades, pero puedo asegurarle esto, que lo que ha escuchado en este mensaje puede cambiar totalmente su vida. Y si valora sus amistades y está dispuesto a olvidarse de sí mismo y a dar todo lo que tiene, podrá forjar relaciones que continuarán por largo tiempo y que atesorará hasta el día en que muera.
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1: Los tiempos de silencio a menudo son la preparación de Dios para algo más, así que pensemos en ello por un momento. ¿Por qué Dios estaría en silencio cuando promete que nos ama, promete satisfacer nuestra necesidad, promete responder a nuestra oración, promete guiarnos? ¿Cómo encaja todo eso en lo que Dios está haciendo en nuestra vida? A veces la razón por la que Dios parece estar en silencio es porque estamos tan atrapados en el mundo y en lo que éste está haciendo, y donde están nuestros intereses, que no podríamos escucharlo de todos modos. Así que a veces simplemente lo desconectamos. No tenemos tiempo para Dios, lo excluimos. Mire, una de las razones por las que Dios está en silencio es para llamar nuestra atención. Dios no es un Dios a la carta que simplemente viene cuando yo le exijo que venga y se presenta y habla cuando yo quiero que lo haga. Dios es el soberano de este universo y es quien está a cargo. Nosotros no estamos a cargo, Él lo está. Así que a veces Dios tiene que trabajar en nuestra vida para llamar nuestra atención, y una de las maneras en que lo hace es guardando absoluto silencio. No escuchamos nada.
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4: ¿Qué tal, querido amigo o amiga del programa Cruzada con Luis Palau? De esta forma damos comienzo a una nueva presentación de este nuestro espacio y punto de encuentro en la radio, en donde estudiamos diariamente la Biblia, la Palabra de Dios, de la mano, como siempre, del conferencista internacional Luis Palau. Mi nombre es Jorge Escopazo y en este día quiero presentarle el mensaje que lleva por título La Sal, Esencia de la Vida. Sin más entonces, con nosotros, Luis Palau.
5: El otro día cayó en mis manos una revista que mi esposa y yo tenemos como suscripción para nuestros hijos en sus estudios. Y uno de los estudios de esta revista, que es una revista muy seria, es casi como un libro, se titula La Sal, Esencia de la Vida. Y es todo un estudio con fotografías a todo color de lo que ha sido la sal a través de la historia. Muy, pero muy interesante. Por ejemplo, entre otras cosas, hace referencia a que en ciertos momentos en el Imperio Romano, la gente evaluaba tanto a la sal como al oro. Y había ciertas ciudades y ciertas provincias del Imperio Romano donde la sal era tan, tan escasa que la gente prefería ser pagada con sal que con oro cuando tenían una transacción comercial. En ciertos periodos de la historia, en ciertos lugares del África, por ejemplo, era tan, tan apreciada la sal que había guerras por causa de la conquista de la sal. Y en ciertos poetas y en ciertos hombres del arte, incluso llegaron a hacerle a la sal prácticamente un dios. Y decía Homero que la sal era el placer de los dioses. Y leemos en la Biblia, por ejemplo, y ahí hacen referencia en ese artículo a que la mujer de Lot se volvió estatua de sal y que Jesús dijo, vosotros sois la sal de la tierra. La sal es un elemento muy interesante, dice que es esencia de la vida. Sin embargo, lo interesante es esto, si nosotros dividimos la sal químicamente, se compone de dos elementos químicos que separados son un veneno mortal, pero que unidos son una esencia de la vida. Por ejemplo, si el cuerpo humano se quedara sin sal, comienza la persona a sentirse nerviosa, absolutamente desesperada y se desploma muerta, porque la sal es parte esencial de la vida. Cuando nosotros comemos carne, ahí tenemos sal. Cuando comemos de los vegetales, ahí hay sal. Pero la sal es una esencia tan grande de la vida que al estudiar este artículo empecé a pensar en que la Biblia habla bastante acerca de la sal, particularmente nuestro Señor Jesús. Usted recordará que en el Mateo capítulo 5, Él dice, vosotros sois la sal de la tierra. Vosotros sois la luz del mundo. Y luego dice, vosotros sois la sal de la tierra. Si la sal se desvaneciere, de nada sirve sino para ser echada fuera y pisoteada de los hombres. ¿Qué querrá decir nuestro Señor Jesucristo cuando dice, vosotros sois la sal de la tierra? En primer lugar, yo creo que quiere decir que nosotros, los cristianos verdaderos, los que tenemos a Cristo en el corazón, los que tenemos la unción y el poder del Espíritu Santo, somos la sal de la tierra en que le damos sabor a la vida. sabor a la sociedad. La sal hace que la comida sea más sabrosa, ¿no es verdad? No hay cosa más desagradable que carne desabrida, como decimos, carne sin sal, o cualquier comida sin sal, desabrida. Lo que le da sabor a la comida es la sal. Y el cristiano, aunque a veces no lo reconoce, y a veces ni se da cuenta de ello, pero es verdad, es la sal de la sociedad, en el sentido en que le damos sabor a la sociedad. Decía el famoso escritor C.S. Lewis, si mal no recuerdo, el inglés, que imagínese usted lo que sería la vida si no existiese Dios. Aún para los ateos, gran parte de su vida se la pasan atacando a Dios. Ellos dicen que Dios no existe, pero caramba que sí gastan mucho tiempo atacando a ese Dios que supuestamente no existe. ¿No le parece, mi amable oyente? Es que la vida sin Dios no tendría significado. Y la vida de la sociedad sin los cristianos sería desabrida sin medida. ¿Por qué? En segundo lugar, nosotros somos la sal de la tierra en que damos un patrón moral a la sociedad. Si no fuera por la proclama cristiana de que ser santos como yo soy santo, dice Dios, si no fuera por la proclama cristiana de que la inmoralidad es un pecado y una desgracia para la sociedad, ¿qué sería de la sociedad? Si no fuera por la proclama cristiana de que hay un cielo y un infierno, ¿qué sería de la sociedad? Analice usted las sociedades donde el cristianismo ha tenido poca influencia. Y qué desgracia que son, sin ni querer insultar a nadie, pero una sociedad en la cual el cristianismo no ha tenido ningún impacto, aún un impacto mínimo, es una sociedad digna de escapar de ella. Y lo digo con respeto a las sociedades tales, porque el cristianismo da sabor a la sociedad, da patrones morales y espirituales. En tercer lugar, yo creo que cuando Jesús dijo, vosotros sois de la sal de la tierra, tenía que ver no solo con el sabor, no solo con los patrones morales que el cristianismo levanta como bandera, sino que, tercero, cuando Jesús dice vosotros sois la sal de la tierra, quiere decir que nosotros preservamos a la sociedad de una corrupción total. Es por eso que cuando el cristianismo se debilita, o como dice Jesús, buena es la sal, mas si la sal se hace insípida, ¿de qué sirve? No sirve para nada sino para ser echada fuera y pisoteada por los hombres. Está queriendo decir que cuando los cristianos perdemos el vigor espiritual, cuando los cristianos dejamos de proclamar las buenas nuevas de salvación, cuando los cristianos rebajamos los patrones morales, o sea que nos debilitamos en nuestra posición moral en cuanto al pecado, la inmoralidad, la injusticia y todo lo que corrompe a la sociedad, no servimos para nada y la sociedad se viene abajo y se vuelve causa de pisotear por parte de otras naciones. O sea, los verdaderos cristianos tenemos una función social dentro de la sociedad que a veces nos olvidamos de reconocer, y es la función de mantener a la sociedad incorrupta. Ahora, eso no quiere decir que la corrupción no continúa aunque el país está lleno de cristianos. Una vez un sociólogo suizo fue a Chile para investigar la influencia de los cristianos verdaderos sobre la sociedad chilena, y escribió un libro sardónico y sarcástico, pretendiendo de que el cristianismo verdadero no había tenido ninguna influencia sobre la ciudad chilena. Pues era un libro tendencioso, se llama El refugio de las masas, escrito por este suizo. Es una burla al cristianismo verdadero. La verdad es que si no estuviera el cristiano verdadero en su país, sea Chile, sea Argentina, sea México o lo que sea, China, África, Alemania, Inglaterra, lo que sea, si no fuera por los cristianos verdaderos, la sociedad se corrompe totalmente. Por supuesto que siempre va a haber corrupción, porque todos somos una raza de pecadores, pero donde hay cristianos verdaderos, Jesucristo dice, ustedes son la sal de la tierra. La sal preserva de la corrupción. Usted tome carne y le echa mucha sal, y va a encontrar que esa carne puede preservarse por largo tiempo. La sal impide la corrupción. Y el cristiano verdadero, viviendo la vida cristiana en medio de la sociedad, en medio de su nación, de su país, es causa de mantener y preservar la moral y la pureza en medio de la corrupción. Si se nos quitara a los cristianos, se corrompería la sociedad 100%. Y así dice la Biblia en 1 Tesalonicenses, precisamente, que cuando sea retirada la iglesia, o sea, cuando los cristianos verdaderos sean arrebatados y llevados al cielo, se va a desatar un infierno terrible sobre la faz de la tierra, y va a venir la gran tribulación. Por último, hablando de la sal, el apóstol San Pablo en Colosenses capítulo 4 y versículo 6 dice: sea vuestra palabra siempre con gracia, sazonada con sal. ¿Qué quiso decir? Yo creo que quiso decir que todo lo que decimos, nuestro hablar, sobre todo nuestras conversaciones, pero aún nuestra predicación, debe ser sazonada con sal. La sal, dice, con gracia, sazonada con sal. O sea, la sal da sabor a nuestras palabras. Debemos cuidar que nuestras palabras, ya sea en conversación y en predicación o enseñanza de una escuela dominical, debe llevar gracia, debe llevar sal, debe ser cuidadosa, debe ser sabrosa, debe ser llamativa, atractiva. Así como una comida sazonada con sal da gusto comerla, así nuestras palabras deben dar tanto gusto que la gente diga: yo lo quiero ir a hablar a fulano de tal. Que Dios nos ayude a ser la sal de la tierra en todo sentido para gloria de Dios.
4: 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Y de esta manera llegamos al segmento musical. Hoy nos acompaña el trío Mar del Plata con la canción Mañana Cantarás. Mañana.

0: Así nos acompañaba el trío Mar del Plata por el segmento musical de nuestro programa con esta preciosa melodía titulada Mañana Cantarás. Mi nombre es Jorge Escopazo, fue un placer acompañarle en este día. Si el Señor lo permite, nos vamos a estar reencontrando en nuestra próxima presentación. Recuerde visitarnos en nuestro sitio en internet www.luispalau.net.
1: 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Felices los de corazón limpio, pues ellos verán a Dios.
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Bueno, el día de hoy continuamos con la serie que hemos estado teniendo ya por 3 semanas. Empezamos con la oración, después hablamos de la confesión y la semana pasada hablamos del ayuno. Si tú no has escuchado alguna de estas pláticas, te recomiendo que vayas afuera, consigas el CD de las pláticas para que entiendas todo lo que estamos hablando. Estamos hablando de disciplinas espirituales. Estamos hablando de prácticas que como creyentes nosotros debemos de llevar a cabo, prácticas que en algunos casos hemos dejado de llevar a cabo. La semana pasada preguntaba, o no sé si hice la pregunta, si alguno de ustedes había ayunado durante la semana, pero la verdad es que pocos hacemos eso porque hemos dejado de llevar a cabo estas prácticas espirituales. Bueno, hoy continuamos con estos temas de prácticas espirituales y quiero invitarte a hacer algo por un momento, ¿sí? Quiero invitarte a que guardes silencio, no te muevas, no hables, no respires, no. Sí, respira porque va a ser un momento de 2 minutos. Vamos a guardar silencio, ¿sí? A la cuenta de 3, guardamos silencio. 1, 2, 3.

Es incómodo el silencio, ¿verdad? ¿Cuándo irá a parar ya? ¿Cuándo se va a acabar este minuto de silencio? Como que estamos acostumbrados al ruido. De hecho, hay iglesias donde si de repente alguien guarda silencio por un momento, alguien por allá grita algo así como ¿quién vive? Y todo el mundo, yo no sé por qué hacen eso, ¿verdad? Como que no les gusta el silencio, inmediatamente empiezan a gritar ¿quién vive? Y a su gloria y un montón de cosas. Y a veces yo estoy, queremos silencio en este momento, ¿verdad? Necesitamos tener momentos de silencio. Ahora, en la televisión, como que no les gusta mucho el silencio, le llaman espacios muertos. Si tú estás viendo televisión y de repente el anfitrión de ese programa de televisión guarda silencio por un par de segundos, el productor del programa se inquieta, ¿verdad? Se molesta, hay que hacer algo, pongan música porque no queremos perder la audiencia. ¿Por qué? Porque no les gusta el silencio. Hay ciertos programas de televisión que la mayoría de ustedes han visto en español, donde tienes a 4 o 5 anfitriones de algún programa de entretenimiento y todos están hablando, ¿verdad? Y termina uno de hablar y empieza el otro, y luego no termina el otro cuando ya empezó el otro, y se están hablando entre ellos y luego se mueven y bailan como que quieren mantener tu atención. Yo veo esos programas de televisión en español y en mí tienen el efecto opuesto. En vez de tener mi atención, me hacen cambiar de canal. Porque me molesta que las personas estén tratando de hacer algo, de hablar o de moverse o de sonreír para mantener la atención de los demás. Pero así es la televisión. No les gusta el silencio. Ahora, todos nosotros somos parte de una generación que está rodeada de ruido. Tenemos ruido por todas partes. El ruido de la televisión, el ruido de la radio, si prendemos la radio, el ruido de nuestros MP3 como iPods y otros de esa manera, teléfonos, ¿verdad? Siempre estamos hablando por teléfono, siempre estamos oyendo teléfonos sonar por todos lados. En las computadoras, en la oficina siempre hay ruido de las computadoras, hay bocinas por todas partes. Sales aquí al estacionamiento y estás escuchando ruido cuando te vas subiendo a tu carro, y te subes a tu carro y prendes el radio. Siempre tenemos ruido a nuestro alrededor. Aún para dormir queremos ruido. Pues no todos, pero algunos quieren ruido para dormir. Tienen que tener la televisión prendida o tienen que tener la radio prendida. Inclusive tú puedes comprarte algunos CDs con algunos ruidos, ¿verdad? Y los pones en tu casa y tienes el ruido de las olas del mar, ¿verdad? Toda la noche que te está dando ese ruido. O tienes el ruido de el viento soplando entre los árboles. O tienes el ruido de un río, ¿verdad? Que está pasando en medio del bosque, porque la gente quiere estar escuchando ruido en todo momento. ¿Y qué tiene esto que ver con lo que vamos a hablar el día de hoy? Bueno, el día de hoy vamos a hablar de una disciplina espiritual muy importante: el silencio y la soledad. A lo mejor tú dices, híjole, yo ni sabía que esta era una práctica espiritual. Yo ni sabía que Dios espera que yo guarde silencio. Yo ni sabía que Dios espera que yo esté solo en algún momento de mi vida. Bueno, déjame decirte que Dios quiere que tú guardes silencio a veces. Dios quiere que tú estés solo a veces con el propósito de hablar contigo. La semana pasada, cuando hablábamos del ayuno, decíamos que el exceso de comida, el comer indiscriminadamente, aturde nuestro sentido del gusto, y que realmente no disfrutamos ya la comida porque está aturdido nuestro sentido del gusto. Bueno, lo mismo pasa cuando hablamos del ruido. Muchos de nosotros estamos aturdidos. Es tanto el ruido a nuestro alrededor que realmente no escuchamos bien. Realmente no ponemos atención a lo que la gente nos está diciendo por el ruido que hay a nuestro alrededor. De hecho, el ruido puede venir a destruir el oído, puede afectarlo. Hay muchos músicos, estoy hablando de músicos profesionales, que de estar en tantos conciertos, en tantos lugares, con bocinas tan fuertes, escuchando cada vez que tienen concierto,
Un día van con el médico y el médico les dice: te estás quedando sordo de un oído o de los dos oídos por tanto ruido que has estado escuchando, por escuchar música tan fuerte, te estás quedando sordo. Se han aturdido permanentemente. Pero déjame decirte que esta sordera que nos puede llegar en el área física también nos puede llegar en el área espiritual. Es decir, tú puedes ser aturdido al punto de que no oyes la voz de Dios. No oyes la voz de Dios por el ruido a tu alrededor. Si tú no sabías, tu corazón tiene oído. Tu corazón tiene la capacidad de oír, pero cuando hay mucho ruido, tú no escuchas. Mira lo que dice Apocalipsis capítulo 2, versículo 7. El que tiene oído, oiga lo que el Espíritu dice a las iglesias. Qué interesante. El que tiene oído, oiga. Y no está hablando de un oído físico, si no está hablando del oído con el que escuchas música, está hablando de un oído del corazón. El que tiene oído en su corazón, escuche lo que el Espíritu dice a las iglesias. ¿Sabes qué es muy interesante? La raíz de la palabra obediencia, que la utilizamos nosotros con nuestros hijos, ¿verdad? Debes obedecer, debes hacer caso, debes de ser un niño obediente, debes de obedecer inmediatamente cuando te decimos algo. La raíz de la palabra obediencia es oír. Es el origen de la palabra. En su raíz, obedecer significa oír. Qué interesante. Porque si nosotros no estamos obedeciendo, es porque realmente no estamos oyendo. Si podemos escuchar las palabras, pero realmente no oír, realmente no digerir aquello que se nos está diciendo, y sucede en la iglesia. La Biblia dice que no seamos nosotros oidores olvidadizos, de aquellos que les entra la información por un lado de la oreja, les sale por la otra y nunca hacen lo que se les pidió. O sea, puedes estar tú dentro de una reunión donde se está compartiendo una enseñanza de la Biblia y tú te fuiste sin haber oído lo que Dios tenía para ti en ese momento. Ahora, ¿cuál es lo opuesto a oír? Es estar sordo, ¿verdad? El no oír es estar sordo. Y sabes que la raíz de la palabra absurdo es sordo. La raíz de la palabra obediencia es oír. Pero la raíz de la palabra absurdo es sordo o no oír. Y cuando nosotros estamos viendo o hablando de algo absurdo, de una actitud absurda, cuando una persona se comporta de una manera ilógica, de una manera que no es propia, de una manera que no es correcta, nosotros decimos: qué absurdo su comportamiento, qué absurda su manera de pensar, ¿por qué actúa de esta manera esta persona? Porque está sorda. Porque no oye, porque no ha puesto atención a que ese tipo de comportamiento no es el correcto, no es el adecuado, y actúa de una manera equivocada porque no ha oído, no ha puesto atención. Y estamos hablando del silencio y de la soledad porque es allí donde nosotros realmente aprendemos a oír. Cuando tú guardas silencio, cuando tú te apartas, cuando tú estás solo, es cuando tú realmente aprendes a oír. Y Dios quiere que tú y yo pongamos atención. Es por eso que Él nos dio dos orejas, ¿sí? Algunos se las dio bastante grandes. No sé por qué, ¿verdad? Pero Roberto, ¿dónde estás? Nos dio dos orejas, pero nos dio una boca nada más. O sea, para que hablemos mucho menos y para que escuchemos mucho más. Aparte de eso, uno de los verbos más frecuentes a través de la Biblia es el verbo oír. Dios insiste una y otra vez que nosotros pongamos atención, que nosotros oigamos, que nosotros escuchemos.
Aparte de eso, encontramos que Dios es extremadamente comunicativo. Es más, el apóstol Juan presenta a Jesús como el Verbo que se hizo carne. Él dice: en el principio era el Verbo, y el Verbo era con Dios, y el Verbo era Dios. Lo que está diciendo es que Dios tiene un interés muy grande en comunicarse con nosotros. Dios tiene un interés muy grande en hablar con nosotros. Por eso envía a su Hijo Jesús al mundo, el Verbo hecho carne, para hablar con nosotros. Ahora, no solamente nos habló a través de la venida de Jesús, nos está hablando en todo momento. No me contestes, pero ¿qué te dijo Dios esta mañana? Porque Él siempre está hablando. Él es extremadamente comunicativo. Nos habla obviamente a través de la Biblia, pero nos habla a través de la naturaleza. Nos habla a través de otras personas, a través del consejo de otra persona. Nos habla a nuestro corazón. Nos habla a través de nuestros propios pensamientos. Nos guía, nos dirige a lo que debemos hacer o no debemos de hacer. ¿Qué te ha dicho Dios? ¿Qué te dijo esta mañana? ¿Qué te dijo Dios el día de ayer? ¿Qué te dijo Dios esta semana? ¿Tienes algo para compartir con tu esposa, con tu esposo, de lo que Dios te dijo? A veces, cuando hablo yo con compañeros del ministerio, otros líderes, otros pastores de otras ciudades, y Dios ha estado tratando con mi vida, ha estado hablándome acerca de algo, y estoy hablando con alguno de ellos por teléfono, les pregunto a veces: oye, este va a sonar raro lo que te voy a preguntar, pero ¿hay algo que Dios te ha estado diciendo últimamente? ¿Algo que quieras compartir conmigo? Y sí, a veces les suena raro, ¿verdad? Los agarro como fuera de base cuando les hago la pregunta. Y les digo: es que a veces siento deseos de compartir algo que Dios puso en mi corazón con otro líder, pero creo que Dios está hablando siempre a otras personas y me gustaría saber qué es lo que Dios te está diciendo a ti para que me lo compartas. Y después de pensar un rato, ya me empiezan a compartir alguna impresión, alguna actitud, alguna inquietud que ellos han tenido de parte de Dios. ¿Cuándo fue la última vez que Dios te habló? Y hay una seguridad absoluta en ti, completa: Dios me habló esta mañana. Y no tiene que ser una voz audible, ¿verdad? Porque siempre pensamos que Dios nos va a hablar con una voz de trueno y todo va a parar a nuestro alrededor. No, Dios habla de una manera muy sencilla. Dios habla a nuestro corazón. Dios habla a nuestra mente. ¿Y sabes? Para realmente poder escuchar a Dios con esa frecuencia, necesitamos apagar el ruido. Apagar el ruido. Si te has dado cuenta que cuando nosotros apagamos el ruido, empezamos a oír cosas que antes no oíamos. Si te sucede, yo soy el único raro. De repente estás en tu casa, ¿verdad? Y apagas la televisión, apagas la música, apagas todo, y de repente empiezas a notar ruidos que no habías notado en mucho tiempo, ¿verdad? El refrigerador. Yo soy el ruido del refrigerador. No me había dado cuenta que era tan ruidoso el refrigerador, ¿verdad? O de repente empiezas a escuchar el reloj. Tienes un reloj de pared que ni sabías que hacía ruido, ¿verdad? Porque siempre está prendida la televisión en tu casa, y de repente empiezas a escuchar tic, tic, tic, tic, tic, porque apagaste el ruido. Bueno, para escuchar a Dios nosotros tenemos que apagar el ruido. Y déjame contarte una historia. En Primera de Reyes encontramos la historia de el profeta Elías. Estaba en ese momento Elías pasando por circunstancias muy difíciles en su vida. En un momento se los voy a comentar. Estaba metido en una cueva, lleno de temor, y Dios hace una cita con él. Le dice: voy a hablar contigo, te quiero decir algo. Pero ¿cómo se lo va a decir Dios? ¿Cómo va a hablar con él? ¿Qué medio va a utilizar? ¿De qué manera Dios se va a comunicar con Elías cuando le dice: quiero hablar contigo? Vamos a ver el pasaje. Mira lo que dice: el Señor le ordenó, sal de la cueva en la que estaba,
sal y preséntate ante mí en la montaña, porque estoy a punto de pasar por allí. Como heraldo del Señor vino un viento recio, tan violento que partió las montañas e hizo añicos las rocas, pero el Señor no estaba en el viento. Al viento lo siguió un terremoto, pero el Señor no estaba en el terremoto. Tras el terremoto vino un fuego, pero el Señor tampoco estaba en el fuego. Y después del fuego vino un suave murmullo. Cuando Elías lo oyó, se cubrió el rostro con el manto y saliendo se puso a la entrada de la cueva. Entonces oyó una voz que le dijo: ¿qué haces aquí, Elías? Dios no estaba en el fuego, Dios no estaba en el terremoto, Dios no estaba en el viento, Dios no estaba en el ruido. O sea, Dios estaba en lo que más nosotros evitamos. Dios estaba en lo que menos experimentamos nosotros. Dios estaba en un suave murmullo. Dios estaba en el silencio. Dios estaba en un silbido apacible, dice otra versión. Estaba en aquello que nosotros casi no experimentamos. Ahora es muy importante entender lo que estaba pasando en la vida de Elías en estos días. Número uno, estaba huyendo de Jezabel, porque él había matado a los profetas de Baal cuando desciende fuego del cielo y mata a los profetas de Baal. Entonces estaba huyendo de Jezabel, estaba en depresión, estaba deprimido. Es una historia de depresión que puedes encontrar tú en el libro de los Reyes. Deseaba morirse, que es una de las consecuencias de la depresión, el quererte morir, el quererte suicidar. Él deseaba morirse. Aparte, estaba con una actitud muy negativa también y con muchos problemas de autolástima. ¿Y qué termina haciendo el profeta poderoso que hace que llueva cuando él ora? El profeta también tan poderoso que hace que descienda fuego del cielo. Ahora está metido en una cueva lleno de temor. Y es cuando Dios viene a hablar con él. Ahora déjame decirte una cosa. Jezabel en la Biblia es figura de Satanás. Y así como Jezabel hace que Elías termine metido en una cueva, huyendo, lleno de temor, con problemas de depresión, Satanás hace que muchos de nosotros terminemos también en cuevas de depresión, en cuevas de negativismo, en cuevas de autolástima, problemas de tipo emocional con los que estamos pasando, porque hemos puesto atención a la voz del enemigo hablando a nuestras vidas derrota. Ahora, todo esto que acabo de mencionar, su depresión, su deseo de morirse, su negativismo, su autolástima, solamente hay una cosa que lo puede combatir. ¿Sabes qué es? La voz de Dios. La voz de Dios. Porque lo que le estaba pasando no era producto de la voz de Dios, era producto de la voz del enemigo. Él necesitaba oír la voz de Dios. Mira lo que dice este versículo que la primera vez que lo descubrí me impresionó. Dice: escucharé lo que hablará el Señor Dios, porque hablará paz a su pueblo y a sus santos para que no se vuelvan a la locura. La voz de Dios tiene el poder de volvernos, aquellos que estamos camino a la locura, hacernos regresar. Problemas de depresión, problemas de insomnio, problemas de tipo nervioso, deseos de suicidio, problemas de autolástima, negativismo, todo lo que he estado mencionando. La voz de Dios tiene el poder para regresarnos a nosotros de eso. Ahora, quiero aclarar algo. Estoy hablando de una depresión de tipo emocional y espiritual. Yo estoy consciente de que hay enfermedades físicas de tipo emocional. Puede una persona tener un desbalance químico en su cerebro que lo lleva a sufrir algunos problemas que se le quitan con tomarse una pastilla, ¿verdad?
Entonces no estoy hablando de eso, estoy hablando de los problemas que diariamente las personas afrontan todos los días, de cómo se preocupan, de cómo no pueden dormir, tienen insomnio por todas sus preocupaciones. Lo que te puede controlar a ti es escuchar la voz de Dios para que tú no te vuelvas a la locura. ¿Sabes? Estaba leyendo yo algo muy importante. Dice que la causa principal de los problemas mentales es la falta de concentración y paz. Es decir, la falta de silencio, la falta de momentos tranquilos donde no hay ruido, donde nada está pasando. Dice, la falta de estas cosas en la vida de una persona lo lleva o le puede afectar en problemas de tipo mental. Entonces, la solución que Dios trae para Elías en esta situación de la que él está viviendo es llevarlo a un momento de quietud, a un momento de un suave murmullo, de un silbido apacible, para que en el silencio él pueda escuchar lo que Dios tiene para él. Y es en el silencio que Dios le habla y le dice: ¿qué es lo que estás haciendo aquí, Elías? Ahora, esto de escuchar a veces sin palabras es algo totalmente bíblico. Mira lo que dice el Salmo 19, versículo 3 y 4. Dice: sin palabras, sin lenguaje, sin una voz perceptible, por toda la tierra resuena su eco. Sus palabras llegan hasta los confines del mundo. En otras palabras, hay un lenguaje no audible. Hay un lenguaje sin palabras o sin lenguaje, si quieres verlo de esa manera, que está recorriendo la tierra, que diariamente está tratando de comunicarse con nosotros. Dios quiere hablar con nosotros en todo momento, pero necesitamos esos momentos de quietud. La canción que cantamos, a lo mejor esto les ayuda a entenderlo un poco mejor. Dice: hoy me desperté con un concierto con el sol. Aunque había silencio, se escuchaba una canción llena de colores y de luz. ¿Y luego qué dice? Pues pensaba en ti. O sea, a mí me desperté, y en la mañana que me desperté estaba pensando en ti, Señor. Y como estaba pensando en ti, me desperté con un concierto. Había un concierto a mi alrededor. Estaba escuchando una canción. Y mira lo que sigue diciendo después la letra: fueron melodías que escuchó mi corazón. O sea, no lo escuché con mis oídos naturales, lo escuchó mi corazón. La creación a ti cantaba al unísono, anunciando al rey de la creación, pues pensaba en ti. Claro que Dios quiere que nosotros tengamos momentos de silencio. Claro que Dios quiere que nosotros tengamos momentos de soledad en los que nos olvidamos absolutamente de todo y pensamos nada más en Él. Nos concentramos en Él. Entonces escucharemos su voz. Pero estamos hablando de ruido, y estamos hablando de ruido exterior, pero déjame decirte que hay un ruido más fuerte que el ruido exterior. Hay un ruido más fuerte que todas las bocinas, de todos los claxons de los carros en la calle, y es el ruido que nosotros a veces llevamos dentro de nosotros mismos. ¿Sabes que es más fácil controlar el ruido exterior, verdad? Porque simplemente tenemos que apagar la radio o la televisión. Pero el ruido de adentro, el ruido de nuestro corazón, de nuestra mente, de nuestros pensamientos, a veces es un ruido programado que tú ya ni siquiera sabes que lo estás manejando. Estás programado para pensar negativamente, para tener tanto ruido en tu cabeza que ya no lo puedes controlar. Y ese ruido es más difícil de apagar que cualquier ruido exterior. Pero lo queremos apagar a veces. Queremos apagar ese ruido dentro de nosotros. ¿De qué ruido estoy hablando? Bueno, en algunos casos puede ser que en tu mente siempre estás discutiendo, estás peleando. Vas manejando, ya les he hablado de esto, vas manejando por la autopista. De repente se te atraviesa alguien enfrente de ti. Y tu mente empieza a hacer ruido. Si tuviera una bocina para poderlo expresar, haría mucho ruido. Empiezas a
pensar en aquella persona, pero ¿qué le pasa? Es un esto y esto otro, y de repente ya conoces a aquella persona, ¿verdad? Y en tu mente estás ofendiendo, y si pudiera pararme y le diría esto y esto y esto otro. Y siempre somos victoriosos en esas discusiones, ¿verdad? Somos sarcásticos y ofensivos y crueles en la manera en la que le diríamos las cosas. O tuviste un problema con tu jefe, ¿verdad? Te despidió de tu trabajo injustamente. Y han pasado los años y sigues todavía con ese ruido en tu mente, esos pleitos de lo que le dirías a tu jefe si estuvieras enfrente de él. O un pleito con tu esposa, o qué sé yo. O juicios en nuestra mente. El estar juzgando a los demás, el estar pensando que sabemos lo que la otra gente piensa y estamos juzgando constantemente las intenciones de los demás, eso es ruido dentro de nosotros que te lleva a problemas de tipo emocional muy fuertes, amargura a veces, falta de gozo, falta de paz en tu vida. No hay paz, no hay gozo, siempre estás enojado. ¿Por qué? Porque hay una discusión, hay un ruido dentro de tu cerebro que no te permite tranquilizarte por un momento. ¿Sabes? Cuando leemos el Nuevo Testamento acerca de Jesús, vemos que era un hombre con un balance perfecto en su manera de actuar. Aunque siempre estaba siendo atacado por los demás, era un hombre con mucha paz, con mucha tranquilidad. Es más, tenía paz hasta en medio de una tormenta, dice la Biblia, que estaban arriba de la barca, se levanta una tormenta, está azotando las olas, la barca, los discípulos están asustados, y Jesús, ¿qué está haciendo? Está dormido en la barca, tranquilo, con mucha paz. No era inseguro Jesús tampoco. La Biblia dice que el día de la última cena, cuando está comiendo con los discípulos, dice, sabiendo Jesús quién era, o sea, estaba muy seguro de quién era él, sabiendo Jesús quién era, se puso de pie, tomó una toalla y tomó un lebrillo y se puso a lavarle los pies a sus discípulos. O sea, no había ruido en Jesús de que, bueno, pues yo soy el líder aquí, ¿qué estoy haciendo lavándole los pies a estos pies mugrosos de los discípulos, ¿verdad? No, para nada. O sea, Jesús sabía quién era. No tenía complejos, no tenía problemas de autoestima. Porque hay personas, digo, de repente sucede, ¿verdad?, que alguien va con alguien y le dice, oye, ¿puedes hacer esto y esto otro? Y luego se van por el otro lado y dicen, es que me dijo que hiciera esto, pero pues ¿quién es él? Yo ni lo conozco. ¿Es el líder él? ¿Por quién está sobre? ¿Quién es mi autoridad, verdad? ¿Quién me va a decir? Yo no le voy a hacer caso a cualquier persona. Y empieza el ruido dentro de las personas inseguras, con un problema, un montón de problemas en su mente. Jesús no era así. Jesús tenía paz en su espíritu, había un equilibrio perfecto. ¿Sabes por qué? Porque Jesús, y no es la única razón, pero es una de las razones, se separaba. Se apartaba y tenía momentos de soledad y de silencio. Y era lo que dice estos pasajes. Muy de madrugada, cuando todavía estaba oscuro, Jesús se levantó, salió de la casa y se fue a un lugar, ¿qué? Solitario. Donde se puso a orar. Lucas 4:42, cuando ya era de día, salió y se fue a un lugar desierto. Y la gente lo andaba buscando, ¿eh? La gente lo estaba buscando, querían escuchar de él, querían que él lo sanara, que él hablara con ellos. Pero él se aparta y se va a un lugar desierto. Marcos 6:42, y después que los hubo despedido a sus discípulos, está hablando aquí, se fue al monte a orar. Mateo 14:13, cuando Jesús recibió la noticia de que Juan el Bautista había sido decapitado, dice, se retiró él solo en una barca a un lugar desierto. Qué importante, imagínate, está escuchando la noticia de que su primo Juan el Bautista acaba de ser decapitado. ¿Qué hace? Se sube a una barca y se aparta en el mar a estar solo.
Lucas 5:16 dice: mas él se apartaba a lugares desiertos y oraba. Invariablemente, si tú buscas estos pasajes, vas a encontrar que después de que Jesús hacía estas cosas y regresaba, regresaba echando fuera demonios, sanando a los enfermos, fue después de haber estado separado toda una noche solo, que él vino y escogió a sus discípulos, a los 12, después de estar solo toda una noche. El resultado de la soledad y el silencio, el resultado de apartarse. Y no sabes tú el resultado que traerá a tu vida cuando tomas tiempo durante el día o durante la semana para guardar silencio, para estar solo, para separarte de los demás. Alguien dijo que el silencio es oro. C.S. Lewis dijo: es increíble lo que puedes producir y lograr con solo pensar. Es increíble, dice, lo que puedes lograr con solo pensar. ¿Se has experimentado esto? Lo que tú puedes lograr con solo pensar. Porque sabes que en muchos casos la respuesta a muchas situaciones que nosotros estamos experimentando ya está dentro de nosotros. La respuesta tú ya la tienes dentro de ti. Hay gente que ha venido conmigo a contarme un problema y luego me dice: y estoy orando todos los días para salir de este problema. ¿Sabes qué le digo yo? Ya deja de orar. Ya deja de orar. Bueno, yo creo en la oración, obviamente. Pero hay gente que ora tanto y nunca escucha. Principalmente escuchar lo que hay dentro de ti, lo que Dios ya te dio, la respuesta que hay dentro de ti, en tu corazón. El solamente guardar silencio y ponerte por un momento a pensar en esa situación de una manera positiva, y les voy a hablar de cómo pensar en un momento, te puede llevar a tener la solución. Pero el silencio es oro, es oro. Yo he estado las últimas 3 semanas más o menos encerrado porque estoy escribiendo canciones para el próximo disco, y no es fácil. El primer día que me encierro, estoy ahí con el piano, con la guitarra, y de repente empiezo, ¿verdad?, a tocar y voy a escribir mi primera canción y nada. Y tengo escritos muchas cosas, ¿verdad?, y saco melodías y estoy buscando y nada, y nada, y nada. Tiene que pasar el tiempo. Y a veces no es hasta después de 6, 7, 8 días de haber estado encerrado que como que empiezo a ver la luz, ¿verdad?, y de algo que ya estaba dentro de mí, y solamente tenía que alejarme, tenía que separarme y escuchar, ¿verdad?, escuchar. Y de repente Pecos me llama, toca la puerta o me dice: te hablan por teléfono. Y a veces ha sido en momentos en los que estoy de esos momentos oro, lo que tú dices: híjole, estaba en este momento entrando. Digo, no estoy diciendo que Pecos me interrumpe mucho, ¿verdad? No, no, lo normal. Pero

Porque estabas en esos momentos en los que te estabas conectando, estabas llegando a encontrar esa respuesta a algo. Tú ves canciones como las que decía hace un momento, ¿verdad? Hoy me desperté con un concierto con el sol. Y eso no se hace nada más en hoy me desperté con un concierto con el sol, aunque vea silencio y se le dé una canción. No, o sea, tienes que conocer la palabra de Dios, ¿verdad? Lo que dice la Biblia, tu relación con Dios y pensar para poder escribir estas cosas. Pero no se aplica nada más a esto. A muchas cosas que nosotros hacemos, la respuesta está dentro de nosotros. Ya Dios te la dio, pero no la has escuchado. Es como un regalo de Navidad que te dieron y en mayo, junio todavía está debajo del árbol porque no lo has abierto. Porque Dios es comunicativo, Él nos está hablando. Ya nos dio la respuesta a muchos de nuestros problemas, pero no lo hemos escuchado. Mira lo que dice este pasaje. Dice Dios: estad quietos y conoced que yo soy Dios. Como tranquilízate, guarda silencio, sepárate. Y cuando hagas eso, tú me vas a conocer a mí. No me puedes conocer en medio del ruido y del ajetreo y todo lo que está pasando. Me vas a conocer cuando estés quieto. Yo estaba pensando en esa palabra quieto y la inquietud. Y decía yo, ¿cómo Dios quiere que nosotros estemos quietos para que lo conozcamos? Y pensaba en un padre cuando está tratando de calmar a su niño. Está inquieto. Los que somos padres entendemos esto, ¿verdad? Yo me acuerdo cuando Adrián estaba chiquito, me acuerdo que tenía menos de un año y se me enfermó del estómago. Lo llevamos con el doctor, pero nos dijo el doctor: va a tener dolor de estómago todavía esta noche. Me acuerdo que no dormía del dolor esa noche. Y yo lo agarro y me lo llevo a la sala. Y ando caminando con él como por 3 horas en mi pecho, pero él llorando a sollozos y llorando de dolor, y ahí estoy tratando de traer quietud a él, traer quietud hablándole, besándole, haciéndole cariños y duerme, pero no podía dormirse por el dolor. Yo esa noche estaba tan compungido por el dolor de mi hijo que yo le decía al Señor: Señor, quítale el dolor y dámelo a mí, que yo experimente el dolor para que él se pueda dormir, ¿verdad? No funciona así la oración, pero por lo menos era muy sincero y ahí estoy orando por él. Y Dios está diciendo: estás afectado emocionalmente, hay tantas cosas que traes, tantos problemas, tantas situaciones en tu mente. Yo quiero traer quietud a ti, quiero tranquilizarte. Y cuando yo te tranquilice, cuando te quedes quieto, tú vas a conocer que yo soy Dios. Porque solamente en la quietud yo te voy a poder demostrar mi amor. Solamente en la quietud tú vas a poder escuchar mi voz, los planes que tengo para ti. Dios está diciendo: déjame hacer mi obra en ti. Déjame hacer mi obra en ti. Deja de correr, deja de patalear, ¿verdad? Y tirar golpes. Déjame hacer mi obra en ti. Ahora, quiero advertirte de que hay silencio y soledad que son dañinos. ¿Sí? Por ejemplo, la meditación trascendental oriental dice que cuando tú medites, que vacíes tu mente. Eso no es lo que la Biblia dice. La Biblia dice que cuando tú medites, que pongas tu mente en las cosas de arriba. Que pongas tu mirada en Jesús. Entonces, una meditación o una soledad o un silencio en lo que tú no estás pensando a nada puede ser dañino. Tú tienes que enfocarte en Dios. Pero ¿qué otro tipo de soledad es dañina? La soledad antisocial. Si tú eres el tipo de persona que siempre está solo porque no te gusta relacionarte con las personas, ese tipo de soledad no es buena. Somos seres sociales, fuimos creados para vivir en comunidad, para relacionarnos con otras personas. Entonces ese tipo de soledad no es buena, porque a lo mejor tú estás pensando: oh, qué padre, pues yo lo practico todos los días, ¿verdad? No es algo que hacemos de vez en cuando. Entonces ese tipo de soledad antisocial no es buena. Pero también alguien dijo que la ociosidad es la madre de todos los vicios. No puedes separarte, ¿verdad?
y estar en silencio sin ningún propósito. Esa es ociosidad y eso puede traer problemas a tu vida. Tú tienes que tener un plan, estar enfocado. ¿Qué es lo que quiero lograr en este momento de soledad? Otra cosa es la soledad y el silencio que te lleva a clavarte, decimos en México. Cuando te clavas, ¿verdad? Y estás ahí pensando cosas que no debes pensar, cosas que te hacen daño. Tampoco estamos hablando de ese tipo de silencio o ese tipo de soledad. Les voy a decir en un momento cómo vamos a practicar la soledad y el silencio, pero déjame decirte lo siguiente. Estoy a punto de terminar. Tenemos una sobresaturación de ruido en nuestras vidas, en nuestras mentes, en nuestras casas, en nuestros autos, y necesitamos recuperar el oído. Así como hablábamos de la desintoxicación la semana pasada de la comida, bueno, necesitamos también desintoxicarnos del ruido, de ese aturdimiento. Y lo que vamos a hacer como congregación, que es algo que en mi casa nosotros practicamos cada año, cada dos años, es hacer un ayuno de televisión. Guardamos nosotros la televisión, no la apagamos, la guardamos por 30 días. Cada año, cada dos años, cuando lo sentimos necesario, desconectamos la televisión, la metemos a un closet con todo y control remoto, y por un mes en nuestra casa no se ve televisión. Y queremos hacer esto como congregación. Obviamente no es obligatorio, ¿verdad? Nadie va a ir a checar tu casa a ver si tienes la televisión prendida, pero es algo que queremos recomendarte que hagas por tu bien, que apagues la televisión, que la guardes, la metas en un closet por un mes y que empieces a darte cuenta de lo que vas a oír, de las cosas que vas a empezar a oír, que no te deja oír la televisión y el ruido todos los días. Lo que queremos hacer en este ayuno de televisión es darte algunos consejos de lo que puedes hacer en esos 30 días, porque vas a decir, pues, ¿qué voy a hacer, verdad? Porque llego a la casa y me siento a las 6 de la tarde a ver televisión hasta las 12 de la noche. ¿Qué voy a hacer con esas 6 horas? Algunos consejos de cosas que nosotros hemos hecho en esos tiempos de 30 días de ayuno de televisión. Una noche, saca unas cobijas al patio de la casa. Ponlas en el pasto, si tienes pasto, o donde puedas, y ponte con tu esposa y con tus hijos a ver las estrellas. ¿Cuándo fue la última vez que lo hiciste? No me contesten. Otra noche, no tiene que ser cada noche, ¿verdad? Pero son cosas que puedes hacer. Pecos empezó esta práctica y es muy buena. Apaguen las luces de la habitación y no me preguntes por qué apagamos las luces, ¿verdad? Como que algo sucede cuando apagamos las luces. Apaguen las luces de la habitación y como familia pónganse a platicar de algo. Escojan un tema. Puede ser que si tienes hijos que van a hablar del nacimiento de cada uno de los hijos. ¿Cómo sucedió? No sabes lo beneficioso que es que tú hagas. Que empieces a hablar con tus hijos del día en que nacieron y lo que pasó. Nosotros les contamos a nuestros hijos, en el caso de Melissa, Pecos casi la perdía antes de que ella naciera. Cuando yo le cuento a Melissa de la noche que llevé a su mamá al hospital, ya semanas o no sé qué tanto tiempo antes de que ella naciera, y cómo la cama estaba llena de sangre, perdón lo gráfico, pero al contarle a mi hija y al darse cuenta de que ella podía perder su vida esa noche, como que les ayuda a valorar, ¿verdad?, la vida, lo que Dios ha hecho con ellos. Pero hablar de cada uno de ellos, cómo nacieron. Y puede pasar mucho tiempo, Puede pasar mucho tiempo. Hace 3 semanas estábamos de vacaciones nosotros y nos fuimos a un restaurante y estuvimos platicando como 3 horas con nuestros hijos. 3 horas. Ahora, no creas que todo el tiempo estamos platicando con ellos de esa manera, ¿verdad? Pero de repente cuando escoges un tema para hablar con tus hijos, no sabes las cosas que pueden suceder. Entonces puedes hacer eso de apagar la luz, platicar con ellos. Otra noche, salgan a caminar al parque. No ahorita en el calor, ¿verdad?
pero ya cuando baje el calor, pueden hacerlo a pie, pueden hacerlo en bicicletas, tienen bicicletas. Otra noche, saquen todos los álbumes de fotos familiares y véanlas juntos. Puede ser que te tome 2-3 horas estar viendo las fotos de la familia. Mis hijos se divierten cuando ven fotos de mi esposa cuando estábamos recién casados, ¿verdad? Nos veíamos muy diferentes a como nos vemos. Ellos se ríen de nosotros por las fotos, ¿verdad? Que teníamos. Igual de guapos, pero diferentes. Vean fotos. Hay tantas historias. Con cada foto que tú estás viendo de tus hijos hay una historia que contar. Una noche pueden sacar la mesa y ponerla en el patio de la casa, poner velas, flores y que ahí se sirva la cena. Afuera, en el patio de la casa. Juntos ahí comiendo, platicando. Otra noche pueden tener juegos de mesa. Se sientan a la mesa y juegan juegos como Monopolio, como Dominó, Scrabble, otros juegos. Una noche salgan a cenar juntos a un restaurante. Váyanse juntos como familia a cenar. Otra cosa, otra práctica que empezó Pecos, pero lo pueden hacer ustedes en una noche, es tomar una noche para hablar de la historia emocionante de la semana de cada uno. Nosotros decíamos, ok, ese es el momento de la historia y cada uno de mis hijos tenían que pensar, ¿qué me ha pasado esta semana? ¿Qué puedo contar? ¿Verdad? Y salían historias muy divertidas, muy interesantes. De repente se acordaban de algo. Y es un tiempo de reírte, es un tiempo de unir lazos familiares cuando haces esto, pero que tenga cada quien una historia preparada para contar, una anécdota del trabajo, de la escuela, de la congregación, si algo te pasó aquí, ¿verdad? O aparte de estas cosas que te he sugerido, haz tu propia lista de cosas que te gustaría hacer durante esos 30 días de ayuno de televisión. ¿Y sabes que Dios te va a empezar a hablar a través de tu esposa? Dios te va a empezar a hablar a través de tus hijos y te vas a desintoxicar del ruido y vas a poder escuchar más la voz de Dios. Pero para esos momentos en los que tú te apartas para estar solo, ¿qué es lo que debes hacer? Es bueno siempre tener contigo la Biblia y leerla, pero leerla con el corazón. Es decir, cuando lees la Biblia con la mente, como que no piensas que lo que estás leyendo es palabra de Dios. Y a todos nos pasa. La empezamos a leer y no estamos dándonos cuenta que estamos leyendo la voz de Dios. Entonces, leer con el corazón es abrir la Biblia y empezar a leer algo, y darte cuenta de que Dios te está hablando. Y que en ese versículo que estás leyendo hay algo que Dios te quiere decir. Eso es leer con el corazón. Sentarte con eso en mente, esta es la voz de Dios. Dios me quiere decir algo. Tengo que aprender a escuchar su voz. Y el segundo punto después de leer es escuchar. ¿Y cómo escuchas? Bueno, lees el pasaje, ¿verdad? Y a lo mejor leíste la primera vez y como que no, ¿verdad? No te cayó el 20. Y lo lees otra vez. Y a lo mejor lo tienes que leer otra vez. Y después de eso, ciertas palabras como que te pueden empezar a saltar. Una palabra te salta. Y esa palabra te lleva a escuchar algo que Dios te quiere decir. Y va a ser algo que va a venir a tu corazón. Va a ser algo que va a venir a tu mente. Dios te va a empezar a enseñar algo. Lo empiezas a escuchar. Oh, ok. Entonces de eso se trata este pasaje. Y luego entras en un tiempo de reflexión. Haces preguntas alrededor de ese pasaje que leíste. ¿Pero por qué? ¿Cómo? ¿Cuándo? ¿Qué? Reflexionas. Y entre más reflexionas en ese pasaje, más estás encontrando el mensaje de Dios para tu vida. Luego tomas un tiempo para orar. Aquello que leíste, aquello que reflexionaste, aquella palabra que sientes que Dios te dio, tú oras por esto. Si a lo mejor Dios te dijo, ¿sabes qué? En el pasaje que leíste te diste cuenta que eres una persona que no tienes mucho gozo. A lo mejor no eres una persona gozosa. Y Dios te está diciendo, tú necesitas más gozo en tu vida. Y empiezas a preguntar, Señor, pero ¿cómo?
¿Cómo puedo traer más gozo a mi vida? ¿Qué necesito hacer para traer más gozo a mi vida? Enséñame, dime, háblame. Y después de que Dios te da la respuesta, ¿verdad? Que una respuesta puede ser todo lo que acabo de sugerir que hagas todo el mes. Eso puede traer mucho gozo a tu corazón. Pero después de eso tú oras.

0: Vamos a cantar esta canción que hemos cantado muchas veces, la acabamos de cantar hace rato, Fluye en mí. Y esta canción habla de esa experiencia, del silencio, de la soledad. La cantamos aquí en la congregación, ¿verdad? No hay silencio, pero es algo que tú debes hacer en tu casa. Hacer lo que dice esta canción. ¿Listos, chicos? Pónganse de pie.
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4: Bienvenido al programa de hoy de Enfoque a la Familia. Les saluda Sixto Porras. En esta ocasión comparto con usted la tercera parte de la conferencia que impartí titulada Un intruso en casa. ¿Cómo combatir la adicción a las redes sociales y al celular? Recientemente hablaba con un matrimonio que admiro y amo entrañablemente y me decían, se ha convertido un problema serio en casa, porque no puedo despegarme del celular. Y cuando elaboraba el tema, compartí lo que estaba haciendo con uno de nuestros expertos y me decía, cuando yo apago el celular siento ansiedad. ¿Se da cuenta? Tenemos que reflexionar cuando el celular se está convirtiendo en una adicción. Escuchemos el tema. Si usted siente que le está siendo agradable charlar a alguien, ver a alguien, seguir a alguien, si usted siente que le está siendo sumamente agradable, quiero decírselo, no entre, porque le genera placer. El placer genera adicción. La adicción va abriendo dentro de mí un deseo desenfrenado y usted puede verse atrapado en un sentimiento que es una trampa mortal. Cuando usted está drogado, no mide el peligro. Cuando usted está drogado por esa adrenalina fuerte, usted está nublado, no ve el peligro. Te lo disfrazan, te lo pintan tan bien. Es fantasioso, es real. Usted lo cree que es real, es fantasía. Ninguna foto en Facebook es fea. Ninguna foto en Facebook. ¿Usted ha visto una foto fea en Facebook? Ninguna. Todo es fantasía. Y luego usted ve la persona y dice, uy, Dios mío. Usted tiene que tener cuidado. Tiene que tener cuidado. ¡Qué guapa, qué guapo! Exnovios que se vuelven a encontrar. ¡Ay, qué linda! Estás más linda que cuando éramos novios en noveno año. ¡Ay, hace rato mi marido no me dice eso! ¡Qué cabellera! Lo único que quieren es su cuerpo y basurearla después. La infidelidad inicia cuando le doy más importancia a un extraño que a mi cónyuge. Estoy redefiniendo concepto de fidelidad. Cuando yo, a quien yo amo, en quien gasto mi dinero e invierto mi tiempo, a esa persona amo. ¿En quién está gastando su dinero y a quién está gastando su tiempo? ¿En quién invierte? Anhele volver a casa, desee volver a casa. La adicción a las redes sociales puede conducir a una crisis matrimonial seria si no tenemos un acuerdo de cómo vamos a utilizarla. Yo sé que ahora ya no encendemos el televisor, nos gusta ver el video, esto y lo otro. Y muchas veces Helen y yo estamos leyendo o viendo o poniendo un devocional en la cama, los dos acostados, viendo lo que cada uno quiere. ¿Por qué? Porque sustituimos el televisor por esto. Pero tiene que haber un momento donde lo apagamos. Yo llego a casa y lo pongo a cargar. Entonces, a Helen, elegante, como yo le dije, elegante, me dice, ¿vas a cargar el celular? Entonces yo voy a cargar el celular. ¿Por qué? Porque ella es más importante. Con ella voy a envejecer. Con ella voy a construir recuerdos. Con ella tengo temas que hablar. El resto se va. Yo escuché a mi hijo en la ducha y salir una vez del baño a contestar, no, ¿qué estás haciendo? Y dice, papi, ¿si es una emergencia? No, si usted está en el baño, tiene que disfrutar y estar en la ducha. No puede estar saliendo a contestar. Espérese que salga de la ducha. Si no, se te va a instalar una conducta que es errónea. A veces Helen me dice, hablemos, quiero hablarte. Y si yo estoy escribiendo algo, yo cierro mi computadora y lo pongo a un lado. ¿Por qué? Porque ni el trabajo, ni lo que tengo que publicar, ni lo que tengo que ver es más importante que ella. Por lo tanto, entonces hay que llegar a un acuerdo. ¿En qué momento? ¿Cuándo lo apagamos? ¿Cuándo estamos juntos? Dígalo con gentileza y lleguemos a acuerdo. Recuerde el punto. No regañe, no ridiculice y no humilla a su cónyuge. Usted compórtese como princesa y como príncipe, con hidalguía, con respeto, con amor propio. Haga sugerencias. Este punto es importante. Si usted realiza algo que incomoda a su cónyuge y te dice, me duele, mi amor, como Helen me ha dicho varias veces, no me gusta cómo te escribe, basta con que a ella le duela para que yo me vea en el honor, en el privilegio de pedirle perdón y de tomar acciones al respecto. Porque si a ella le duele, para mí es importante. Recuérdelo, ella envejece conmigo. Las luces se van, los compañeros se fueron, los jefes se fueron, el trabajo se fue. Al final de los días, lo único que usted tendrá es el vínculo fuerte de su familia. Haga que lleguen con sonrisas, caminando por la playa, tomados de la mano, recordando cuando tenían 3-4 años de casado y vinieron. ¿Recuerdas, mi amor? Termino con algunas recomendaciones prácticas. Número 1, disfrute su casa, desactive notificaciones. Punto. Si no sabe cómo desactivar notificaciones, pregúntale al hijo. Defina un horario de uso. Punto, defínalo usted. Usted dice, en este momento voy a usar, en este momento lo voy a apagar. En la noche, a tal hora, se apagó. Se apaga el celular para generar espacio entre nosotros. No vaya a ser que usted esté nomás y mejor y suene el bendito celular. Eso no se vale. Y que usted, tras de eso, a ver, condúzcase correctamente, apáguelo. Si estamos en un momento importante, apáguelo, no pasa nada. Y si siente ansiedad, diga, voy a matar esta cosa, porque dijeron que era el principio de una adicción. Y yo no soy adicto a esto. Usted domínelo. Programe sus actividades importantes sin interrupciones. Comer juntos. Si estamos comiendo juntos, no contestemos. Dejemos el teléfono en el bolso o allá, pónganlo en vibrador. No conteste. Cuando llegue a su casa, apague el celular. Un rato, dése la oportunidad. Y luego, si ustedes dicen, ay, entretengámonos, veamos, lleguen a un acuerdo y lo hacen. Pero dése esa oportunidad. Mantenga el teléfono guardado en su bolso o lejos de usted cuando esté dialogando con su cónyuge. No tenga la tentación de estarlo viendo. Usted dirá, es importante, nada es más importante que usted y su familia. Espere, termine lo que va a hacer. Salgan a caminar, a cenar juntos. ¡Ah! Y no respondan teléfono cuando están caminando juntos por la playa. ¿Para qué lo lleva? No se vale. Cuando esté con su cónyuge, hagan tiempos especiales. Lleve un registro. Ah, este es bueno. Hay una aplicación y varias aplicaciones. Lleve un registro de cuánto pasa conectado a redes sociales. Pídale a su hijo que le baje esta aplicación. Entonces usted va a ver cuánto tiempo pasa y se dará cuenta si está bien o está mal. Si pasa más de 2 horas, está frito. Está mal, tiene que cambiar, no puede ser. Usted me dirá, pero sí, yo sé que es nuestro entretenimiento. Pero si usted pasa y pasa y pasa y pasa y pasa y va y va y va y viene y quiere y quiere y quiere y luego no sabe parar, es 1 de la madrugada y quiere seguir y quiere seguir. Algo tiene que encenderse como una luz roja dentro de mí. No en su cónyuge, en usted. Recuerde que usted es un adulto. ¿Qué ve? ¿Qué no ve? Usted es el responsable. No esté diciendo, ay, si no me ve, si me ve. No. No viva su vida en función de su cónyuge, en ese sentido. Vívalo en función de su conciencia. En función de su libertad, de su paz interior. Decida cuánto tiempo es razonable pasar en redes sociales y determínelo. Lo haré en este momento. Aléjese de las redes sociales por lo menos 2 horas seguidas al día. No oculte mensajes ni tenga claves secretos. Esto aumenta la confianza y protege la relación. Cuando no hay secretos entre nosotros, cuando tampoco usted debe de estar revisando lo que su cónyuge ha escrito y todo como... No. Sí, esto es personal, es trabajo. Muchas veces si yo toco algo que ella no ha visto, ella creerá que lo contestó. Y si es importante, no es correcto. El secreto de una relación matrimonial es la confianza. Tenga confianza absoluta en su cónyuge. ¿Qué determina la confianza? Usted, lo que él haya hecho o lo que ella haya hecho, no lo determina. Lo determina el que usted le deposita la confianza. A mí me encanta Jesús. Le dice a sus discípulos, me voy. ¿Y cuándo te sentarás en el trono del César? ¿No han entendido, muchachos? El reino ya está entre ustedes. Es espiritual, está aquí en el corazón. Me encanta el Señor. Ninguno le entiende nada. Y dijo, me voy. ¿Cuándo? Ya. Observan la gloria y de repente es levantado el Señor. El Señor confió en los 12 sin redes sociales, sin internet, sin nada de eso. Impactaron el mundo y 20 siglos después seguimos contemplando el fruto de aquellos que ellos mismos no creían, pero porque Jesús creyó en ellos. ¿Cómo usted hace crecer la relación con su cónyuge? No importa lo que haya ocurrido en el pasado, vuelva a confiar absolutamente en su cónyuge. Reafirme la confianza, refuerce lo que Dios ha hecho en ella y en él. Y usted verá una persona comportándose a esa altura. No arriesgue su intimidad por una experiencia virtual. No la arriesgue. Y voy terminando. Decidan juntos qué se publica y qué no. Helen tiene una vida privada que le encanta, la vida privada de Helen. Entonces, nunca publicó algo de nosotros sin que ella lo apruebe. ¿Por qué? Porque a Helen ama la vida privada. Entonces, ni tiene redes sociales ni nada de eso. No exponga en público fotos que son personales. Hay cosas que son personales. Vivencias suyas. Momentos especiales de ustedes. Los momentos de ustedes son de ustedes. Si quieren compartirlos con los amigos y todos, si quieren publicarlo, háganlo el día después, donde puedan atenderlo. Definan el tiempo que invertirán en ustedes. Disfrútenlo. Desconéctense. Si ve algo que no le agrada, expréselo con respeto y no acumule rencor. Es importante. Cuando estemos juntos, disfrutemos el momento. Si desea hacer algo diferente, expréselo con libertad. Mi amor, voy a contestar esto, voy a ver esto, ¿viste esto? Entonces usted lo expresa con libertad. Cierre su perfil por un tiempo. ¿Por qué? Para descongestionarse emocionalmente. Entonces, de vez en cuando cierre su perfil. Mi hijo Esteban lo ha hecho como 3 o 4 veces. Yo le pregunto, ¿por qué? Dice, papá, porque... cuando lo estoy muy activo, quiero ver, y qué pusieron, y qué no me pusieron, y qué esto. Entonces yo, una forma es ayunar y cierro el perfil o digo, no voy a estar durante tanto tiempo. Y es una forma de descompresionar. Busque un grupo de apoyo si usted siente que no puede salir. Busque ayuda profesional si usted siente que es algo que no puede dominar. Por ejemplo, si siente que me odia ahora, busque un grupo de apoyo. Y si las cosas se salen de control, busque ayuda profesional. Si sus hijos están viviendo fuera de control, busque ayuda profesional. Mi amigo vio que su hija a las 2 de la madrugada estaba ahí bajo la cobija y dijo, mi amor, a partir de mañana tu celular vas a ponerlo a las 9 de la noche en mi mesa de noche. Todas. ¿Por qué, papá? Porque son las 2 de la madrugada. Tú tienes clases mañana en la mañana. No vas a tener fuerza, mi vida. Entonces voy a ayudarte. Con una gentileza, Gio hizo eso. Y yo dije, wow, eso es amor. Tomen medidas preventivas que le ayuden a usted a disminuir el uso del celular y así evitar que se convierta en una adicción. Lleguen a un acuerdo de familia. Esto les ayudará a ustedes a tener una vida de equilibrio. Y recuerde, cuando estemos juntos comiendo, nadie debe tener el celular encendido. Esto nos va a ayudar a podernos observar entre nosotros y dialogar con tranquilidad. Aparte de eso, que es una expresión de respeto. Pensando en cómo los padres pueden entrenar a los hijos sobre el uso de la tecnología, creamos una serie de videos que se titula Padres y Tecnología. Para poder ver esta serie de videos, vaya a universidad.enfoquealafamilia.com. Se lo repito, universidad.enfoquealafamilia.com. Gracias por habernos acompañado el día de hoy. Espero que estas recomendaciones le ayuden a tener una mejor calidad de vida. Soy Sixto Porras, de Enfoque a la Familia.

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1: Hoy tengo una pregunta sincera y muy importante. Es la de un joven que dice, pareciera que hoy en día, señor Palau, mueren muchos niños y muchos jóvenes en accidentes automovilísticos o por enfermedades extrañas. Yo le tengo temor a la muerte. Siempre he pensado que a lo mejor voy a morir joven. ¿Por qué mueren tantos niños y jóvenes, señor Palau? Y si yo muero joven, ¿qué será de mí después de la muerte? ¿Puede usted darme una explicación, una orientación? Con mucho gusto, joven. Yo soy muy consciente de las personas que tienen temor a la muerte. Debido a mi trabajo, viajando en tantos países de la América Latina y de otras partes del mundo, se me acercan muchos, jóvenes y adultos, que sinceramente tienen temor a la muerte y se preguntan qué hay del más allá. Ahora bien, primero, mi padre murió cuando yo tenía 10 años de edad. Por lo tanto, para mí la muerte se volvió algo muy duro, muy real. Yo, por lo tanto, 2 años después que mi padre murió, arreglé mis cuentas con Dios y me preparé para la eternidad. No quería yo ser sorprendido por la muerte sin estar preparado. Y le recomiendo que usted haga lo mismo. Segundo, no podemos andar con un temor paranoico, con un temor obsesivo a la muerte. Si conocemos el amor de Dios y estamos preparados para encontrarnos con Dios, no tenemos por qué temerle a la muerte. Y usted, estimado joven, que me hace esa pregunta, y aunque no sea joven, algún otro oyente, sepa lo que dice la Biblia. Todo aquel que confiesa que Jesús es el Hijo de Dios, Dios permanece en él y él en Dios. Y nosotros hemos conocido y creído el amor que Dios tiene para con nosotros. Dios es amor, y el que permanece en amor permanece en Dios y Dios en él. En esto se ha perfeccionado el amor en nosotros, para que tengamos confianza en el día del juicio. Pues como Él es, Dios es, así somos nosotros en este mundo. Y aquí viene la frase clave de la Biblia, joven, para su pregunta. En el amor no hay temor, sino que el perfecto amor echa fuera el temor, porque el temor lleva en sí castigo. ¿De dónde proviene que el que teme no ha sido perfeccionado en el amor? Estimado joven, todos tenemos que morir. A menos que estemos vivos, el día en que Jesucristo regrese en las nubes del aire, para arrebatarnos y llevarnos todos los creyentes a su presencia, todos tenemos que morir. Algunos mueren en la niñez, otros en la juventud, otros en la extrema ancianidad. Pero morir tenemos que morir todos. La pregunta más bien tiene que ser esta. No, ¿qué hago si muero joven? Sino, ¿estoy preparado para morir? Porque morir, tengo que morir. ¿Cómo se prepara? Primero, creyendo que Dios le ama y que envió a su Hijo para salvarle a usted y darle la seguridad de la vida eterna. Segundo, creyendo en Cristo de todo corazón. Tercero, abriéndole su corazón a Jesucristo y recibiéndolo como su Salvador personal. Y la Biblia dice, todo aquel que tiene al Hijo tiene la vida. ¿Usted le ha abierto su corazón a Cristo? Si lo ha hecho, usted tiene vida eterna y no tiene por qué temer más a la muerte. ¡Qué ánimo, verdad!
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2: La bendición, gracias una vez más por estar ahí escuchando la radio. ¿Cómo te sentís hoy? ¿Estás mejor? ¿Estás fuerte? Uno sabe cuando estás fuerte. Y si no estás fuerte, dice la Biblia que diga al débil, fuerte soy. Hay días que uno se levanta medio flojo, ¿no? Uno dice, no voy a poder hacer nada. Hay días que todo está complicado, todos los días no son iguales. Hay días que están luchados, cargados, pesados. Pero ¿sabes algo? Con el gozo tenemos mayor y mejor fuerza. Así que gozate ahí donde estás, a cualquier hora que sea. Acordate que está permitido el gozo a la noche también, porque hay gente que a la noche no se goza, no sé qué pasa, que viene la noche y ya pierden el gozo. Y el gozo te tiene que durar perpetuamente, no se puede terminar ese gozo. Así que gozate a cualquier hora del día, gozate estando ahí quizás en el médico, por ahí estás escuchando el programa para estar ahí acompañada con una palabra. Hay personas que tienen horas esperando un turno para ser atendidos y sé que muchos escuchan el programa también desde ahí, desde un hospital, desde una guardia. Toda la fuerza y gozo, aunque estés en el médico. Imagínate si entraríamos todos los que vamos a una consulta con gozo. El médico va a estar diciendo, ¿a qué vino usted? Claro, porque no vas a tener el comportamiento de los enfermos que la mayoría tienen miedo, tienen esa amargura, ese temor tan fuerte. Imagínate entrar con gozo a los turnos, a todos los tratamientos, con gozo, con un espíritu de fuerza. Ese gozo te lo da Dios. Y hoy ojalá lo puedas recibir, no importa dónde estés. Hay veces que uno no está donde quiere estar. Hay trabajos que uno no los quisiera tener, pero los tiene que hacer. Pues no te queda otra. Tenés que tener un pan en la mesa, tenés que tener un peso en el bolsillo. Y hay trabajos que son durísimos. Hay empleadas que trabajan con familias difíciles, que realmente las explotan, porque no las dejan ni siquiera comer, porque no tienen dignidad de nada, y el sueldo, como siempre, hasta puede ser miserable. Pero ¿sabes algo? Gózate, porque si te gozás, Dios va a hacer grandes cosas, y entre esas cosas grandes seguramente va a haber algo nuevo, algo realmente de Dios. Así que libérate de toda tristeza, libérate de las amarguras. Hay personas que perdieron seres queridos y uno siempre, claro, se sufre, es la despedida. ¿Quién no lo siente? Tenés que ser muy duro para no sentir el dolor de una despedida, pero aún en momentos de dolor podemos encontrarle la forma de tener gozo. El gozo no es una carcajada, no es así una expresión de no sé qué. El gozo es fuerzas, tener fuerzas, no solo para enfrentar esa pérdida, sino también para seguir adelante. Es importante tener esa fuerza que te da el gozo. Es algo que no lo puedo explicar tanto porque ¿qué palabras podría agregar? Es algo que te lo da Dios. Y es como que funciona manejado por Dios. No es algo que lo manejás vos y que vos decís, bueno, lo pongo, lo saco. Tenés que decir solo, lo recibo. Y cuando lo tenés ahí, Dios comienza a demostrarte que ese gozo realmente es demasiado valioso. Con ese gozo soportás lo que no hubieras soportado. Con ese gozo llegás a tu trabajo todos los días diciendo, es otro día. Y estás renovado, estás renovada, con nuevas fuerzas. Así que hoy dale la bienvenida a ese gozo. Quería contarles también que se pueden comunicar con nosotros al 156-216-1434, es el número de este Ministerio de Radio. Y te quiero invitar personalmente a nuestras reuniones de milagros. Sé que hay personas que quieren ir, pero no te decidiste nunca. Y estaría bueno que puedan llegar. Es una alegría, es el mejor regalo para mi alma. Verte, que estés ahí, que puedas asistir. Hay gente que probablemente tenga que viajar. Hace planes para llegar. Voy a estar esperándote. Nosotros estamos con nuestra base. Nuestro ministerio tiene un lugar de base que es Temperley, en el medio, no, mejor dicho, frente a la estación. Está del lado
5: de la plaza. En el medio no, en el medio está el tren. Pero al lado, ni bien salís para el lado de la plaza, está nuestro lugar hermoso de reuniones, donde te vamos a estar esperando. La entrada es libre y totalmente gratuita. Así que no tengas miedo de llegar, no tengas esas vueltas otra vez, que sí, que no sé. Toma una decisión y vamos a volver a establecer, a afirmar lo más importante, que es nuestra vida espiritual. Dice la Biblia que sin Dios nada podemos hacer. Y probablemente digas, cuando termine todo lo que tengo que hacer, voy. Y sin Dios no se puede terminar de hacer, porque ni siquiera hay una palabra que te avale. Así que sin Dios no se puede hacer nada. Empezás, claro, te esforzás, y después otra vez lo mismo. Pero con Dios todo es diferente. Te voy a estar esperando. Estamos en Avellaneda 2. Esto es frente mismo de la plaza de Temperley, en la estación misma de Temperley. Así que martes y viernes a las 14 horas y los domingos desde las 8 de la mañana a las 10, la segunda reunión, y la última a las 14 horas del día domingo. Vamos a compartir la palabra. ¿Qué te parece? Hoy vamos a mirar la vida de David, que crecía a pesar de sus desiertos. Estaba tratando de mirar todo lo que vivió David, y hay como varios desiertos que vivió. Hoy vamos a mirar tres de sus desiertos. Uno es el primero. Estuvo cuidando ovejas en Belén. Su padre lo tomó de asistente y estaba al cuidado de las ovejas en el medio de la nada. Imagínate, cuidando ovejas, pero no era que tenía su chalecito en el medio del desierto. Estaba ahí, al descampado, y las cuidaba. Y dice la historia que David en ese desierto crecía en su relación con Dios. Hay algo que está pasando hoy, es que la gente, cuando tiene un desierto, no crece en su relación con Dios. Hace todo al revés. Se enoja con Dios, se pone mal con todo el mundo, y pensando que si está enojado o está enojada, las cosas van a cambiar. Y tarde o temprano se dan cuenta que no solo que no cambió, sino que se pusieron peores esas cosas que no soportaban. Pero David, en su desierto, hizo crecer su relación con Dios. Y el punto principal de este programa es que si llegás a estar en ese desierto, ¿qué es un desierto? Es un lugar que no tiene la comodidad de la normalidad. No es un lugar donde uno diga, estoy re bien. Es un lugar difícil, es un lugar arriesgado, es un lugar de carencias, es un lugar de esfuerzo, es un lugar de peligros. Y siempre pasamos esos desiertos. Hay peligros que pasamos en niveles diferentes, pero a veces a diferentes edades, pero siempre aparecen los desiertos. Pero hay algo que hay que aprender, y hay algo que hay que hacer crecer. Es que venga en ese desierto que de repente atravesamos, que crezcamos en nuestra relación con Dios. Hay gente que de repente estuvo enferma por meses, hasta por años, y hay algunos que se volvieron locos porque estaban enojados por estar enfermos. Pero hay otros enfermos que dijeron, voy a aprovechar este tiempo para hacer crecer mi relación con Dios. Hay libros que leemos hoy que están realmente a nuestra disposición, de personas que crecían en su relación con Dios en medio de sus desiertos. Hay un himno que es el Cuán Grande Es Él, que lo cantamos, pero toda la vida lo cantamos. Yo desde que me acuerdo lo cantamos, y vas a Estados Unidos y lo cantan, vas a Europa y lo cantan, vas a cualquier templo y escuchás que alguien lo sabe y que lo cantan. Y ese himno se hizo en un momento de dolor, en una persecución donde el autor de este himno estaba en prisión. Podría haber estado deprimido, pero hizo una canción que no termina de escucharse y ojalá que no siga, ojalá, perdón, que se siga escuchando en todo el mundo esta canción, porque esa canción nació en un desierto y nació con una fuerza, una relación con Dios. Imagínate, veía a un Dios grande en medio de su desierto, en medio de una persecución, en medio de un dolor, de una prisión. Esta persona podía decir, cuán grande es este Dios. Qué fuerte, ¿no? No sé cuál es tu forma de reaccionar frente a tus problemas, frente a tus desiertos, pero hoy Dios te está diciendo, quiero que crezcas en tu relación conmigo. Ya les conté varias veces, y como hay gente nueva que escucha la radio, quizás no escuchó, pero en mi pueblo, que soy de la ciudad de Villa Ángela, en el Chaco, oriunda de Villa Ángela, así se dice, ¿no? Oriunda, vengo de ahí, del medio del Chaco. Bueno, en mi época que estuve ahí, cuando era chiquita, me quedó grabado una situación. En ese tiempo había una avenida que se llamaba Francia, ahora cambió el nombre, pero había un kiosco donde el dueño era amigo de mi padre y siempre hacíamos alguna compra en ese lugar, y la esposa, bueno, éramos conocidos de ellos. Pero un día nos quedamos como fríos, ¿por qué? Porque esta mujer se volvió loca, empezó a hacer aventuras, de repente lo dejó. O sea, era medio normal que el hombre deje a la mujer, y en ese tiempo lo anormal fue que ella lo dejó a él. Y encima lo dejó basureándolo, diciéndole, no vas a poder mantener el kiosco, no vas a poder vivir, no vas a, qué sé yo. Y lo peor es que todo se le había complicado a ese hombre. ¿Por qué? Porque realmente fue tan fuerte la prueba que vivió, el desierto que le tocó vivir a este hombre, que de repente, por algunas cosas de la separación, perdió hasta el kiosco. Imagínate, cuando le contó todo eso a mi papá lo abrazó y le dijo, Dios de esto te va a volver a levantar. Y esta persona lloraba y lloraba y lloraba, porque no sabía qué iba a pasar. Imagínate, la mujer lo dejó, una familia reconocida de la ciudad, un kiosco que era todo lo que él tenía. Con ese, en ese kiosco hacía su ganancia, en ese kiosco tenía sus amigos, porque en una ciudad como Villa Ángela, el que te compra es tu amigo. ¿Y sabes algo? Este hombre quedó como derribado, pero por un momento. En un momento le dijeron, mira, hay una casita en el campo que podés cuidar y te pagan por cuidar esa casita. Y él dijo, bueno, en vez de alquilar, voy a ir a cuidar una casa, y le pagaban por cuidar la casa. De repente se le ocurrió en ese desierto aprender a hacer un buen pan casero. Empezó a practicar, empezó a ver cómo hacerlo un poquito distinto para ofrecerlo. Y todos que estábamos conmovidos con su historia, obviamente apoyándolo. Y un día, escucha, se le terminaron las aventuras a la mujer, porque claro, ella se había apoyado en un hombre que terminó dejándola, y de repente dijo, ¿y mi marido qué estará haciendo? Porque no lo vimos más. Y alguien le dijo, mirá, está cuidando tal casa. Y dice que agarró un conocido, se lo llevó, y dijo, seguramente está muerto de hambre, seguramente está amargado, deprimido. ¿Cuándo llegó? La casa era una mansión, por empezar. Había olorcito a pan recién horneado, había jardines, había inclusive peones que le ayudaban a esta persona con todo lo que era esa casa. Y esta mujer cuando vio eso dijo, no te puedo creer, no puedo creer, no puedo creer. Y se amargó tanto que se arrepintió de haberlo dejado, porque ella pensó que en ese problema esa persona iba a terminar enloqueciendo, iba a terminar en depresión. Pero resulta que le encontró la vuelta a ese desierto. Se levantó y fue tan fuerte que Dios lo prosperó. Y esta mujer estaba tan arrepentida y le pedía tantas veces perdón. Y después dicen algunos que se arreglaron, pero yo no sé bien bien el final. Pero sí sé que la mujer sufrió cuando lo vio radiante. Lo vio en una casa que ni ellos tenían. Lo vio cobrando por vivir en esa casa, vendiendo pan porque se entretenía. Para él era una terapia, pero al final fue tan rico que le comprábamos todos. ¿Y sabes algo? En un desierto se pudo levantar. Pudo no solo conocer a Dios, porque mi papá le habló de Dios. Una persona que le cambió el rostro. Una persona que realmente ese desierto no lo destruyó, no pudo destruirlo. Y hoy no sé cuál es tu problema, pero que no te derribe tu problema. Que si alguien te maldijo, que no lo tomes a pecho, porque no es para vos la maldición, para vos es la bendición de Dios. Y como le dijo mi padre a ese kiosquero, de esto Dios te va a levantar. Y yo te digo por el Espíritu, de esa prueba Dios te va a sacar en victoria. De ese momento de tantas lágrimas que estás derramando, porque claro, te duele las injusticias, los problemas financieros, la gente que te critica, que te mira mal. ¿Cómo no te va a doler? Pero de ahí te vas a levantar, te dice Dios. Te vas a levantar radiante. Te vas a levantar con el favor de Dios. Te vas a levantar para una vida mejor. Porque el desierto no es tu final. Es el momento de crecer y de crecer en tu relación con Dios. Hay cosas que pasan en la vida para que uno conozca a Dios. Si no te hubieran pasado, quizás ni escuchas la radio. Quizás no te hubiera interesado ni siquiera un sermón, porque estarías haciendo cualquier cosa diferente. Pero ahora te está hablando Dios y te dice, este desierto es para que salgas a reinar. ¿Sabes cómo terminó David? Reinando. Terminó en victoria. No fue una persona que terminó destruida. Llegó un momento que, claro, tuvo sus luchas, tuvo sus momentos duros, porque a todos nos tocan días difíciles y tiempos que pueden ser un desierto, pero de ahí Dios nos levanta y hoy tenés tu posibilidad. Déjalo a Dios, pero hace tu parte, despacito, como hizo este kiosquero. Empezó con ese pan, algo tan hermoso, ¿no? ¿Quién hubiera dicho? Un hombre acostumbrado a vender, de repente cocinando, de repente amasando. Pero fue un tiempo que Dios preparó para que él tenga su relación con Dios. Y resulta que siempre hay algo que dijo: si no me hubiera pasado eso, nunca hubiera pisado una iglesia, nunca hubiera sabido lo que me gusta cocinar, lo que me gusta vivir algo distinto, porque hubiera muerto ahí adentro un kiosco. Pero qué lindo, ¿no? Que el desierto se transformó en un tiempo nuevo. Y tu desierto te va a dar paso a un tiempo nuevo. Reciban la bendición en este día. Hay futuro para tu futuro. No le creas al enemigo. No escuches las palabras de los que te quieren herir, porque seguramente alguien te ha herido. Es fácil herir con palabras. O a veces te mandan un WhatsApp, o te escriben en el Facebook, o te maldicen en alguna forma. No lo tomes a pecho, porque no es para vos la maldición. Para vos hay una victoria, hay un reino, hay un tiempo maravilloso, hay una esperanza viva, hay un futuro hermoso, hay una gracia que se va a manifestar en todo sentido, por dentro tuyo, por fuera, en lo económico, en lo sentimental, en lo familiar. Recíbanlo, créanlo, recíbanlo por la fe. Este es tu momento de crecer en el desierto. Hacete amigo de Dios, háblale a Dios a tu forma. No hay que aprender oraciones estrictas. Decile: Señor, estoy tan mal, ¿cómo me gustaría que me ayudes en mi desierto? ¿Cómo te necesito en estas noches quizás de sufrimiento por infidelidades o por traiciones o por cosas que quizás solo Dios sabe y vos que te están pasando en tu desierto? Pero ahora, ahí está Dios y te vas a levantar de tu desierto. Señor, ponemos en tus manos toda situación, toda persona que escucha la radio, toda persona que sufre, que llora, que ya no sabía qué hacer, que quizás no tenía ganas ni de vivir, pero ahora está recibiendo vida, está recibiendo aguas en ese desierto, está recibiendo esperanzas. Ahora, Señor, toca su mente, su corazón, su cuerpo, su alma. Señor, que reciban tu espíritu en el nombre de Jesús. Amén y amén. Gracias a Dios. Estamos terminando el programa de hoy. Te invito a comunicarte. No te quedes ahí como que me da vergüenza o que molesto, porque no es así. Te amamos aunque no te conozca, ya te amo. Así que hace lo imposible para estar en contacto y para que sigas recibiendo la bendición de Dios. El número para que escribas y que puedas conocer este ministerio, quizás preguntando algo que te interesa o para asistir a alguna de las reuniones, el número es el 156-216-1434. Que Dios te bendiga. Hasta mañana.
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0: Hola, bienvenidos a este Conectados. Estamos muy, pero muy contentos de reencontrarnos a través de las ondas radiales y a través de internet en diferentes emisoras. Estamos con nuestro operador, el señor Renato Sabor, en los controles técnicos. Puesta al aire y musicalización. La música de Daddy Yankee en el aire, sonríe a la vida. Y mi amada Claudia. Claudia, bienvenida a este Conectados.
1: Hola Javier, hola a toda la gente que ya nos está sintonizando. Estamos absolutamente felices, emocionados y con toda la fe que este será un gran día. Así que ahí donde estás y haciendo lo que estés haciendo, bienvenida, bienvenido a este Conectados.

0: Así es, estamos con las manos bien arriba arrancando este programón con muy buena música Daddy Yankee en el aire. Y queremos agradecer, estamos saliendo a través de Radio Cristiana 92.5 en el dial desde Munro para el mundo. Y también Radio Renacer 96.1 y Radio Cristiana 103.9 en Villocampo, en la provincia de Santa Fe. Podés volver a escucharnos en www.comunidad-delmediogracia.com. Nos pasan a las 8 de la mañana y a las 20 horas. Pero antes de continuar, ¿quiénes somos?
1: 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Y también por la tarde a las 7 en Olesio 340, en la ciudad de Reconquista, provincia de Santa Fe.

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0: La música de Alex Campos pinta el mundo sonando en este Conectados. Claudia, estamos felices de volver al aire en Zona Norte a través de Radio Cristiana. Creo que de a poco van a ir mejorando la señal. Y aunque parezca increíble el clima, la semana pasada llovió casi, en realidad toda la semana, fue increíble. Después, primero subió la temperatura. Estamos viviendo cambios vertiginosos a nivel climático, pero con una certeza: Dios sigue siendo fiel. Vamos a hablar de algo que es muy interesante en este día y tiene que ver con algo con lo que hemos crecido los dos, y es la expresión secular y espiritual.
1: Bueno, lo que estamos haciendo ahora es espiritual.
0: Claro.
1: Y lo que está haciendo la gente cuando va a trabajar es secular. Bueno, a veces hacemos esto como una manera de distinguir, pero no solamente de distinguir, sino también de decir que uno es más importante que otro. Y la verdad es que trabajar es espiritual. Y si sos espiritual, vas a trabajar.
0: Wow.
1: No son palabras que van separadas, son palabras que van juntas. Porque hay personas que piensan que si tienen una carrera universitaria, eso es absolutamente secular. Puede ser que sea secular, pero llevan a Jesús a ese lugar.
0: Claro.
1: Entonces, deja de ser solamente secular o para ganar dinero, sino que también se transforma en un espacio donde puedo llevar a Jesús.
0: ¿Sabes qué? No me preocupa tanto la división que algunos, en algunos círculos evangélicos o religiosos hacen. Me preocupa que creamos que la vida funciona así.
1: Claro.
0: Creo que siempre lo decimos, la ignorancia no anula las consecuencias. Durante siglos, muchos creyentes han dividido su vida en estas dos áreas, lo espiritual y lo secular. Lo espiritual es orar, ir a la iglesia, leer la Biblia, predicar, tocar la música, y lo secular es trabajar, estudiar, hacer negocios, etcétera. Pero esta separación nunca ha existido, por lo menos en la Biblia. Básicamente viene del pensamiento antiguo, griego, que tiene que ver con algo que se llamó el dualismo. En el primer siglo, los griegos decían que solo lo espiritual era puro y valioso, mientras lo que era físico y cotidiano no tenía mayor importancia. Entonces, ese pensamiento se ha infiltrado en la iglesia a lo largo de su historia, y hasta hoy día muchos creyentes creen que solo los pastores, los misioneros, los evangelistas tienen un llamado espiritual, porque ellos están arriba de una plataforma, predican, enseñan o influencian. Y ¿sabes qué? Nos ha llevado a un tremendo error en donde mucha gente levanta sus manos en la iglesia, pero en su trabajo es de terror.
1: Y ¿sabes qué? Eso ha causado también división entre los creyentes, porque está esto de que esto es espiritual y esto no es espiritual. Entonces, de repente, desde el púlpito se trata a las personas como poco espirituales porque van a trabajar, y desde las sillas se trata de vagos a los pastores porque predican.
0: Claro, sobre todo en este último tiempo se ha vuelto así.
1: Entonces, estamos en una división, y en la Biblia no está esa división. Entonces tenemos que comprender que ambos, porque nosotros somos pastores, pero trabajamos como pastores también. Entonces, las personas en donde están llevan a Jesús y también son espirituales. Yo me he topado con un montón de personas que decían, bueno, pero algo tenés que hacer para generar dinero. Pero después, si te llaman a las 3 de la mañana, quieren que los atiendas, porque sos su pastor. Pero no consideran que tienen que trabajar o que no. Entonces, piensan que sos menos porque te dedicas al servicio.
0: Sí.
1: Y eso ha influenciado a muchos jóvenes a que piensen que ser pastor es ser vago.
0: Claro. Esa es una idea del lado de, entre comillas, el secularismo. Pero dentro del lado de lo espiritual, se ha menospreciado a la gente que es buena haciendo su trabajo, que sabe hacer negocios, se los trata como carnales y un montón de cosas más. Y en realidad tal división no aparece en la Biblia. La idea del programa del día de hoy es sacar un pensamiento común que nos ha llevado primero a tener muy mal testimonio en el trabajo y por otro lado a caer en el orgullo de creer que somos superior porque estoy arriba en la plataforma.
1: Claro, entonces me parece que hoy va a ser un muy buen programa y tenemos que saber que todo lo que hacemos es espiritual.

0: La música del funky en el aire vive sonando en este Conectados. Vamos a meternos en tema y hay base bíblica. El apóstol Pablo lo resume de una manera tremenda y muy clara en el capítulo 3 del libro de Colosenses. Lo primero que dice es en el verso 17: y todo lo que hagan de hecho, de palabra, otra versión dice de palabras y de obra, háganlo en el nombre del Señor Jesús, dando gracias a Dios Padre por medio de Él. Y un poquitito más abajo, en el verso 22, habla de esclavos en el contexto de aquel tiempo, era como decir trabajadores hoy, obedezcan en todo a sus, en este caso dice, amos terrenales, y estoy parafraseándolo, yo diría a sus jefes, no solo cuando ellos los estén mirando, como si ustedes quisieran ganarse el favor humano, sino con corazón sincero y respeto al Señor. Hagan lo que hagan, trabajen de buena gana como para el Señor y no como para nadie en este mundo.
1: Qué hermoso y qué clarificador es cuando podemos leer la palabra de Dios y entender que todo lo que hacemos en cualquier lugar y en cualquier situación, todo es para el Señor, y que nuestro corazón tiene que ser un corazón puro, un corazón sincero, porque estamos representando a Jesús. Entonces, empezamos a ser personas que llevamos luz aún sin ser intencionales.
0: Claro.
1: Lo llevamos, simplemente Jesús va con nosotros al lugar donde nosotros vamos, y eso es lo que tenemos que comprender, que hagamos lo que hagamos, Jesús tiene que ser el centro.
0: Ahora, lo primero que tenemos que establecer es que nuestro trabajo también es espiritual. Cuando hablo de trabajo, ¿sí? Y que la espiritualidad se nota también allí. Recién hablábamos del pensamiento griego que tiene esta dualidad, lo hemos dicho tantas veces en la radio, pero hay que seguirlo repitiendo. Los griegos separan lo divino de lo humano, lo terrenal de lo celestial, lo sacro de lo ordinario. Pero dentro del pensamiento judío, de donde venimos nosotros, todo es espiritual.
1: Claro.
0: Formar hijos, trabajar en el campo, ser un agricultor. Todo es espiritual, por eso el trabajo es espiritual, y Pablo lo dice, todo lo que hagan de hecho y de palabra, háganlo como para el Señor, y ustedes que son empleados, respeten a sus amos y trabajen no para ellos ni para ustedes, hagan cuenta que lo que están haciendo, lo están haciendo para el Señor. Por eso nuestra profesión también es nuestro llamado. Hay gente que cree que el pastor solamente tiene un llamado y todos obedecemos a un propósito, a un diseño original, a un

0: Voy a contar la historia porque de dónde nace esto que estamos hablando. Te estoy contando, hace unos días te conté, de que estoy siguiendo a un muchacho, a un señor, que no es tan muchacho, que es colombiano, pero que es creyente. Y él, en los RAT, se ve que él es contratista y que trabaja, claro, de manera independiente, así que él va, lleva gente a obras, pero en las autopistas su vocación es ayudar a los que la están pasando mal. Entonces, por lo general muestra a mujeres con bebés solitas que no saben ni dónde está la cubierta de los autos, a ancianos que no pueden siquiera agarrar la llave y él está preparado porque tiene un gato hidráulico, tiene algunas herramientas para tratar de sacar las tuercas de las cubiertas cuando están muy pegadas, y mientras lo hace se ríe y le dice: tranquilo, esto lo vamos a solucionar, Dios está con nosotros. Cuando se van, la gente, claro, estuvo una hora esperando que alguien los ayudara, una hora y media, lo que suele pasar con las grúas en las autopistas, y es impresionante lo que genera, porque los abuelitos lo terminan abrazando, y él le dice, la gente le dice: voy a hacer una oración por ti hoy, sí, gracias, yo igual voy a orar por usted. Entonces, Claudia, cuando yo vi esto dije: wow, esta es la manera de entender el Evangelio.
1: Claro, mientras él va en la ruta y ve a alguien al costado de la ruta con algún desperfecto mecánico, él se acerca, charla con ellos, los ayuda, pero también no solamente que los ayuda, y eso ya es un gran servicio, también los conforta, los anima.
0: Los anima.
1: Los hace reír. Javier, ¿cuántas veces hemos estado en la ruta?
0: En esa situación.
1: En esa situación. Y la verdad es que alguien que venga y te hable bien es muy bueno. De hecho, tenemos un testimonio de algo súper lindo que nos ha pasado en una ocasión donde se nos rompió el auto y al ratito paró una camioneta y nos dio el celular para que pudiéramos llamar y nos confortó y les dio racimos de uvas a nuestras hijas. Y eso fue para nosotros un alivio.
0: Fue un ángel del cielo que el Señor mandó.
1: Entonces, cuando nosotros comprendemos que esas pequeñas cosas también es parte de nuestro llamado, llevar a Jesús de la manera más creativa que puedas.
0: Ahora, ¿por qué hablamos de esto? Porque muchos han comprado la idea de que solamente lo espiritual se hace en la iglesia.
1: Claro.
0: Y en realidad, en la iglesia es el lugar en donde es mucho más sencillo. Esto que te estamos contando, de este muchacho que ya se está haciendo viral y que empezó a grabar lo que hace, porque de paso también le ayuda hasta económicamente, nos ayuda a entender de qué se trata la espiritualidad. Por eso, si vos sos un buen empleado, si sos alguien honesto, en medio de tantas dificultades, hace poco me tomaba un café con alguien que estamos conociendo y me contaba cómo es que ha crecido en su trabajo. Digo, wow, eso es glorificar a Dios también. Claro. Su testimonio, su buena conducta, su palabra, voy a llegar a tal hora y a tal hora está, ha hecho que creciera en 6-7 meses y se transformara en una especie de jefe, porque es tan bueno lo que hace que me acuerdo de José cada vez que pienso en esto. José era tan bueno en la casa de Potifar y siguió siendo tan bueno en la cárcel que cuando había una crisis que estaba viniéndose, lo primero, porque fue una visión que Dios le dio a Faraón, lo primero que hace Faraón es buscar a gente sabia. Cuando escuché a José, dijo: este es... Porque José sabía hacer bien las cosas.
1: Bueno, también ahí vemos otro principio, no solamente que él sabía, sino que él se entrenaba.
0: Claro.
1: Bien, podríamos hablar mucho de José, pero el principio es que en donde estemos, en donde hagamos lo que hagamos, sea la profesión que tengamos, que llevemos a Jesús, que entendamos que nuestra vida siempre gira en torno a Jesús. Y no es que el domingo terminó el servicio, guardé mi Biblia, bueno, ya ahora no, casi no se lleva la Biblia física, pero guardé la aplicación del celular y no la vuelvo a usar hasta el domingo, en donde busco los textos bíblicos o no. Y ahí ya dejo de ser cristiano. Y ahí sí. Vuelvo a ser alguien secular. Claro.

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0: La música de Quique Pavón, Amará Roda, sonando, no me dejarás en este Conectados. Durante siglos, y esto es interesante, muchos creyentes han dividido su vida en dos áreas, lo espiritual y lo secular. Pero esa separación nunca ha venido de Dios, ni siquiera de la Biblia, básicamente ha venido del pensamiento griego. En el primer siglo el dualismo era un asunto común y decía que solo lo espiritual era puro y valioso, mientras que lo físico no tenía nada de importancia. Este pensamiento, por supuesto, ha copado la iglesia desde aquel tiempo hasta hoy, y muchos creyentes creen que solo los pastores, los misioneros, los evangelistas, los maestros bíblicos, tienen un llamado espiritual. Pero básicamente esto es un tremendo error. La Biblia enseña que todo lo que hacemos debe ser para el Señor. Esto lo escribe Pablo en Colosenses capítulo 3, verso 23. Cuando trabajas con excelencia, cuando lo haces con integridad, con pasión, con amor, básicamente también estás sirviendo a Dios como alguien que predica desde un púlpito. Ser médico, empleado, contador, arquitecto, diseñador, mamá, emprendedor, maestro, también es un llamado, también es adoración, también es espiritual, también es algo que necesitamos decir, sobre todo en un tiempo en donde hay como durante años se miraba con desprecio al que estudiaba una carrera, pero se dio vuelta a eso y la gente que ha logrado y que le va bien y es exitosa en negocios y en emprendimiento, también ha mirado con desprecio al que sirve. Entonces, yo creo que este es un muy buen momento para derribar ese muro entre lo espiritual y lo secular. Es tiempo de entender que nuestro trabajo también es parte del reino. Donde Dios te puso, ahí también podés reflejar su gloria. Y esto es algo que nos cuesta algunas veces comprender. Y hemos hablado durante gran parte del programa, porque hemos comprado una idea que no es del todo cierta, es que solamente lo espiritual lo hacemos en la iglesia. Y esto definitivamente ha sido un tremendo error. Y lo que ha generado básicamente es que fuera de la iglesia, bueno, hagamos cualquier cosa. Entonces, como no estoy en la iglesia, puedo estafar, puedo mentir, puedo hablar mal. Y la pregunta es, la gente que está a nuestro alrededor, ¿qué imagen de Jesús tiene? O en realidad, de mi fe, ¿qué es lo que la gente piensa? Creo que esa es una buena pregunta para empezar a hacernos, porque va a significar si somos lo que la Biblia está buscando que seamos, personas espirituales en todos los ámbitos, que reflejen a Cristo en todos los ámbitos. Esto es clave para poder entender cómo funciona todo lo que Dios nos ha entregado. Y como mencionamos al principio, tenemos que plantearnos la idea clara de que nuestra profesión también es nuestro llamado.
1: Entonces, pensaba también, mientras estabas hablando, en la situación contraria. Por ejemplo, de los hijos de pastores se espera que sean pastores.
0: Claro.
1: Y si tienen otra profesión, pensamos, uy, los padres no fueron una inspiración, odian el pastorado.
0: Sí.
1: Y la verdad es que puede que sea así y puede que no sea así.
0: Claro.
1: No todos los hijos de médicos son médicos.
0: En general pueden seguir los pasos.
1: Pueden seguir o no, o sea, no es algo como matemático, no es uno más uno dos. Ahora, lo que haga, porque podés ser un pastor y no cumplir el llamado de Dios.
0: Claro.
1: Porque te dijeron, ay, vos tenés unción para ser pastor. Javier, ¿a cuántas personas se les ha dicho eso? Vos tenés que ser un pastor y la persona no quería.
0: No tenía
1: ser
0: llamado.
1: Pastor, pero aceptó una carga que le impusieron.
0: Claro.
1: Entonces, comprender que el cumplir el llamado de Dios tiene que ver con una relación con Dios. Tiene que ver con qué es lo que vos querés. Hace unos días atrás hablamos acerca de la voluntad de Dios. Uh-huh. Y el llamado tiene que ver con la voluntad de Dios, tiene que ver con esto, decir, Dios, esto es lo que me gusta, esto es lo que me nace, esto es lo que me es fácil. ¿Lo puedo aplicar a servirte bien? En el área que sea. Entonces, Javier, ¿cuántas veces hemos hecho test de estudios? ¿Cuánto, qué es lo que tenés que estudiar? ¿Cuáles son tus dones? ¿Cuáles son tus talentos? ¿Qué es lo que te es fácil? Y está buenísimo. Y en esas charlas que hemos tenido, que hemos sido invitados, también habían profesionales y también habían pastores. ¿Por qué? Porque Dios quiere hacer diferentes cosas con diferentes personas porque ha puesto diferentes talentos.
0: Ahora, quiero hablarte de algo sutil, que no lo notamos, pero que es parte incluso de un patrón de conducta dentro de la iglesia. Lo que lamentablemente ha pasado durante mucho tiempo, que con esta manera de pensar le pusimos más valor a lo que hacemos puertas adentro que a lo que hacemos puertas afuera. Entonces, eso ha generado que mucha gente sea manipulada. Vos tenés que interceder de 3 de la mañana a 4 de la mañana y tenés que levantarte a las 5, ir a trabajar a las 5 de la mañana y estás durante todo el día y después andás cansado, agobiado, tenés 3 reuniones por la semana, tenés que hacer esto, aquello. Y cuando vos decís, pero no tengo tiempo, no es espiritual.
1: Claro, tenés que gastarte para el
0: Señor. Tenés que gastarte para el Señor.
1: Es que se han tergiversado tantas cosas y nosotros, humanos, le vamos poniendo motes a la palabra de Dios que no los tiene. Le ponemos carga. Es como Jesús cuando le dice a los fariseos, ponen una carga imposible de llevar que ni siquiera ustedes la llevan.
0: Claro. Ahora, fíjate en esto, como le pusimos más valor a lo que hacemos adentro, nos olvidamos de qué significa la iglesia. La palabra iglesia significa los llamados afuera. Eso significa iglesia, los convocados. Un mecánico que trabaja con excelencia, Claudia, honra a Dios.
1: Claro.
0: Un técnico en aire acondicionado, una maestra que enseña con amor, está predicando con su vida. Un psicólogo que ayuda a sanar el corazón o a traer claridad en la mente de alguien, también está honrando a Dios. Un político que ejerce con integridad también puede ser usado por Dios en ese ámbito. Dios no está peleando con tu profesión. Tu trabajo también es una ofrenda. Nuestro trabajo también es adoración. Lo que hacemos es espiritual.
1: Y qué bueno lo que acabas de decir, que tu trabajo también es adoración. Que tu trabajo también es una rendición a Jesús. Que tu trabajo también es llevar luz a los lugares de tanta oscuridad. Y Javier, ahí creo que hasta podemos meternos en otro espacio. Y es, nosotros somos luz, no importa en la oscuridad que haya. No importa lo malo que sea, nosotros estamos en ese lugar para ser luz. Me impacta leyendo el libro de Daniel. Daniel amaba a Dios, pero él era el jefe de los brujos, de los hechiceros, de los magos, de los sabios.
0: ¿Sabes qué? Yo me río porque hay gente que a eso le teme.
1: Yo creo que si no sabes, si no tenés una vida espiritual, no te vayas a meter a un lugar de oscuridad.
0: No, y si Dios no te lo dijo.
1: Y si Dios no te lo dijo, no lo hagas, no la cancherés. Pero no tenemos que tener miedo a esas cosas, porque Jesús es más poderoso que nosotros. Y si nosotros no le predicamos de Jesús, ¿quién les va a predicar?
0: Claro.
1: Entonces, y resaltamos esto. Si no tenés una vida espiritual, no estás conectado con la iglesia, no te metas en lugares que pueden ser peligrosos.
0: Claro, si no estás bajo autoridad, si no cumplís los requisitos básicos. Ahora, En el lugar en donde estoy puedo ser luz, puedo ser sal, puedo orar por la gente, puedo compartir a Cristo. Esto que contábamos de este muchacho colombiano que yo sigo, que me da tanta alegría y tanto placer que en algo tan, tan común como quedarse porque la rueda se te pinchó y todo lo demás. Claro, cuando vos sos hombre, buscás la manera. Los hombres tenemos un poco más de fuerza que una mujer. Y las mujeres se achican, les cuesta mucho más. Y no estamos diciendo que sean inútiles, son distintas. Entonces, un hombre con una sonrisa, tranquilizando, diciendo, ah, lo vamos a solucionar. Y ayudándote, decime si no es un testimonio de Dios para tanta gente.
1: ¿Sabes qué? Voy a hacer un paréntesis en esto porque me gustó algo que mencionaste recién. No es que las mujeres no sepamos cambiar una rueda o que no tengamos la capacidad de hacerlo o la fuerza. Es que hay cosas que son más fáciles para los hombres y hay cosas que son más fáciles para las mujeres. Claro. Hay cosas que son más difíciles para los hombres y cosas más difíciles para las mujeres. En esto no estamos diciendo que uno es menos que el otro, sino ver cuáles son las cualidades de cada uno.
0: Claro.
1: Hay mujeres que son capaces de cambiar una cubierta mejor que un hombre y hay claro hombres que, sí, que son re inútiles en eso. No tiene que ver con el género, pero también tiene que ver con esto de darnos cuenta. Y si a mí me pasara que estoy en la ruta con mis hijos pequeños y tengo que cambiar la rueda, y la verdad es que me pondría un poco mal, porque entre cuidar los chicos, entre ver el peligro, entre cambiar la rueda, y viene alguien, y la verdad, me conforta el alma.
0: Claro que sí. Ahora, necesitamos comprender que hay gente que sirve a Dios con traje y corbata, y que otros lo hacen con ropa simple. Algunos lo hacen con uniforme y otros simplemente lo hacen con la ropa común que tienen. No hay una manera de vestirse para honrar a Dios. La gente que ocupa cargos gerenciales necesita vestirse de determinada manera porque se lo piden, pero la gente que trabaja de otra manera también está honrando a Dios. Pero el punto no es qué tipo de ropa, sino el corazón que tiene.
1: Claro, cuando estás mencionando la ropa, estás tratando de mencionar la profesión,
0: claro,
1: no tanto la ropa, porque no tiene que ver con la marca ni con la ropa, sino lo que hacemos a través de esa ropa.
0: Claro que sí. Y de eso se trata lo que hemos intentado compartir hoy. Algunas veces no nos damos cuenta, pero nuestro llamado es más importante que lo que estamos haciendo, y el Señor nos lleva a ese punto, y comprender que hay mensajeros de Dios predicando en tremendos eventos, pero también hay mensajeros de Dios predicándole a pequeñas familias con dificultades económicas. Está muy de moda hoy, no muy de moda, seguramente tiene que ver con lo que me emociona, pero niños que están pidiendo en la calle, como alguien le da el dinero, le compra zapatillas, va a su casa, los ayuda. Bueno, de eso se trata lo que necesitamos entender. Somos mensajeros de Dios, a pesar de no estar arriba de una plataforma.
1: Tal cual. Y eso creo que es súper necesario, que todos, en diferentes maneras, servimos a Jesús.

0: Será.
1: Temazo en el aire, la música de la Feria Girasol sonando en este Conectados. Antes de ir a la música o en realidad terminar el programa, quiero saludar a Silvina de Capital, a Brenda, a Nuri de San Luis, a Daniela, a Claudia de San Isidro. Y ahora voy a hacer un poco de referencia porque Claudia es enfermera. Y Claudia, hay mucha gente que va a los hospitales a orar por enfermos, pero hay gente que está en los hospitales compartiendo su fe y orando por ellos también. Así que me encanta eso, ¿sí? A Javi, a Elena de Boulogne, a Liz, a nuestro querido amigo Fabián y Nancy de Pigüé, a Juan Cruz de Pacheco, a Claudia de Villa de Lina, a Cristian, a Gabriela, a Rosa, a Juana de Villa de Lina, a Miguel de Pacheco, a Hugo de Misiones, a Claudia de Don Torcuato. Bueno, un cariño gigante para un montón de gente que nos sintoniza y que está con nosotros. Por eso decíamos recién, hay gente que trabaja y que va a los hospitales a infundir fe, esperanza, pero hay gente que trabaja dentro de los hospitales, Claudia, y que lo hace con pasión y lo hace con la capacidad enorme de ponerse en el lugar del otro.
2: Y en ese lugar en donde están, siendo, bueno, personas tan claves para la salud, qué importante es que, me imagino, esas personas mientras hacen su trabajo oran por los quirófanos, oran por las medicinas, oran por los médicos, oran que todo pueda estar bien. Javier, cumplen una función tan buena, cumplen una función tan maravillosa, tan necesaria. No, imagínate un mundo solo con pastores.
1: No se puede.
2: Imposible.
1: Sí, sí, porque hay quienes trabajan con un micrófono comunicando, otros predicando, pero otros lo hacen con un teclado y un mouse y una compu. Algunos trabajan con, no sé, un bisturí, y otros lo hacen con una pala. No importa. La clave es el corazón y para quién lo estamos haciendo.
2: Y eso es, creo que, lo más importante. Es por quién lo hacemos. Y comprender que lo hacemos para Jesús, lo hacemos por Jesús, lo hacemos para que su nombre sea glorificado y para que muchos a través de nuestras vidas puedan tener la oportunidad de entregar sus corazones.
1: Claudia, la inmadurez nos dice que solamente hay una manera de evangelizar, pero el Evangelio nos recuerda que todo lo que hacemos es para gloria de Dios. Y eso habla de que la espiritualidad no tiene que ver solamente con lo que ocurre de la iglesia puertas adentro, que la espiritualidad tiene que ver con todo lo que hacemos, aún puertas afuera.

0: La música de Rescate en el Aire nos indica que tenemos que empezar a terminar el programa de este día.
1: Hoy es un gran momento para que puedas recibir a Jesús en tu corazón con una oración muy sencilla, más o menos así. Jesús, en este día quiero entregarte mi vida, entregarte mi propósito y que vos puedas guiar todo mi andar. Te pido que perdones mis pecados, que traigas paz a mi mente y a mi corazón. En tu nombre oro. Amén.
0: Amén. Qué buena oración. Si hiciste esta oración, por favor escribinos al WhatsApp de la radio y seguramente nos vamos a volver a conectar con vos.
1: El WhatsApp de la radio es 11 28 59 72 04.
0: Vamos a hacer algo más también, como lo venimos haciendo y lo vamos a empezar a hacer en estos programas. Es poner tu mano en donde tenés la necesidad. Si es una enfermedad, ponela allí, dolor de hueso, de rodilla, de espalda. Poné tu mano en donde está. Y si tenés un problema espiritual, poné tu mano en el corazón. Vamos a orar. Señor, vos estás viendo en este momento esas manos que se posan en enfermedades, en tumores, en tantas cosas que incluso los médicos no tienen idea de lo que está pasando, pero oramos en este momento por sanidad, por milagros. Señor, en el nombre de Jesús, creemos y estamos diciendo tu palabra, que en tu nombre oraríamos por enfermos y se sanarían, y lo creemos con nuestro corazón, en el nombre de Jesús. Amén y amén. Si Dios está haciendo algo, por favor, hacenos saber. El testimonio hace que mucha otra gente crea lo que Dios está haciendo. Que tengas un gran, gran día y nunca te olvides que con Dios sí se puede. Chau, chau. Hasta mañana.

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0: La radio te informa la hora. 9:03.
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5: Esta conferencia se titula El Hombre de Poder y está basada en las palabras bíblicas de Hechos 1:8. Pero recibiréis poder cuando haya venido sobre vosotros el Espíritu Santo. La mayoría de la gente sabe lo que quiere decir la palabra pentágono, una figura geométrica de 5 lados. Muy pocos, sin embargo, saben lo que quiere decir la palabra pentecostés. También proviene del idioma griego y contiene el número 5. Se refiere a un suceso extraordinario que tomó lugar 50 días después de la resurrección del Hijo de Dios. Fue un día inolvidable y hasta hoy mismo la iglesia cristiana lo celebra y recuerda. Hubo aquel día manifestaciones estupendas de un poder maravilloso. Primero, se oyó el sonido de un viento recio que soplaba. Luego, los discípulos presentes observaron la aparición de lenguas repartidas como de fuego. Por último, se puso de manifiesto un poder incontenible en aquellos discípulos, un poder que se posesionó de sus mentes, emociones y de sus labios, de modo que predicaron poderosamente las grandiosas obras de Dios. Poder semejante no se había observado en la historia toda del mundo. El apóstol Pedro predicó ese día con elocuencia singular, y el público oyente se vio herido en lo más profundo de su ser, hasta que al fin 3,000 personas se convirtieron al Señor y recibieron también ellos el poder del Espíritu Santo. El pequeñísimo grupo de 120 creyentes se había convertido en una compañía 30 veces mayor. Estos seguidores de Cristo se aprestan a enfrentarse con el mundo entero para hacer oír el mensaje de la gracia de Dios. Lo que les falta en números les sobra en poder. El Espíritu Santo les proporciona todo el poder que necesitan. Uno no puede evitar una pregunta. ¿Existe aún en este siglo ese poder? ¿Permite Dios todavía estas cosas entre los hombres de hoy? ¿Puede el hombre de hoy disfrutar de aquel mismo poder? ¿Tiene usted el poder del Espíritu Santo? La respuesta es categóricamente afirmativa y la promesa del apóstol y del mismo Jesucristo se cumple constantemente. El Espíritu Santo vive hoy en día en medio de la iglesia y en el corazón de los creyentes, como la Biblia claramente lo enseña. Esto no quiere decir que el Espíritu Santo se manifieste hoy en día exactamente en la misma manera y por medio de las mismas dramáticas señales del primer Pentecostés. Su presencia se muestra más bien de otros modos, que en última instancia son de mayor significado y más profundidad. Cuando en situaciones críticas la Iglesia se enfrenta con el mundo, ocurren ciertamente manifestaciones excepcionales del Espíritu, pero allí donde la Iglesia ha sido ya establecida y donde los creyentes disfrutan de una larga tradición espiritual, sería un error creer que el Espíritu Santo solo puede manifestarse en esas formas dramáticas. Las manifestaciones del poder del Espíritu Santo en el día de Pentecostés eran excepcionales y específicamente destinadas a esa época de la naciente Iglesia cristiana. Debe ser causa de inmenso gozo el saber que el poder del Espíritu Santo está aún disponible. Pero sería un engaño demandar hoy las mismas señales que el Espíritu mostró en el siglo I. Los milagros de aquel día eran un anuncio de Dios haciendo saber al mundo que había llegado el Espíritu Santo y alcanzado el corazón del hombre. Cuando un anuncio ha sido hecho, no necesita ser repetido. Además, ese anuncio maravilloso ha sido escrito en la Sagrada Escritura para todas las generaciones. En un momento en que la Biblia no existía, estas evidencias dramáticas del Espíritu Santo eran necesarias para el desarrollo de la Iglesia, pero no se debe olvidar que la producción misma de la Biblia es una de las grandes obras del Espíritu Santo. Esa Biblia está a disposición de los pueblos todos de la tierra, y no se debe pues exigir manifestación dramática del Espíritu. Quienes exigen revelaciones extraordinarias, además y aparte de la Biblia, en cierto sentido niegan la suficiencia de esos escritos inspirados por el Espíritu Santo. Las señales de Pentecostés eran características de la época y momento histórico en que aparecieron. Fíjese usted en el don de hablar en lenguas. No fue una cosa arbitraria, sino sumamente funcional. Llegó en el preciso momento en que se hallaban en Jerusalén viajeros de todas las naciones debajo del cielo. Este milagro permitió una obra sin precedentes en la historia, que fue anunciar el Evangelio a esas vastas multitudes. Los milagros de Dios siempre tienen un propósito, no son mero teatro. Muy poco después ocurrieron cosas extrañas en la Iglesia cristiana, como puede verse en la carta de Pablo a los Corintios. El apóstol hace ver que los espectaculares milagros del Espíritu deben ser considerados como cosa secundaria y dar lugar a evidencias más permanentes e internas de su poder extraordinario. Es obvio que en la iglesia de Corinto los cultos de adoración eran tales que no permitían la predicación sistemática y ordenada de la palabra de Dios. Había mucho entusiasmo, éxtasis y hablar en lenguas extrañas. Sin lugar a dudas, esto era evidencia del poder del Espíritu, pero no se estaba utilizando correctamente. Así es que el apóstol, con evidente compasión, pero también firmeza, escribe que en la iglesia quiero más bien 5 palabras con mi mente que 10,000 palabras en lengua extraña. El maravilloso poder del Espíritu Santo se manifiesta hoy en día tan maravillosamente como lo fue en cualquier otro momento de la historia de la iglesia. Su poder regenera corazones de acero y los convierte en corazones sensibles. Penetra corazones muertos en delitos y los transforma en corazones pletóricos de vida eterna. Por la obra del Espíritu Santo, muchos hombres y mujeres que desconocen a Dios y a su Hijo llegan al momento glorioso de decir en sus rodillas: «Mi Señor y mi Dios». La presencia de hombres y mujeres de fe en este tiempo materialista testifica elocuentemente al poder del Espíritu Santo. No son los sistemas educacionales que los producen. Aún en el caso de organizaciones llamadas cristianas, se trata de humanizarlo todo, reducirlo a términos matemáticos o científicos. Pero pese a ello, hay quienes no han doblado sus rodillas ante estos baales y quienes han sido inspirados por la visión de la fe cristiana. Estos mantienen alta la frente en medio de las furiosas tormentas de hoy y anuncian frente al espectro de la muerte que su Redentor vive. Esto es evidencia clara del poder del Espíritu Santo, porque ellos mismos son gente de poder. Este poder del Espíritu se manifiesta también en los esfuerzos cristianos contra las fuerzas del mal. Esto no quiere decir que los creyentes jamás pecan, pero sí significa que en medio de un mundo saturado de impurezas, avaricia, egoísmo y maldad, los cristianos se ven influenciados por una fuerza infinitamente superior. Es el poder del Espíritu Santo que les permite llegar a conocer la secreta dulzura de la pureza, la honestidad y el contentamiento. Ese mismo poder se manifiesta en aquellos que han obtenido la paz que sobrepuja todo entendimiento. Pese a confusiones y peligros, dolores y angustias, el creyente posee una paz comparable a la serena superficie de un plácido lago. ¿Tiene usted poder? No se trata del poder de las armas o de la fuerza física. Tampoco se trata del poder manifestado en el primer Pentecostés, cuando los apóstoles hablaban en lenguas y curaban enfermos. Por siglos y siglos el pueblo de Dios ha vivido sin experimentar tales manifestaciones. Se trata más bien del poder que se requiere para confesar a Cristo como Salvador y Señor. El poder que permite resistir las tentaciones de la vida en medio de un mundo pecador. El poder que puede dar paz en las más turbulentas tormentas. ¿Tiene usted tal poder? Si lo tiene, no hay fuerza ni en la tierra ni en el cielo que se lo pueda quitar. Tiene usted el poder más grande que se haya visto por ojos humanos. Puede tenerlo, porque la palabra de Dios lo ofrece a todo aquel que se dirige al Salvador. A usted también.
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0: La radio te informa la hora. 9:32 minutos.
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0: Caballeros, niños y niñas, con ustedes, Viper y sus amigos.
1: Qué cansado venía Viper de cada entrenamiento. Toda la semana se había despertado temprano y había realizado ejercicios muy difíciles para poder competir en la maratón de ese año.
2: ¡Dale, Viper! ¡Juega conmigo!
3: Ahora no, estoy muy cansado.
2: ¡Dale, dale! ¡Juguemos, juguemos, juguemos!
3: No, Floppy, no. Después te prometo que te llevo al parque, pero ahora estoy muy cansado.
2: ¡Ah, mamá! ¡Viper no quiere jugar conmigo!
4: ¿Qué pasa, chicos?
3: Nada, mamá, nada.
2: ¿Cómo que nada?
4: Mira, Flo, estoy preparando unas galletitas de chocolate. ¿Me ayudas a decorarlas?
2: ¡Sí, sí! ¡Buenísimo!
4: Viper, descansa hasta que esté la cena y papá regrese del trabajo.
3: Bueno, mami, gracias.
1: Esa noche estaban todos en la mesa cenando. Flo contaba una de sus historias de dinosaurios. Mamá disfrutaba mucho escuchándola. Papá podía darse cuenta lo cansado que se encontraba Viper. Y mirándolo, le dijo...
5: ¿Qué sucede, Viper? Estás demasiado cansado, como si estuvieras demasiado dolorido. ¿Estás seguro que estar en el equipo de la escuela no es demasiado para ti?
3: Sí, papá, me siento muy dolorido, pero no me importa. Sé que es por una buena causa.
6: ¿Cómo es eso, hijo?
3: Te cuento, mira, el entrenador dice que estamos fortaleciendo nuestros cuerpos para estar preparados cuando tengamos una fuerte competencia.
2: ¿Entonces no volverás a jugar conmigo nunca más?
3: Sí, Floppy, volveremos a jugar, pero mi cuerpo se está preparando de a poco para rendir a lo máximo.
2: ¿Y falta mucho para eso?
3: No, Floppy, la semana que viene ya estaré súper y jugaremos juntos como antes.
2: ¡Buenísimo!
4: Chicos, es hora de ir a dormir.
5: Flor, mañana tenés una visita al museo y allí encontrarás todos los dinosaurios.
2: ¡Sí, súper!
3: ¡Buenas noches!
2: ¡Vamos, Viper, vamos! ¿Te acostás un ratito en mi cama?
3: Bueno, pero un ratito nada más, Floppy, ¿eh?
2: ¡No, no, no apagues la luz! ¡Me da miedo!
3: ¿Cómo que tenés miedo?
2: ¡Ay, sí! ¡No me gusta cuando todo está oscuro!
3: Pero, Floppy, no hay por qué tener miedo. Estamos todos aquí a tu lado, ¿o no nos ves?
2: Sí, ya lo sé.
3: Como el entrenamiento fuerte es para una buena causa y prepara el equipo para triunfar más tarde, todas las situaciones difíciles como estas nos preparan para cualquier cosa que luego venga. Ahora le tienes miedo a la oscuridad, pero cuando dejes que Jesús cuide de ti en la noche, el miedo se irá. Y te habrás hecho fuerte aún cuando no parecía posible.
2: Entonces, yo también estoy entrenando.
3: Claro, cada día, cuando algo parezca imposible o difícil, piensa que es por una buena causa. Dios lo cambiará todo para bien.
2: ¡Qué bueno! Gracias, Viper. Ahora sí, apaga la luz que mañana temprano voy al museo.
3: A la orden.
1: ¿Te desanimas o te pones mal cuando cosas malas suceden? Pídele a Dios que torne esas experiencias difíciles en algo bueno. Y acordate que así como el entrenamiento fuerte es por una buena causa, las situaciones difíciles nos edifican para cualquier cosa que venga en el futuro.
7: ¡Lucas!
8: ¿Qué?
7: ¿Vos que sos inteligente?
8: Sí.
7: ¿Cuánto mide un gigante?
8: Y como más de 3 metros.
7: ¡Uy! ¡Es más grande que mi papá! ¡Viper! ¿Es cierto que hubo un gigante en la Biblia?
3: ¡Sí! ¿Quién?

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4: Una señorita me escribe esta carta, la edad de ella no sé por qué no me la ha dicho. Me dice: Palau, soy cristiana y mi madre también. Sé que la amo, eso lo sé. Pero hay veces que siento que me cae tan mal que casi no resisto verla. Me pregunto, ¿por qué será? ¿No la odio? De eso estoy segura, pues me he hecho un autoanálisis y sé que la amo a mi madre. ¿Qué ayuda me puede dar? Bueno, señorita, me encanta su pregunta porque creo que nunca se me ha hecho esta pregunta de esta manera. Primero, algunos pensamientos importantes sueltos. Primero, el asunto bien puede pasar. Pasará. Una famosa señora que quedó viuda cuando su marido fue asesinado por estar proclamando la palabra de Dios en cierto país, ella dijo: esto también pasará. Esto también pasará. Hay ciertas cosas en la vida que nos atacan en ciertas temporadas y pasan. La quiero alentar, señorita. Esta actitud extraña que le cae mal su propia madre y que no aguanta verla, va a pasar. Casi seguro que va a pasar. A todos nos han pasado momentos así. A menudo a las personas casadas. Se aman profundamente, pero dos seres humanos viviendo en la casa siempre, de vez en cuando cosas extrañas acontecen en la psiquis del ser humano y luego pasan. Así que ánimo, esto pasará. Segundo, si usted es una joven ya mayor, me da la impresión que usted es una señorita, pero calculo que entre los 25 a 35 años de edad. Señorita, le recomiendo que por un periodo de tiempo, si puede hacerlo económicamente, salga de su casa hablando bien con su madre y vaya a vivir, digamos, un año con otras jóvenes que también trabajan, quizás en una oficina o en una fábrica o donde sea, fuera de la casa, pero cerca de su madre, para poder visitarla y hablarla y, si es necesario, ayudarle a su madre, pero estar lejos para evitar ciertos roces. Tercero, a menudo lo que provoca ese caer mal, eso de que uno no se aguanta en la casa, se debe a ciertos hábitos y costumbres personales. Hay personas, por ejemplo, que suenan la nariz de cierta forma que molesta a los demás. Hay personas que tosen, hay personas que hacen ruidos con las manos y los dedos. Y todo eso provoca ciertos choquecitos que no son de fondo. Como dice usted, usted ama a su madre, pero a veces no la puede ni ver. Y de vez en cuando, señorita, esos hábitos hay que tragárselos nomás. Y decir, bueno, así es mi madre y no va a cambiar, ya es mujer mayor. Me trago mi sentir mal, al fin no es para tanto la cosa. Y acuérdese que quizás hay hábitos que usted practica, que usted no se da cuenta, que su madre los ha aguantado desde que usted era una niña. En cuarto lugar, señorita, hable con Dios en oración sobre este asunto y dígale: Señor, ¿por qué estoy tan enfadado con mi madre? ¿Y cómo puedo cambiar? El Señor contesta esas oraciones. Y usted va a empezar a pensar en la presencia de Dios. Lea el libro de Proverbios, un capítulo por día, y el Señor le va a hablar. Y por último, hable con su madre. Conversen largo tiempo. Ábranse el corazón. Y a lo mejor en hablando van a encontrar la solución. Porque usted la ama. Estos roces se pueden resolver. El Señor le va a ayudar.
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0: La radio te informa la hora. 10. Un minuto.
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0: Hola, ¿qué tal? Les saluda Sixto Porras de Enfoque a la Familia y quiero darle la bienvenida al programa el día de hoy. En esta ocasión vamos a desarrollar el tema Celebrando el Amor, expuesto por mis buenos amigos, los pastores Guillermo y Milagros Aguayo. Ellos son autores de diferentes libros y pastorean la iglesia en Lima, Perú, la Casa del Padre. Escuchemos esta interesante conferencia.
1: Los estándares que la cultura nos puede tratar de imponer, o los estereotipos de celebración que deberíamos de tener.

0: pueden a veces frustrarnos, ¿no? Pueden a veces decir, bueno, pero ¿por qué el día 14 lo voy a pasar en la iglesia? Porque se trata de disfrutar no solamente a tu pareja y la compañía de ella, sino también de disfrutar los amigos, de pasar un tiempo juntos, de conversar, de reír. Dios, cuando en el Génesis, Él diseña la vida, Él imagina la vida, Él planifica la vida del ser humano aquí en la tierra. No era una vida pues para sufrirla, sino que al contrario, una vida para disfrutarla a plenitud. Y eso fue lo que ocurrió en los primeros años de vida del ser humano, hasta que pues deciden escuchar una voz incorrecta. Cuando Dios termina de crear pues toda la hermosura de la tierra y todo lo que en ello hay, cielos y tierra y el mar, y luego de crear con tanta perfección al ser humano, la voz de Dios fue y los bendijo Dios, los bendijo, les declaró bienestar, les declaró su bendición. Y bendecir no es otra cosa que dar poder para prosperar. Les declaró su plan y su intención a través de su voz y los bendijo Dios. Y es el anhelo de Dios que usted pueda tener un matrimonio bendecido, un matrimonio donde se pueda disfrutar las diferentes etapas de la vida y no tener que, con un corazón quejumbroso, pues mirar para atrás y decir, realmente no tengo en esos años nada de contentamiento. Es el anhelo de Dios que tu vida pues pueda ser una vida para celebrarla. Al hombre alejarse de Dios y cada vez con el transcurso del tiempo alejarse de los modelos establecidos por Dios, estas otras voces han venido pues afectando y condicionando su vida. Nosotros tenemos una declaración, que problemas matrimoniales no existen. Son problemas personales que traemos a la vida matrimonial. Temas no resueltos, conceptos distorsionados, deformados de la realidad, de lo que debe de ser el trato del hombre hacia la mujer, el trato de la mujer hacia el hombre, conceptos cerrados, equivocados acerca del amor, acerca de la intimidad. Conceptos cerrados y equivocados de quiénes somos, ¿no? Y esas voces que nos persiguen. Y como decía el salmista David en el Salmo 107, detente por consejo de Dios, estad quieto y conoce quién es Dios. La única garantía que usted y yo tenemos para que en este matrimonio, en esta vida conyugal, nos vaya bien, es Dios. Es el elemento de Dios. Una y otra vez hemos tenido parejas, o a veces hombres y a veces mujeres por separado, que vienen a buscar consejo, ayuda, en medio de crisis recurrentes matrimoniales, y la cosa no cambia, y la cosa no cambia, y la cosa no cambia. Y nuestra respuesta, una y otra vez, sigue siendo la misma. Mira, la única esperanza que tú tienes es Dios. Sin Dios no lo vas a poder lograr. Podrás tener la mejor de las intenciones, el mejor de los deseos. Podrás haber sido el más romántico de los románticos en esa primera etapa de la vida, pues, de pareja. Pero eso no va a ser suficiente. Usted va a necesitar el elemento de Dios, sí o sí.
1: Porque todo se trata acerca del corazón. Todo, todo. La manera como tú te relacionas va a depender del estado, de la condición de tu corazón. Tú mira cómo son las relaciones, cómo es tu relación con tus padres, cómo es la relación con tu jefe, cómo es la relación con tus compañeros de trabajo, cómo es la relación con tu esposa, cómo es la relación con tus hijos. La relación que tú tienes con cada persona, la manera como tú te relacionas, es una expresión de la esencia de tu corazón. Si tú eres una persona que tiene un corazón sano, tú vas a poder sostener relaciones sanas. Si eres una persona que tiene un corazón con muchas heridas, todas las relaciones van a ser conflictivas. No importa si te vas a vivir a la China. A la China te estás llevando a ti mismo. No va a cambiar absolutamente nada. A donde tú vas, estás yendo tú mismo. Estás llevando tu corazón. Hay personas que dicen, no, si esto se acaba y ya no aguanto esta relación ya me está matando. Yo tengo que terminar con esta relación. Y sales de esta relación de matrimonio pensando que vas a encontrar la felicidad o alguien que te va a hacer más feliz. Y la triste realidad es que tú sales de esta relación, pero te estás llevando a ti mismo. Y vas a entrar a otra relación contigo mismo. No importa dónde tú vayas, te llevas a ti. Y si tu corazón no está sano, donde estés, vas a ser un canal de maldición en vez de ser un canal de bendición. Porque todo se trata acerca de tu corazón. Y hay muchas personas que han decidido vivir la vida ofendidas. Y entonces están ofendidas porque las miraron, están ofendidas porque las trataron mal, están ofendidas porque las ignoraron, están ofendidas porque las desilusionaron, están ofendidas porque las rechazaron, están ofendidas porque los juzgaron, están ofendidos. Y esta ofensa, tú piensas que la puedes dominar, o sea, que la puedes sostener en lo profundo de tu corazón y que no te va a dañar. Pero esa ofensa que está escondida en lo profundo de tu corazón, saca un eco de tu corazón para poder malograr todas las relaciones que están a tu alrededor. Ahora tú dices, pero no, eso ocurrió hace tiempo. Yo razono y entiendo que eso fue una tontería, pero no has tratado eso en tu corazón. Escuchaba la conferencia de un psiquiatra y él había hecho todo un estudio acerca del corazón, de las emociones. Y él decía en esta conferencia que muchas de las personas vienen a buscarlo desesperadamente con cuadros depresivos, con cuadros totalmente exagerados o extremos de angustias, de pánicos, de miedo, y se sientan frente a él y le dicen, doctor, dame algo, yo necesito parar con esto. Y él empieza a preguntarles, ok, cuéntame, ¿y cómo era tu familia? ¿Cómo era tu relación con tus padres? ¿Cómo es la relación con tus hermanos? Y él empieza solamente a hablar y él dice, siempre termino en el mismo punto. Termino teniendo la oportunidad de empezar a medicarlos para que puedan mantenerse tranquilos y también termino en la posibilidad de decirles cuál es el fondo de este problema y siempre el fondo de este problema es la falta de perdón, la ofensa. Y muchos de nosotros caminamos en ese tipo de ofensas, aunque en nuestra mente lógica decimos, no, yo entiendo, eso fue una injusticia. Sí, tu mente puede entender eso fue una injusticia, pero ahora tienes que bajarlo a tu corazón y entrar a la profundidad de tu corazón y arrancar ese dolor y sacarlo, porque si tú no lo sacas, ese dolor va a terminar matándote. Y va a terminar destruyendo toda relación. Te vas a acostumbrar a relacionarte siempre de una manera superficial. Y vas a tener muchos milagros. Voy a hacer una milagros con Lisbeth, otra milagros voy a hacer con Lili, otra milagros voy a hacer con Yumi, otra milagros. ¿Por qué? Porque ese tipo de personas tienden a poner siempre una máscara para todas las relaciones. Y entonces cuando está en público es súper linda, súper dulce. Cuando está con la gente siempre tiene máscaras. ¿Por qué? Porque se acostumbró. La manera como ella se autoprotege es nunca teniendo relaciones profundas con nadie. Ahora, ¿es feliz? No. ¿Por qué? Porque hay un dolor acá, adentro. Y lo que ella tiene que hacer o lo que él tiene que hacer es arrancar ese dolor y sacarlo. No solamente lo lleves a la lógica, anda a la raíz y decide caminar en la libertad. Porque si tú tienes algo en contra de tus padres, tú jamás vas a poder amar a la mujer que Dios te dio como compañera como compañera de vida, jamás la vas a amar de una manera profunda. Es más, ni siquiera sostienes 10 minutos mirándola a los ojos. No la puedes mirar. ¿Por qué? Porque te has acostumbrado a tener relaciones superficiales. Nunca llegas a la profundidad. Y tú dices, pero no, pero eso ya lo arreglé. Si tú no lo arreglas realmente en lo profundo de tu corazón, aún el amor y la relación que tienes con tus hijos es superficial. Tu corazón tiene que estar sano. Lo mejor está por venir, pero va a depender de ti, porque Dios te dio a ti libre albedrío. Y tú eres el que vas a decidir, ¿sigo caminando mi vida así o decido pararme para escarbar y sacar lo mejor de mí?
0: La vida, tanto como individuos, como especialmente la vida matrimonial, la tenemos que siempre ver a la luz de la eternidad. Porque la verdad es que en esta tierra estamos de paso. Y según la palabra de Dios, que es la fuente de nuestra fe y de nuestras creencias y de nuestra conducta, pues entendemos que hay una eternidad esperando por nosotros. Y a la luz de la eternidad es que debemos de tomar nuestras decisiones. Y cuando usted mira esta relación conyugal, entonces, ¿cómo no disfrutar de este tiempo que Dios nos permite gozar de las diferencias, gozar de nuestras fallas y de nuestros errores? Y esas desilusiones que podamos tener en la vida matrimonial, esas heridas, esos dolores, a la luz de la eternidad empiezan a minimizarse. A la luz de que efectivamente un día voy a estar eternamente con Dios. Entonces, ¿por qué no trabajar en este tiempo y ayudarnos mutuamente a ser más como Cristo? Porque la verdad que la vida matrimonial es una experiencia de humildad, donde constantemente, al ser vulnerables el uno al otro, disponemos nuestras vidas para pedir perdón y para perdonar. Y así van transcurriendo los años, y los años van pasando, y nos vamos pidiendo perdón y vamos perdonando. Exactamente lo que nuestro buen Dios hizo con nosotros.
2: Celebramos el amor porque Dios lo creó. Dios nos unió al hombre y a la mujer para que pudieran vivir ligados por el amor. Y esto hay que trabajarlo, como lo ha dicho Guillermo y Milagros Aguayo. Gracias por haber estado con nosotros el día de hoy y pido a Dios que le ayude. Déjeme darle una recomendación. Pensando en fortalecer el vínculo familiar, principalmente ayudando a los matrimonios a resolver las diferencias que siempre existen, hemos creado una serie de videos que se llama Luchando por un Mejor Matrimonio. Helen y yo llevamos este curso y lo disfrutamos enormemente. Por eso se lo recomiendo. Para ver esta serie de videos, vaya a universidad.enfoquealafamilia.com. universidad.enfoquealafamilia.com y vea la serie Luchando por un Mejor Matrimonio. Gracias por habernos acompañado el día de hoy. Soy Sixto Porras de Enfoque a la Familia.

0: 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One,
1: ¿qué es eso?
0: Three,
1: por four. Favor, no, no, vengan aquí, chicos, vengan aquí. Perdóname, pero ¿qué es eso? Eso no es bailar, eso no es danzar, esos son movimientos cualquiera, eso... Mira, yo les voy a tener que enseñar cómo hacer una baile, porque esa canción, ese video que se llama Me Hace Reír. ¡Sonrían, por favor! Primero, ok, esa canción se trata de que el enemigo intentó engañarme con mi pecado y todo mi pasado, pero mírame hoy que el Señor me ha redimido, me ha restaurado, me ha salvado de todo mi pasado y ahora yo puedo reírme en la cara del enemigo y decir, mírame hoy. Ok, pues les voy a enseñar cómo bailar espiritualmente, cómo danzar de guerra. Es muy fácil, es muy fácil. Mírenme, mírenme. Sí, sí, eso es lo que hacen en toda la iglesia de América Latina. Es muy fácil, es muy fácil.

0: No, no sé. Ok, gringuito, yo les enseño algo más fácil, ¿ok? Eso es como me enseñaron en la calle, mucho más que hacen los jóvenes, ¿ok? Mira. ¿Sí?
1: Hey, Evan.
0: Uh-huh.
1: I have an idea.
0: Okay.
1: Dime. I think we should just do the dance that I choreographed.
0: Are you sure?
1: Yeah.
0: Okay.
1: Awesome.
0: Mi mamá tenía razón.

0: La radio te informa la hora. 10:31.
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1: Hola, les saluda su amigo Marco Vega. Nuestro apunte de hoy se llama Sumisión Mutua, Efesios 5:21. Sométanse unos a otros por reverencia a Cristo, Nueva Versión Internacional. La sumisión es un asunto de suma importancia. No obstante, existe en la iglesia mucha ignorancia. Podemos afirmar que en el nombre de la sumisión se han visto las más terribles manifestaciones de abuso espiritual. El versículo de hoy nos anima a practicar la sumisión mutua. Es decir, se aleja de la idea que predomina en la mente de muchos líderes que la sumisión es un camino en una sola dirección. Es decir, es algo que practican los miembros de la iglesia hacia los que están en autoridad, mientras que ellos están libres de compromiso. La exhortación de Pablo es clara: sométanse unos a otros. Para demostrar cómo se practica esta sumisión, Pablo escoge tres tipos de relaciones donde existe la reciprocidad y ejemplifica la clase de actitud que debemos tener. Estas tres relaciones son el matrimonio, la familia, el trabajo. En cada una de ellas la sumisión toma diferentes matices, pero es igual obligatoria para todos. Es bueno notar que los mayores abusos en cuanto a la sumisión existen aquellos líderes que creen que no deben dar cuentas a nadie de su comportamiento. En ellos vemos una constante insistencia en exigir la sumisión de la gente de su congregación. Uno de los principios fundamentales de la sumisión es que no es algo que se exige, es algo que se otorga. Es decir, no conseguimos que otros se sometan a nosotros porque les denunciamos o porque los tratamos de rebeldes. La sumisión se gana mediante un estilo de vida que invita a otros a someterse a nosotros por la clase de vida que hemos llevado. El apóstol nos deja un segundo principio, y es que la sumisión debe ser en el temor de Dios. Frecuentemente no practicamos la sumisión porque no vemos en la otra persona las características que merezcan nuestra sumisión. Pablo aclara que a la hora de practicar la sumisión no nos debe inspirar la figura, sino el temor a Dios. Lo que nos motiva es que entendemos que la sumisión es algo que agrada al Padre. De hecho, el Señor ha trabajado intensamente en la vida de otros grandes siervos para enseñarles sumisión, pues sin la sumisión es imposible agradar a Dios. Aún el Hijo de Dios practicó la sumisión absoluta a la voluntad del Padre. Hasta la próxima.
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3: En cierta ocasión, a un joven estudiante de medicina se le descompuso el auto en medio de una carretera solitaria. Tratando de encontrar ayuda, caminó mucho, hasta que llegó a una choza de una pobre viuda a quien le pidió un vaso de agua. El joven estudiante desconocía la situación de la viuda vivía, pero ella, muy generosamente, le dio dos vasos de leche. Varios años después, el joven ya era médico graduado y trabajaba en el hospital del pueblo, la viuda enfermó gravemente y fue hospitalizada de emergencia. Cuando ya iba a salir del hospital, la viuda dijo que no tenía con qué pagar la cuenta. El médico, que años atrás había recibido la ayuda generosa de aquella pobre mujer, se enteró de la situación y decidió pagarlo todo. La viuda salió del hospital y no pagó ni un solo centavo. Su generosidad fue premiada. Primera de Timoteo 6:18 dice: hagan bien, que sean ricos en buenas obras, dadivosos y generosos. Cuando somos generosos, sembramos en la vida de los demás, así que la cosecha será abundante. Si la siembra lo ha sido, las bendiciones serán muchas. Si la generosidad ha sido mucha, la cosecha se va a multiplicar. El que siembra amor, cosecha amor. El que siembra odio, cosecha odio. No vamos a recibir si no hemos dado. La generosidad incluye que nos entreguemos a Dios. Si estamos en Cristo y Él vive en nosotros, la generosidad brotará en nuestra vida. Cuando estamos en el amor de Dios, hemos hecho un compromiso con Él. Le entregamos todo lo que tenemos. Eso contribuye a poder demostrar nuestra generosidad con los demás. Primeramente con el del hogar. Dios nos ayude a sembrar generosamente para poder disfrutar de todas sus bendiciones.

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1: ¿Has leído en la Biblia historias sorprendentes de ángeles que se presentaron a distintos personajes? Estos relatos hacen que nuestro corazón se llene de emoción y de alegría. ¿Cree que los ángeles de Dios todavía en nuestro tiempo pueden presentarse ante las personas? En la ciudad de Tapalucha, Chiapas, había un hombre que relata la siguiente historia. Vivíamos en la ciudad de Tapalucha, Chiapas. Entonces mis hijos eran pequeños, la mayor tenía 5 años. Como familia teníamos la costumbre de contarle a los niños una historia de la Biblia antes de dormir y orar con ellos. Esa noche no fue la excepción, así que después de la historia nos mandamos a dormir. La habitación de los niños estaba junto a la nuestra. De pronto, a medianoche, escuché a mi hija gritar. Pero no era un grito de miedo, sino de exclamación de alegría. «Papá, papá, ven a ver mi ángel. Él está aquí». Mi esposo salió corriendo al cuarto de los niños y al acercarse vio una luz intensa. Su corazón empezó a latir deprisa. Entonces preguntó, «Hija, ¿qué pasa?». «Papá, aquí está mi ángel sentado en mi cama». «Mi ángel estaba muy bonito», agregó la niña. «¿Qué te dijo tu ángel?». «Él me dijo que me portara bien porque quería que fuera al cielo con él». Era imposible que el ángel del Señor viniera directamente a visitar a una niña y animarla a continuar por el camino del bien. Miren que no menosprecien a uno de los pequeños, porque les digo que en el cielo los ángeles de ellos contemplan siempre el rostro de mi Padre Celestial. Mateo 18:10. Mi esposo tuvo la seguridad de que ella había visto un ángel, pues él sintió una paz y una sensación indescriptible al entrar al cuarto y ver la luz resplandeciente de pronto desapareció. Hoy los ángeles de Dios tienen permanentemente comunicación con las personas para dar mensajes de amor, paz y seguridad y esperanza.

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1: Y lo que hoy quiero compartir con todos ustedes tiene que ver que todos somos Pedro, ¿no? Es un mensaje de la palabra de Dios que lo podemos buscar en la Biblia, en el libro de Lucas 5, del 1 al 11. Es una historia muy conocida, pero es una historia donde tiene varias cosas interesantes, donde yo quiero hoy hacer un poco de foco y prestar la atención a lo que la palabra de Dios nos va a decir. Así que si usted se anima a leer y a buscar Lucas 5 del 1 al 11, dice así: aconteció que estando Jesús junto al lago de Genezaret, el gentío se agolpaba sobre él para oír ¿qué? La palabra de Dios. Y vio dos barcas que estaban cerca de la orilla del lago, y los pescadores, habiendo descendido de ellas, lavaban sus redes. Y entrando en una de aquellas barcas, la cual era de Simón, le rogó que la apartase de tierra un poco, y sentándose enseñaba desde la barca a la multitud. Versículo 4. Cuando terminó de hablar, dijo a Simón: boga mar adentro y echad vuestras redes para pescar. Respondiendo Simón le dijo: maestro, toda la noche hemos estado trabajando y nada hemos pescado, mas en tu palabra echaré la red. Y habiéndolo hecho, encerraron gran cantidad de peces y su red se rompía. Entonces hicieron señas a los compañeros que estaban en la otra barca para que viniesen a ayudarles, y vinieron y llenaron las dos barcas. O sea, ambas barcas estaban repletas de peces, que dice, de tal manera que se hundían. Viendo esto, Simón Pedro cayó de rodillas ante Jesús diciendo: apártate de mí, Señor, porque soy hombre pecador, porque por las pescas que había hecho, el temor se había apoderado de él y de todos los que estaban con él. Versículo 10, y asimismo de Jacobo y Juan, hijos de Zebedeo, que eran compañeros de Simón. Pero Jesús dijo a Simón: no temas, desde ahora serás pescador de hombres. Y cuando trajeron a tierra las barcas, dejándolo todo, le siguieron. Y voy a empezar con esta frase: no temas. Si usted está aquí en este lugar, yo quiero decirle de parte de Dios: no temas. Porque el no temas no es una frase cualquiera, sino que Jesús simplemente está calmando los nervios de Pedro. Y esto me llama mucho la atención, porque muchos de nosotros, cuando venimos a Dios, cuando nos dan responsabilidades, muchas veces tenemos miedo, ¿sí o no? ¿No le pasó alguna vez? Enfrentar algo nuevo y uno dice: no, pero no sé si seré capaz, no sé si lo voy a lograr. Y acá Pedro está pasando por un momento que no tiene miedo de la pesca, porque él era un experto en pesca. No tiene miedo en el llamado en sí, sino que el miedo que le invade a Pedro es más fuerte, es más real, porque Pedro tiene miedo porque se dio cuenta que está hablando con Jesús. O sea, Jesús mismo se está revelando a Pedro de una manera sobrenatural, donde Jesús lo alienta y le dice: Pedro, no temas. ¿Y sabe qué me hace acordar esto? Que cuando nos encontramos con Jesús, nuestras vidas cambian. ¿Usted sabía eso? Si usted no tuvo todavía la oportunidad y el privilegio de encontrarse con este gran Dios, bueno, no va a experimentar el cambio en su vida. Pero nosotros que hemos aceptado a Jesús en nuestro corazón, nos hemos encontrado con este gran Dios, nuestra vida ha cambiado y sigue cambiando. Amén. Entonces esto se pone cada vez más interesante porque este Pedro se encuentra frente a una inmensidad que no puede ser explicada con simples palabras. El encuentro que Pedro está teniendo es algo que le causa un verdadero asombro, como decimos en el día de hoy, le cayó la ficha, le hizo clic, de que Jesús estaba hablándole a Pedro, de que el maestro se estaba acercando a Pedro y le estaba insistiendo y le estaba diciendo: no temas, Pedro. Yo soy tu Dios. No temas, Pedro. Yo sé lo que hago. Pero Pedro, ¿qué hizo? Se tiró de rodillas y empezó a exclamar: soy un pecador. Y vemos que Pedro acá se reconoce en su propia naturaleza sin Cristo. Y se da cuenta que estaba enfrente de su Creador. Y esto me lleva a dos preguntas. ¿Usted se acuerda cuándo fue el encuentro con Dios? Cuando usted tuvo ese primer encuentro con Dios, ese primer amor, como decimos muchos de nosotros. Yo lo recuerdo hace mucho tiempo atrás. Y sé que mi vida tuvo un antes y un después. Sé que pude experimentar un cambio en mi vida, en mi adolescencia, en mi juventud, porque realmente me pude encontrar con el Maestro. Y Pedro se estaba encontrando con esa misma sensación. En decir, ¿qué puedo yo hacer más? Me voy a tirar de rodillas delante del Maestro porque no me merezco esto que me está pasando. Y hoy Dios quiere que sientas ese asombro y que no te olvides de su llamado. A veces perdemos la capacidad de asombrarnos por las cosas que Dios hace, por las cosas que Dios nos da y por las cosas que Dios puede hacer. Y perdemos el foco, perdemos el llamado. Y esa sensación de que estamos hechos para servirle a Dios, para amarle a Dios, para amarle a Dios y para servirle a Dios, para servirle a Dios y para amarle a Dios. Para eso estamos hechos. Para eso fuimos creados. Y muchas veces el servir a Dios tiene que ver con servir a personas también. Y no que usted se sienta un sirviente o la sirvienta, ¿no? Como a veces sucede en casa, ¿no? Ay, que soy un sirviente, soy una sirvienta, siempre yo tengo que hacer y siempre lo mismo. ¡No! Esto tiene que ver con algo más grande. Estamos hablando de predicar la palabra de Dios, de llevar esta palabra a personas que necesitan entender que Dios las ama. Y quizás hasta este momento Pedro creía que Jesús era un maestro más de la época, que enseñaba en los templos, en las calles, en la sinagoga, y es como que Pedro lo tenía de esa manera. Ahora, cuando vemos esta imagen, el mismo Jesús se acaba de revelar, el mismo Cristo de quien tantos judíos con él estaban esperando verlo en la tierra, Pedro se estaba dando cuenta que estaba ahí con él. Pedro estaba entrando en sí, en decir: wow, che, mirá qué groso esto, mirá lo que me está pasando. Y como cada uno de nosotros, Pedrito estaba en un día laboral. ¿Usted qué hace en un día laboral? Se supone que trabaja, ¿no? Empecemos por ahí. Pero en un día laboral uno dice: bueno, me tiene que ir bien, voy a poner en acción esto, y se me ocurrió esta tal idea, y vamos a accionar así, y vamos a hacer esto, y vamos a llamar a aquel, y no me atiende el teléfono, pero voy a seguir insistiendo, y no temas, y no temas, y no temas. Y Pedro estaba en un día laboral común y corriente, como cada día haciendo intentar crecer sus ingresos, pero fue una pesca fallida. Fue algo que él no lo esperaba, como muchas veces de nosotros no esperamos cosas que a veces vienen y llegan a nuestra vida. Pero un propósito sobrenatural para que Pedrito pueda ver el poder de Jesús en acción. Porque luego de que Pedro le hizo caso a Jesús, fue la pesca milagrosa. Antes no. Antes era una pesca fallida, una mala pesca. Podríamos decir en nuestra jerga, ah, sos mal pescador. Tenés mala carnada, la caña que estás usando no sirve, o no tenés tacto, o no servís para esto. Y tantas cosas que a veces se nos pueden sumar a nuestra vida, en nuestro día cotidiano, pero acá vemos a un Jesús sobrenatural y vemos el poder de Jesús en acción, y no fue eso hasta que Jesús vino, que Pedro se dio cuenta que el cielo se estaba abriendo, que el cielo estaba llegando a la tierra, y fue justo en ese momento que este gran Jesús era el Mesías, y Pedro sintió como diciendo, ¡wow! ¡Mirá lo que me está pasando! Porque dice la palabra de Dios que ellos habían estado toda la noche pescando y no pescaron, ¿qué? Nada. Y cuando Jesús, el maestro, se le acerca, le dice, Pedrito, vení, boga mar adentro, dale, vamos, vamos, sacá tus redes de nuevo. Yo imagino la cara de Pedro como mirándolo diciendo, pero, ¿qué, este no sabe? Que estuvimos toda la noche, que no sacamos nada. Pero Pedro fue obediente. ¿Amén? Muchas veces nosotros necesitamos ver para creer. Y es por eso que Jesús sabía de qué manera iba a poder creer Pedro en él. Le tenía que mostrar, en decir, lo intentaste, fue fallida tu pesca, pero tira una vez más la red. ¿Y qué sucedió? Usted ya sabe. Pero muchas veces nosotros necesitamos eso, ver para creer. Cuando la fe no es por vista, es por fe, ¿no? Pero a veces uno necesita, che, Iván, quiero verte en acción, porque si no, no creo que Dios existe. Quiero verlo a Dios, y si usted lo quiere ver, lo va a ver. Amén. Pero tiene que ser obediente. Pedro tenía que ver a Jesús en acción para creer que Él era el Mesías, y así fue. Jesús se nos revela tal y como nosotros necesitamos, pero a veces nosotros estamos tan ocupados que no nos damos cuenta de que Jesús nos está llamando, de que Jesús nos está hablando, y nos encerramos en nuestro propio mundo. Ahora, qué interesante es decir, Jesús, yo te quiero seguir. ¿Nunca se lo dijo? Ah, por acá algunos creo que sí. ¿Por acá? ¿Alguna vez le dijo usted, Jesús, yo, ¿estás seguro? Mire que no me convence a mí, ¿eh? Pero a mí no me tiene que convencer. Perdón. Una vez le dije a Jesús, Jesús, Dios, heme aquí, envíame a mí. Y fue un antes y un después en mi vida. Y experimenté cosas en mi vida que a veces no las puedo explicar. Pero no me arrepiento de lo que hice hace muchos años atrás, porque Él siempre estuvo a mi lado y siempre estará conmigo donde quiera que yo vaya. Amén. Pero tengo que ser obediente. Amén. Pedro se dio cuenta que Jesús no era solo un maestro sabio, no era solo un hombre bueno, era el Santo de Dios, era el Mesías, era el Hijo del Dios viviente. Por eso Pedrito cae de rodillas y dice, soy un pecador. No me merezco, Señor, apartate de mí. ¿Qué te estás fijando en mí? ¿Por qué estás insistiendo a mi vida que vuelva a echar la red? ¿Te suena eso? Porque yo muchas veces me sentí de esta manera. Cuando sentía que Dios me miraba de cerca, que me llamaba, que me ponía una misión por delante, mi primera reacción era, no, yo no, Señor. No, no, yo soy un pecador. No, que vaya aquel que está mejor que yo no estoy a su altura. Busca otro, Dios, yo en esta paso. Debe haber personas mejores. Pero ahí es donde Jesús lo interrumpe y le dice, no temas, porque desde ahora en adelante serás pescador de hombres. Amén. Y fíjate esto, Jesús no le está diciendo, te voy a convertir en un pescador de hombres con el tiempo. Che, Gastón, yo te voy a preparar y te voy a convertir en 2 o 3 años en un gran pescador de hombres. No le dice eso. O no le dice, che, cuando estés listo me mandás un WhatsApp y yo activo las redes y los peces y las barcas y vamos. No. Le está diciendo, desde ahora lo sos. Desde ahora lo sos. Desde ahora... Es decir, Pedrito, tu identidad acaba de cambiar. Ya no solo sos un pescador de peces, sino que a partir de este encuentro serás un pescador de hombres. Y tu vida tiene otro sentido. Amén. Si querés que tu vida cambie, haz un cambio en tu vida, busca a Dios. ¿Quiere que su vida cambie? Claro. ¿Quiero ser mejor persona? Claro. ¿Quiero amar más a Dios? Claro. Pero tengo que buscarlo a Él. Tengo que ser obediente. ¿Cuántas veces nosotros posponemos el discipulado porque quizás nos paraliza el miedo a decir, ¿qué le voy a decir yo a esta persona? ¿Qué le voy a poder enseñar yo a esta persona? No me va a escuchar. No me va a llevar el apunte. No, yo la verdad que déjame que con mis redes estoy bien. Queremos prepararnos más, sentirnos más santos, más capacitados. Y Jesús está diciendo desde ahora, desde hoy, no necesitas estar perfecto, necesitas estar disponible. No necesitas estar perfecto, necesitas estar disponible para Dios. Amén. Jesús se encontró con un Pedro que inmediatamente se puso a disposición del Maestro porque entendió delante de quién estaba y sabe que hoy estamos delante de Dios. Y si vemos todo esto con ojos humanos, no podríamos comprender la grandeza de nuestro Dios, de lo que realmente significa este Cristo revelado en los ojos del Espíritu. Porque cuando entendemos todo eso, sobrenaturalmente hablando, nos ponemos realmente a disposición de su reino y comenzamos a caminar con él y comenzamos a cumplir sus mandamientos. O sea, comenzamos a ser obedientes. Creo que no hay peor cosa para un padre o una mamá que sus hijos no le hagan caso, ¿sí o no? ¿Eh? No sé si alguna vez lo experimentó esto, pero yo lo experimento día a día, ¿no? Son todas obedientes, así que usted no se haga problema. Pero a veces, ¿no? Ahora imagínese usted con Dios, ¿no? Uno puede decir, no, yo soy un cristiano obediente, predico la palabra, vivo la palabra, acciono la palabra. Pero eso sí, sábado y domingo. De lunes a viernes hago mi vida. Bueno, esas personas hoy no están. Seguirlo a Dios me convierte en mejor persona. ¿Sabe qué? El que se encuentra con Dios ha descubierto un tesoro invaluable. Entonces, ¿por qué andamos con cara de pasa de uva? ¿Por qué andamos amargados porque mi esposa me levantó de la cama y yo quería dormir un ratito más? Y sabe que hay otra situación que sucede en esta escena, que Pedro no sabía lo que iba a pasar, pero Jesús le había pedido que echara la red. O sea, hace caso, cabezón. Así no le dijo. Pero a veces está bueno, ¿no? Que nosotros nos miremos al espejo y digamos, hace caso, Diego, cabezón. Hacele caso a este gran Dios que te va a ir bien. Entonces Jesús le había pedido, che, echa la red. Y Pedro, aunque estaba cansado, aunque estaba sin esperanza, le dice, en tu palabra echaré la red. ¿Y qué vino? Una pesca milagrosa. Amén. ¿Nos gustan los milagros? Sí. ¿Nos gustan las bendiciones de Dios? Sí. Y está bueno. Pero sabe que a veces no somos obedientes. Pedro no entendía, pero obedeció. Pedro tenía excusas perfectas en decir, yo soy un pescador de alta gama. Ya estuve toda la noche pescando y no saqué nada. Y viene el maestro y me dice, che, ¿tirá la red de nuevo? Bueno, vamos a probar. Vamos a hacerlo. Obedeció, y ¿sabe qué? Eso es clave en nuestra vida, ser obedientes a Dios, porque muchas veces no vamos a entender qué quiere hacer Dios, pero la obediencia abre la puerta al milagro. Obedecer es decir, confío que vos sabés más que yo. Eso es la obediencia. Confío en que Dios sabe más que yo. Confío. Y una vez alguien dijo, si nunca admitimos que estamos equivocados, nunca experimentaremos, perdón, el gozo de la obediencia. Lo voy a decir de nuevo. Si nunca admitimos que estamos equivocados, nunca experimentaremos el gozo de la obediencia. El gozo en ser obediente. Cuando a uno lo retan y le dicen, no tenés que hacer esto, tenés que hacer aquello, uno no va con gozo diciendo, ay, bueno, tenés razón, va medio enojado, ¿sí o no? A mí me pasaba a veces con mi papá que me retaba en algo y yo decía, pero este, ¿qué me dice? Si yo ya lo hice, ya probé, ya busqué, no lo encontré. No, y él me decía, si yo voy y lo encuentro, estás en problemas. Entonces yo ahí cambiaba mi cara y decía, bueno, quédate tranquilo que voy a volver a buscar. Y lo encontraba. Entonces venía gozoso, obediente, en decir, ¿viste papá que lo encontré? ¿Eh? Entonces, si usted quiere experimentar el gozo de la obediencia, admita muchas veces que está equivocado. Quiero que nadie... Acá dijo uno o dos, ¿no? Pero a veces es bueno admitir que uno está equivocado, ¿no? Y más cuando quiere cenar bien en casa, ¿no? Capaz que tu esposa se puso media ahí complicada y uno tiene que admitir y decir, no, mi amor, tenés razón, la verdad que voy a apagar la televisión y vamos a comer, ¿no? Obediente, buscar las paces. Pero... Este Pedrito fue obediente. Y las bendiciones del cielo llegan a nuestra vida cuando obedecemos la voz de Dios aún sin comprenderlo. ¿O usted quiere comprenderlo todo? La Biblia nos enseña que esta fe que debemos tener en Dios es sin ver, es sin comprender. La fe se trata de confiar en Dios aun cuando tenés preguntas sin respuestas. Eso es fe. ¿Tiene preguntas sin respuestas? Ay, pero yo quiero saber la respuesta. Yo quiero saber por qué me pasa esto. Yo quiero saber y quiero saber y quiero saber y que alguien venga y me lo explique. Bueno, tu fe está complicada. Porque cuando nosotros depositamos la fe en Dios, esas preguntas, aún estando sin respuesta, nosotros seguimos adorando a Dios. Nosotros seguimos amando a Dios. Nosotros seguimos buscando a Dios. Nosotros seguimos levantando nuestra mano, aunque todo parece una película de terror, pero uno dice, en fe, en obediencia, yo te voy a seguir. Yo te voy a amar, yo te voy a seguir buscando porque necesito de Dios. todos los días. Lo único que necesitas saber es que Dios nunca se equivoca. Y si hay algo que Jesús no podrá hacer, es nunca es fallarnos. O sea, nunca nos va a fallar. Sigue el que tenés al lado, sigue el que tenés al frente, sigue la familia, sigue el amigo. Van a fallar en algún momento. Y eso lo tenés que saber. Pero si confiamos en nuestro Dios, Dios sabe lo que hace. Él siempre tiene un mejor plan que el tuyo y que el mío. Él siempre está trabajando a favor de sus hijos, a tu favor, a mi favor. Pero ¿saben qué? El problema está cuando no sabemos esperar la orden de Dios. Ahí está el problema. Y nos manejamos en nuestra vida con decisiones incorrectas, pensándolo que lo estamos haciendo bien. Pero estamos siendo desobedientes a Dios. Por eso necesitamos en esta mañana ser obedientes. Pedro estaba siendo confrontado con su realidad. Pedro era un pescador experimentado y así y todo le hizo caso a Jesús. Así que por más experimentado que usted sea, sea obediente a Dios. Amén. Y sepa que Dios tiene un mejor plan que el suyo. Porque a veces uno dice, no sabes el plan que tengo. No sabes, hablé con la empresa y resulta que vamos a hacer esto y lo otro y chau. Y fíjate. Ahora yo me pregunto, ¿oraste? ¿Le pediste a Dios que se haga su voluntad? Ay, no, tenés razón, voy a orar. Ay, no, tenés razón, empecé mal. Ay, no, pero... Obediencia. A mí me encanta pescar, ¿no? Y sé que acá hay algunos pescadores por ahí atrás andan. Y cada uno tiene su técnica, ¿no? Y cada uno escoge un lugar y medio que no da muchos detalles, porque a ver si viene el otro, ¿no? Entonces es como que uno tiene... Che, ¿con qué encarnas? No sé, fíjate. Ah. No, eso uno no lo hace, ¿no? Pero a veces uno se vuelve medio ahí egoísta, ¿no? Y a veces nosotros con las cosas de Dios nos podemos volver egoístas, porque pensamos que esta iglesia es para nosotros solos, y que nadie me saque el lugar, y que tiene que estar esto así, porque si no yo me voy a ir a quejar con el pastor, con el líder, o con el que esté de turno. Cuando realmente nosotros tenemos que compartir todo esto que hacemos con otras personas que están ahí afuera, que necesitan un milagro, pero ¿y nosotros qué vamos a hacer? Y lo que pasa que yo, viste, hace muchos años que vengo a la iglesia. Y lo que pasa que yo, viste, ya hice en el 90, en la década del 80 y pico. No interesa. Qué bueno que lo hiciste. Pero hoy Dios te está dando un nuevo plan, una nueva estrategia. Y te dice, no temas. No temas, no temas, no temas. Amén. Pero sin embargo, todos somos Pedro. Podemos excusarnos delante de Dios y decir, soy un pecador. Claro que lo sos, claro que lo somos, pero que esa no sea una excusa para servir y agradar a Dios, sino que eso sea el comienzo de una pesca milagrosa, de algo grande que viene a nuestra vida. Amén. Amén. Y ya para ir cerrando este mensaje, quiero detenerme en algunas cuestiones que creo que son interesantes, porque muchas veces nuestras oraciones están llenas de pedidos y hasta reclamos. Cuando realmente nosotros, si somos obedientes a Dios, nuestras oraciones tienen que ser que se haga tu voluntad. Dios, quiero lo que vos querés. Dios, mostrame tu camino. Dios, necesito que se haga tu voluntad. Pero a veces esos reclamos, a veces esos pedidos que no llega y estamos en la era de la tecnología que todo queremos ya ahora, ¿no? Ay, quiero comprarme una caña de pescar, bueno, comprala. Ay, no, llega mañana, quiero que llegue hoy. Bueno, fíjate, hacelo, capaz que llega. Y queremos todo rápido, queremos todo ya. Cuando realmente no somos capaces de ser obedientes al plan que tiene Dios, a seguir sus caminos, a escudriñar su palabra, a accionar en fe de que algo va a suceder, de que algo va a pasar en esto que estoy viviendo. Y hoy Dios nos quiere recordar que obedecerle a Él nos trae múltiples bendiciones. Y aunque muchas veces obedecerlo no sea, y escuchá bien, lo que nosotros creemos que debemos hacer. Leemos en el libro de Deuteronomio, palabras de Moisés, que dice, la obediencia trae bendiciones. ¿La qué? La obediencia. ¿Es tan difícil obedecer? Y sí. ¿Es fácil obedecer? No es tan fácil. Cuesta. Pero ¿sabe qué? Vale la pena. Yo cuando era muy chico, y en mi adolescencia que empecé a crecer, recuerdo que mi papá me decía, bueno, vos vas a salir, ¿con quién vas a salir? Con este, este y este. Bueno, ¿y dónde van a ir? Y no sé. Bueno, averiguame dónde van a ir. Y vos acá a las 10 de la noche te quiero en casa. Pero papá, son las 8. ¿Qué, 2 horas? Sí, a las 10 de la noche tenés que estar en casa. Y yo todo enojado, pero después cuando veía a mis amigos me cambiaba la cara, pero cuando miraba el reloj decía, chao, me quedan ya media hora y tengo que irme. ¿Y cómo le digo a mis amigos si esto recién empieza? ¿No? Y bueno, muchachos, ya me tengo que ir. Y pero, ¿qué, ya te vas? Sí, lo que pasa que, viste, en casa me están esperando a las 10 de la noche. Pero qué amargo, dice, ya te vas a ir. Ni siquiera comimos, ya pedimos las pizzas, la estamos pasando muy bien. Sí, lo que pasa que, viste, a mí me esperan para comer. Mentira, era mi papá que si a las 10 no estaba, se pudre todo, ¿no? Pero yo, obediente, decía, ¿saben qué? Me voy. Y me iba. Y llegaba a casa, abría la puertita, caminaba así un poco de ruido para decir, che, ya llegué, ya estoy, ¿no? Y mi papá aparecía por ahí, ¿y cómo te fue? ¿Y qué hicieron? ¿No? Tipo militar. Pero agradezco a Dios, porque Dios me libró de muchas cosas, y Dios me guardó de muchas cosas, pero porque yo fui obediente a mi padre. Y le hice caso. Y por más que era un anticuado, y por más que me enojaba con él, porque no me dejaba disfrutar de ese día viernes o sábado, así todo, llegaba a casa antes de las 10. Obediencia. Cuesta. No va a ser tan fácil a veces, y no va a ser tan fácil, pero ¿sabe qué? Vale la pena. Vale la pena obedecer a este Dios. Vale la pena jugársela toda por Dios. Entonces yo tengo que aprender día a día a obedecerlo más a Dios. Y esas bendiciones me van a ir alcanzando. Y así fue. Y así sigue siendo. No le voy a decir que en obediencia tengo un 10. Porque a veces a uno se le chispotea algo, ¿no? Es donde ahí tiene que volver y decir, che, pará, soy un pecador, necesito tu perdón. Dios, ayúdame porque quiero seguir agradándote a ti. Quiero seguir tus caminos. Quiero ser más obediente. Y acá cerrando la historia de Pedro, si nos adelantamos unos 3 años, Pedro, el mismo que se arrodilló diciendo, apártate de mí, soy pecador. Es ese mismo Pedro que hoy se pone de pie en Jerusalén, en el día de Pentecostés. Ese día Pedro estaba lleno del Espíritu Santo y vuelve a echar la red y sucede una pesca milagrosa. ¿Y sabe qué sucedió? 3.000 personas pescó Pedrito. Mire si vale la pena seguir a Jesús. Mire si vale la pena ser obediente a lo que este gran Dios hoy nos está planteando y nos está dejando en este día. Porque no eran peces como había sucedido. Eran personas. Eran personas. ¿Y qué puedo ver acá? Que Jesús cumplió su promesa, porque Él siempre cumple sus promesas. ¡Amén! Aunque usted siga dudando, aunque usted no lo siga viendo, Él cumple sus promesas. Y el gran Pedrito se convirtió desde ese no temas, desde ahora, en un pescador de hombres. Y esa promesa también es para vos. Y esa promesa también es para mí. Y es para todos los que se animan a obedecerle y a creerle a Dios. A creerle y a obedecerle, ¿a quién? A Dios. Y tal vez hoy vos te sentís de la misma forma que Pedro. Tal vez te asusta en decir, lo que pasa que no soy santo del todo. No estoy a la altura de aquella persona. Lo que pasa es que este llamado es demasiado grande. Voy a fracasar. Quizá la gente no me va a escuchar. Pero Jesús te dice lo mismo que le dijo a él. No temas. No temas. Hoy usted, cuando se miró al espejo, ¿qué vio? Y yo vi una cara de dormido, tratando de decir, bueno, a ver... Hoy es un día largo. A ver esto, ¿qué pasó? O se vio desafiado a decir, no voy a temer, voy a encontrarme con Dios. Voy a ir en búsqueda de lo que Dios quiere hacer. Por eso, Dios, que se haga tu voluntad en mi vida, en mi familia, en la economía, en este país, en el trabajo, en mi noviazgo, en la universidad. No temas, porque Dios te quiere usar. Y desde ahora serás, aunque te tiemblen las piernas, aunque te dé miedo, aunque no sepas cómo hacerlo, desde ahora vas a ser un experto en pescador de hombres y mujeres que necesitan a Dios. Hay muchas personas que necesitan a Dios. Ahora nosotros vamos a accionar ante eso, o vamos a decir, bueno, que lo haga otro, total, yo no califico para esto. Y es ahí donde Dios te está diciendo, sos vos, es usted. No temas. Hay una nueva historia, hay algo nuevo que escribir, que tiene que ver con tu vida. Ahora, ¿qué vas a hacer con todo eso? Porque vos ya el mensaje lo escuchaste, ya la palabra fue predicada. Ahora, ¿qué voy a hacer yo? ¿Sabe qué? Mi vida sin Dios no tendría sentido. No tendría sentido. En Él está todo lo que yo necesito. Él es más que suficiente para mi vida. Ya no importa lo que va a pasar mañana en mi vida. Lo que importa es que yo quiero hacer su voluntad en esta tierra, el tiempo que me quede. Pero quiero agradarlo a Él. Entonces, en este día yo te quiero invitar a que vos puedas dejar que la inmensidad de Dios se acerque hoy a tu vida. Y que ese corazón que todavía late esté con el deseo ardiente de obedecerlo a Dios. No importa si hay preguntas sin respuestas. No importa si quizás tu fe está por el piso. Lo importante es que hay un precio que Jesús ya lo pagó en esa cruz. Y es por amor. Es por vos, por mí, por todos nosotros. Y ese gran Dios hoy está aquí, en este lugar. Y Hebreos 4:16 dice, acerquémonos pues confiadamente ante el trono de la gracia para recibir la misericordia de Dios. Él lo ama, Él te ama, Él vive y Él hoy está aquí. Amén.

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1: La radio te informa la hora. 12. 2 minutos. 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
2: No necesitamos ninguna educación para dedicarles tiempo a sus hijos. No hay excusa. No necesita un PhD, doctorado, psiquiatría, ni nada de eso. Tampoco necesita una educación para detenerse a escucharles. Y no es detenerse a escuchar con la televisión encendida, o con su música preferida, o con el periódico en una mano y la revista en otra, o frente al computador viéndole de reojo. No. Piensa en esto. Está criando a alguien que pasará la eternidad en algún lugar. Ellos merecen toda su atención y que les escuche con cuidado. ¿Y cuántas madres me han dicho? Y padres me han dicho, mi hija está en esto y lo otro. Y traté de hablarles, pero me dijo, cuando quise hablarle, no me escuchaste porque estabas muy ocupada, ahora no te escucharé. Esa es la historia. Y así sucede. Es muy importante que los escuchemos. Número 3. Reconozca como padre, reconozca sus errores. Y dirá, bueno, si reconozco mi error, entonces no respetará mi autoridad. ¡Claro que sí lo harán! Esa es una mentira del diablo. Mire, se admite que está equivocado. ¿Sabe lo que hace eso? Eso derriba una barrera y fortalece la relación, porque todos, sin excepción, nos equivocamos muchas veces. ¿Por qué no podemos admitirlo? Lo hacemos ante Dios. Y mire, en lugar de ser algo que lo degrade en sus mentes, los edifica. Bueno, mi papá dijo que hizo mal, y valoro eso. Y recuerdo a veces cuando me he equivocado en algunas cosas, mis hijos me lo han recordado y me han dicho en algún momento que cometí un error y hacía lo más sabio, aunque a veces no pensaba que estaba tan equivocado como ellos creían, pero está bien. Si creen que está equivocado, a menos que la diferencia sea drástica, diga, bueno, ¿sabes qué? Tienes razón, debo disculparme porque cometí un error en eso. Eso edifica relaciones, ¿sabe? Luego no les molestará venir a contarle su error. Pero si siempre se hiciste mal, mal, mal, y usted nunca está dispuesto a admitir sus errores, levanta una barrera. No puedo hablar con mis padres. Mire, eso es lo que no quisiera escuchar de sus hijos. No puedo hablar con mis padres. ¿Sabe qué significa? Van a algún lugar a hablar con alguien más. Y si hablan con alguien más, especialmente con sus amigos, simplemente se irán alejando más y más de usted. Criar hijos piadosos, instruirlos, mire, es una gran responsabilidad. No requiere gran educación, sino sabiduría, disposición y amor para hacerlo. Y desde luego, pensemos en lo importante que es esto, y es algo que hemos dicho antes, ámeles incondicionalmente. Es decir, debe amar a sus hijos sin importar cuál sea su apariencia o cuál sea su personalidad, ni cuán sabios o insensatos sean. ¿Qué dice el apóstol Pablo? El amor nunca falla. Y quizás una de las cosas que más me ayudó durante mis años de crecimiento fue saber que mi madre

padre me amaba tanto que lo último que quería era decepcionarle. Eso me mataría. Decepcionar a mamá. ¿Por qué? ¿Por lo material que ella me daba? No, siempre me decía, quisiera darte más. O decía, lo siento que no puedo darte las cosas que todos los demás niños tienen. Yo le decía, yo no necesito eso. Lo que necesitaba es lo que ella me dio. Dispuesta a escucharme, dispuesta a amarme. Y no de una manera condicional, sino incondicional. Nunca me sacaba, nunca me echaba en cara mis calificaciones. Ahora, mis notas no eran muy buenas, debía haberlas mejorado, pero ella no me sacaba eso. Para mí, yo estaba haciendo lo mejor que podía, bajo las circunstancias que me encontraba, y las mías eran muchas, porque ella no podía ayudarme. Al llegar a casa no podía pedirle ayuda, así que hice lo mejor que pude. Y ella sabía que era lo mejor que podía. Siempre decía, haz lo mejor que puedas. Sabía que su actitud era la correcta y eso me motivaba. Al pensar en eso, medité en eso, en ese gran amor. Luego permítame decirle, el siguiente punto que quiero que anotes es este. Discipline a sus hijos motivado por el deseo de protegerles. No por ira, no porque usted quiera castigarles, sino porque está motivado por el deseo de protegerles. Mi madre solía decirme, mira, quiero que crezca y sea un buen muchacho. Recuerdo que me decía eso después de darme un azote. Eso es porque te amo y quiero que crezcas y sea un buen muchacho. Pues creo que me quedó grabado, no porque sea tan bueno, sino que aún lo recuerdo. Fue motivada por un deseo de protegerme. Y nunca la recuerdo golpeándome, como he dicho, nunca me puso una mano encima. Ella era una mujer sabia. En su mente, golpear a un niño con su mano es mucho más, diría, devastador, por la sencilla razón que eso es una parte de usted. Es una parte de usted que se usa en contra de su hijo. Pero si toma una vara, me refiero a una varita no muy grande, justo a de la medida adecuada, y la diferencia entre la vara y golpearme con psicológicamente fue asombroso. Y he visto a madres que le dan una bofetada en la cara a un niño, o le dan una nalgada o algo así. Eso es uno mismo en contra de ellos mismos. Pero una vara, de hecho la vara duele más, pero habla de otra manera. ¿Alguna vez le ha dado una cachetada? Conlleva algo devastador. Así que disciplina motivado por el deseo de proteger, no de castigarle ni degradarle. Y desde luego, lo siguiente que quiero que apunten es esto. Motíveles a que sean lo mejor que puedan ser. Hagan lo que hagan. Usted quiere que sean lo mejor que pueden ser. Por eso decimos esto. Una y otra vez, luce lo mejor, haz lo mejor, sé lo mejor. Luce, haz, sé lo mejor. Luce, haz, sé lo mejor. Luce lo mejor, haz lo mejor, sé lo mejor. ¿Y sabes qué? Si un día vienen y no visten como piensa que deben hacerlo, diga, oh, no les critique, sino diga, mire, luce lo mejor, ¿estás ahí? Haz lo mejor, sé lo mejor. Hay formas de corregir sin humillar. Eso es lo mejor que puedes hacer. Por ejemplo, en cualquier organización, bien sea una iglesia, un ministerio, como en contacto, en donde sea, ocurre esto. Cuando una persona decide lucir bien, alguien le dice, caramba, te ves bien. Creo que yo también debería arreglarme. Y en poco tiempo habrán influenciado a todo el grupo. Porque hay algo en lucir de lo mejor. Y cuando usted luce bien, hará las cosas mejor. Mire, sus hijos verán a su alrededor y verán cómo visten sus amigos. Usted dígales lo siguiente. Tú luce lo mejor, haz lo mejor, sé lo mejor. Y mira, tú no quieres ser así como ellos porque ¿a dónde llegarán en la vida? Ah, Dios tiene un plan y un propósito para tu vida. Lucir, hacer y ser lo mejor es parte de eso. Te prepara para eso. Y luego mucha atención. Este punto es muy importante y si tuviera que decir una sola cosa diría esta. Y es, guíeles, mucha atención, guíeles a entender bien que finalmente le rendirán cuentas a Dios. Y les mostraré por qué funciona. Guiarles a entender que finalmente le rendirán cuentas a Dios. Mire, mientras ellos piensen que les rinden cuentas solo a usted,
Si usted no está, o si ya ellos no están en casa, pueden hacer lo que quieran. Pero si reconocen y salen de casa conscientes de que le rendirán cuentas al Dios Todopoderoso, eso marca una gran diferencia. Y recuerdo que mis hijos me contaban que en el seminario sus amigos le preguntaban, bueno, Andy, Becky, ¿por qué no se rebelaron contra su padre, que era pastor de esa iglesia y siempre estaba ocupado? ¿Por qué no se rebelaron? Respondían, no lo sabemos, solo no nos rebelamos. Y así hablaban al respecto. Y finalmente llegaron a esta conclusión. No nos rebelamos por esta razón. Nunca nos diste nada de qué o contra qué rebelarnos. Y ni lo entendí, eso fue algo que aprendí de ellos. Nunca les di nada de qué rebelarse, me dijeron, no, porque cada vez que no nos gustaba algo, o si nos enojábamos, decías, pues hablen con Dios sobre eso. ¿Qué hablemos con Dios sobre eso? Así que cuando pensábamos que le teníamos entre la espada y la pared, estábamos enfrentando a Dios en esa.

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0: El matrimonio es una construcción extendida en el tiempo, con momentos extraordinarios y retos por superar. Aunque cada uno de los cónyuges puede expresar su individualidad, gustos y preferencias, deben compartirse proyectos, decisiones y deseos en común. Se deja atrás el concepto de mi casa, mi dinero, mi tiempo, para dar lugar al concepto de nuestra casa, nuestro dinero y nuestro tiempo. El uno y el otro se unen para conformar una nueva realidad. Como bien lo expresa el principio bíblico, por eso el hombre deja a su padre y a su madre y se une a su mujer y los dos se funden en un solo ser. Para practicar este principio se requiere de solidaridad, diálogo, afecto y mucha tolerancia. Le habla Sixto Porras de Enfoque a la Familia.
1: Visite enfoquealafamilia.com.
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0: aquellas cuatro mujeres que también están en la plataforma son sin duda la esposa de Noé y las esposas de sus hijos.
1: ¡Shh! Noé está a punto de hablar.
2: Ahora ya es del conocimiento de todos que esta arca se construye para proteger a todos los que elijan salvarse del diluvio que pronto va a venir. Dios es un Dios de amor y no quiere que nadie perezca. Aún ahora, si el mundo se arrepiente y se vuelve de sus malos caminos, Dios perdonará al mundo y no enviará el diluvio. Muy pronto vendrá el diluvio. Ya no voy a tener mucho más tiempo de amonestarles. ¿No quieren creer y aceptar la seguridad del arca?
3: Gracias, amigos, por su atención. Mañana mi padre Noé volverá a estar en esta plataforma como lo hará cada día hasta que venga el diluvio.
4: Bueno, vamos. Ya se terminó todo. ¡Vamos a casa!
1: Antes de que volvamos, me excusarás por unos momentos, ¿verdad?
0: ¿Cómo no? Estaré aquí cuando tú vuelvas.
1: Vamos, querida.
0: No te vayas por mucho tiempo.
5: ¿A dónde vamos?
1: Shh. Espera hasta que tu padre no nos oiga. No quiero que sepa dónde vamos.
5: Oh.
1: ¿Te fijaste en aquellas cuatro mujeres sobre la plataforma?
5: ¿Mientras Noé estaba hablando?
1: Sí.
5: ¿Y qué sucede con ellas?
1: Una de ellas era tu hermana.
5: ¿Era? No me fijé.
1: Yo sí. Vamos a buscarla y hablarle. Ahí está ella. Ella también nos ve.
6: ¡Madre! ¡Hermana!
5: Hola. ¿Qué estás haciendo aquí?
6: Mejor dicho, ¿qué están haciendo aquí ustedes dos?
1: Tu padre nos trajo para oír a Noé y para ver el arca.
6: ¿Vino papá y os trajo? Esto es una sorpresa, mamá. Estoy muy contenta que decidieron venir.
1: Oh, hija, ¿por qué no dejas esa idea tonta y regresas a casa?
6: Ah, no, madre. Estoy convencida que Dios está usando a Noé para amonestar al mundo del diluvio. Yo debo seguir mis convicciones. Pero, mamá, ¿y tú, hermana? ¿Por qué no vienen con nosotros y se salvan?
1: Va, yo no sé qué creer. Estoy confundida.
6: Cree, madre. Cree lo que Dios dice. Noé habla la verdad.
1: Tal vez, pero yo no puedo. No quiero abandonar a tu padre. Si hay un diluvio, tal vez me dejarás entrar en el arca.
6: Ojalá pudiera. Pero no me será posible, madre. Una vez que se cierre la puerta del arca, será demasiado tarde. Tu condenación estará sellada. Pero ahora no es demasiado tarde. Aún hay tiempo.
5: Mamá, mamá, ¿eh? Adivina lo que pasó. Se casó mi hermana.
1: ¿Qué?
5: Se casó con Sem. Mamá, ¿me escuchaste? Se casó con Sem, el hijo mayor de Noé.
1: Ya te escuché. Ella.
0: Apúrense. Vamos a ir a ver el arca. Enseguida.
1: ¿Otra vez?
0: Se rumorea que el arca está completamente terminada y que algo va a suceder. Puede ser algo emocionante. Van a exponer la locura de ese viejo. Lo van a ridiculizar.
2: Queridos, mis queridos amigos, el arca ya está terminada y se hizo todo conforme a la orden de Dios. Se ha almacenado una gran cantidad de alimento para los hombres y para los animales. Ahora, una vez más,
7: lo que tú necesitas ahora es alguna gente y animales, ¿verdad, Noé? ¿Necesitas alguna ayuda para reunirlos?

0: Una vez más, queridos, les ruego que acepten el último llamado misericordioso de Dios. Él los ama. Su corazón anhela salvarlos. Ha provisto una vía de escape para que...
1: ¡Un minuto, amigos! Como uno de sus líderes y representante de las masas, les digo que no se alarmen por lo que este hombre está diciendo. Las leyes de la naturaleza han sido fijadas durante siglos. Las estaciones se han sucedido en su orden. La tierra siempre ha sido regada por una neblina o rocío. Los ríos nunca se han salido de cauce. Y lo que dice que va a llover o caer agua del cielo y causar una inundación, ¡eso es absurdo! ¡No se alarmen! ¡Sigan edificando! ¡Beban y hagan fiesta! ¡Porque este Noé es un fanático salvaje! ¡Un viejo iluso!
2: ¡Miren! ¡Miren allí lo que viene hacia el arca!
3: ¡Animales!
2: ¡Toda clase de animales!
4: Un gran silencio ha caído sobre la multitud burlona. Algo muy extraño está sucediendo. Bestias y animales de todas clases, desde las más fieras hasta las más mansas, se acercan desde el monte y el bosque. Todas parecen estar tranquilas al dirigirse hacia el arca. Los animales limpios vienen de siete en siete y los animales impuros de dos en dos. Y ahora comienza a pasar otra cosa. Se siente un ruido. Un ruido como de viento impetuoso. Sí, son pájaros. Aves que vienen de todas direcciones. Tantos que oscurecen el cielo. Es un cuadro muy extraño. Parecen volar en perfecto orden hacia la gran entrada del arca. Las bestias y las aves están obedeciendo a la orden de Dios, pero los hombres rehúsan obedecerla. Todos, excepto Noé, su esposa, sus tres hijos y sus esposas. Ahora también ellos entran en el arca.
2: ¡Miren! ¡Miren! ¡La puerta del arca se está cerrando sola!
3: A lo mejor la está cerrando un ángel del cielo.
2: Noé y su familia están dentro del arca.
3: Estoy contenta porque nuestra hija también está allí.
5: Yo tengo miedo.
3: Ahora sí que debemos temer. Va a venir un diluvio y estamos condenados. Hemos dejado pasar nuestro día de gracia.
2: Oh, eso es un disparate, es una necedad.
3: Entonces, ¿cómo explicas todo lo que acaba de suceder?
2: Yo no sé, pero nuestros sabios y nuestros filósofos darán la explicación. Espera y mira.
6: Amigos, he sido elegido como portavoz de vuestros dirigentes. Me han instruido para que les asegure que no habrá diluvio. A pesar de las cosas raras que ustedes han visto suceder aquí, no puede venir un diluvio. Les recomendamos que vuelvan a sus tareas habituales. ¡No habrá diluvio!
4: Por siete días después que Noé y su familia entraron en el arca, no apareció ninguna señal de la tormenta predicha. Durante aquellos largos días, la fe de Noé y de su familia fue puesta a prueba. Parecía un tiempo de triunfo para la multitud que estaba fuera. Ahora más que nunca estaban seguros que nunca vendría un diluvio.
7: Noé! Has estado predicando el día de destrucción por 120 años. Si alguna vez te vemos la cara, alimentaremos a los leones y a los buitres con tu cadáver.
4: Al octavo día, densos nubarrones aparecieron en los cielos.
2: ¿Qué es eso?
3: ¡Eso es todo!
4: Después se vio el resplandor del relámpago y se escuchó el retumbar del trueno. Pronto comenzaron a caer gruesas gotas de lluvia. El mundo nunca testificó algo semejante y los corazones de la gente se aterrorizaron.
5: ¡Tal vez habrá un diluvio!
4: Los cielos se oscurecieron y la lluvia caía más rápidamente.
5: ¡Vamos a tener un diluvio! ¿Qué haremos?
8: Voy a ver si mi hermana me abre, que está en el arca.
9: Es demasiado tarde.
3: Recuerda lo que dijo, que una vez que se cerrara la puerta, nadie podría entrar.
5: Bueno, vamos a tratar.
4: Muchos trataron en vano de salvarse. Muchos rogaron que les abrieran la puerta del arca o trataron de romperla. Otros se ataron a árboles gigantescos en las montañas. Algunos se amarraron ellos y amarraron a sus hijos a fuertes animales, creyendo que los animales podrían trepar a los puntos más altos para escapar de la crecida de las aguas. Pero todo fue en vano. La furia de la tormenta fue en aumento. Se rompieron las fuentes del grande abismo y las cataratas de los cielos fueron abiertas. Finalmente, aún los montes más altos quedaron bajo las aguas y los que menospreciaron a Dios perecieron en las profundidades. El mundo llegó a ser un océano, sin costas y sin vida. Dentro del arca había seguridad, paz de espíritu y agradecimiento a Dios, porque Dios no es solo un Dios de ley y justicia, sino también un Dios de amor y bondad.
0: ¡Oh, Dios grande y misericordioso que estás en los cielos! Te agradecemos porque en este día nos has salvado de la destrucción. Ahora protégenos durante los días y las semanas que nos esperan. Preserve el arca y todos los seres vivientes que están en ella, al ser lanzada de un lado a otro por las impetuosas olas. Y cuando estas aguas comiencen a descender, que podamos adorarte y obedecerte siempre en todo. Oh Dios, que tu misericordia y tu amor abunden para siempre.
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10: De nuevo la dirección, tu historia preferida, apartado 260, San José, 2120, Costa Rica, Centroamérica. Y nuestros amiguitos en Sudamérica pueden escribir a tu historia preferida, Casilla 1423, Cochabamba, Bolivia. Y ahora, volvamos a tío Daniel y a la segunda parte de su historia para hoy, titulada 12 meses en un barco.
4: La Sagrada Escritura dice: 40 días y 40 noches estuvo lloviendo sobre la tierra, y subieron las aguas, y alzaron el arca y se elevó sobre la tierra. Finalmente el agua cubrió los montes más altos de la tierra y subió aún otros 7 metros sobre los picachos más elevados. Durante 5 meses, el arca fue lanzada de un lugar a otro por las aguas del diluvio. Fue una prueba severa. Pero la fe de Noé no vaciló. Él estaba seguro que Dios estaba dirigiendo el arca.
7: Ya llevamos 5 meses encerrados con todos estos animales y aves ruidosos. Y ya me estoy cansando.
11: Algunas veces me parece que no puedo.
0: Caín, hijo mío, sé que ha sido difícil, pero recuerda que Dios ha sido muy misericordioso con nosotros.
11: Lo sé, padre, pero 150 días así son suficientes para perturbar a cualquiera.
8: Escuchen.
11: Y aún no se vislumbra el fin de todo esto.
8: Escuchen, por favor. Escuchen.
12: ¿Qué es, querida?
8: Escucho un sonido diferente. ¿Y este barco? No se agita de un lugar a otro como antes.
12: Oh, sí, tienes razón.
11: Tal vez estemos en tierra.
12: Debemos estar.
11: Abramos la puerta y veamos.
0: Un momentito, un momentito. No vamos a abrir ninguna puerta. Vamos a permanecer aquí. Así que conserven la calma.
11: A lo mejor el arca reposa en tierra firme.
12: Sí, sí.
0: Quédense todos quietos y escúchenme. Entramos en el arca por la expresa orden de Dios. Saldremos solo por la expresa orden de Dios. Dios cerró esa puerta. No la debemos abrir hasta que Él la abra.
11: Pero, padre, seguramente tú no piensas que somos...
0: Ahora, Caín, y tú, Jafet, saquen la cubierta de la ventana en la parte superior del arca. Miraremos hacia afuera y veremos si estamos en tierra seca o no.
11: Oh, sí, ah, sí, sí, magnífica idea.
12: Sí, sí.
11: Empuja un poco por aquí.
8: ¿Qué ves?
11: Bueno, aún no puedo ver nada.
0: Sem, trepa hasta la ventana y dinos lo que ves desde allí.
12: Sí, padre. El cielo está azul y claro. No puedo ver si el arca está sobre el agua o no, pero esto se debe sin duda a que veo agua por todas partes. Parece que estamos flotando en una especie de laguna. Puedo ver las cumbres de los montes que nos rodean.
0: El Señor nos está protegiendo. Ha permitido que el arca descanse en este lugar, protegido por un grupo de montañas.
11: Aún no podemos salir del arca, ¿verdad?
12: No. Lo único que se ve son las cumbres de los montes.
8: ¿Cuándo estará todo seco para poder salir?
0: Es difícil decirlo, hija, pero en el momento exacto dejaremos esta arca y volveremos a comenzar la vida sobre la tierra.
4: Noé y su familia esperaron ansiosamente a que se secaran las aguas. Anhelaban volver a estar otra vez sobre la tierra. Finalmente, a los 40 días después de haberse secado las cimas de los montes, enviaron al cuervo.
0: Muy bien, Cam. Enviemos al cuervo.
11: Ahí va.
8: ¿Y qué beneficio nos reporta enviar al cuervo?
0: El cuervo es un ave que tiene gran olfato.
8: ¡Ah! Ya me doy cuenta.
11: El cuervo ni siquiera vuela lejos. Solo está volando alrededor del arca.
0: Evidentemente no encuentra tierra seca, lo que significa que tendremos que esperar más tiempo antes de desembarcar. Dejemos entrar al cuervo.
11: Sí, padre.
4: 7 días más tarde, volvieron a enviar un ave. Esta vez, una paloma.
11: Aquí regresa.
8: Aún no se ha secado la tierra.
0: Evidentemente no. Muy bien, Cam. Deja entrar a la paloma.
4: 7 días más tarde, Noé volvió a enviar la paloma.
11: Aquí regresa.
8: Yo creo que ahora ya habrán descendido las aguas.
0: Sí, eso será uno de estos días. Por ahora, ten paciencia.
11: La paloma... La paloma trae algo en su pico.
0: ¿Trae algo en su pico? ¿Qué es?
11: Es una hoja de olivo.
8: ¿Una hoja de olivo?
11: Sí, una hoja verde.
0: ¡Ah, por fin! Se han secado las aguas y la vegetación está brotando otra vez.
4: Y otra vez se reavivaron las esperanzas de Noé y su familia. Y quitó Noé la cubierta del arca y vio que la tierra estaba seca. Todavía esperaron pacientemente dentro del arca por casi 2 meses más. Esperaron la orden de Dios para abandonar el arca. Al fin...
8: ¡Oh, mira! ¡Mira! mira aquella luz brillante.
11: Se está abriendo la puerta del arca.
4: Entonces Dios le dijo a Noé: sal del arca junto con tu esposa, tus hijos y tus nueras. Saca también a todos los animales que están contigo, para que se vayan por toda la tierra y se reproduzcan abundantemente. Con la alegría que experimentó al salir del arca, Noé no se olvidó de aquel por cuyo amante cuidado había sido protegido. Su primer acto fue construir un altar y ofrecer un sacrificio de los animales y aves puros, uno de cada clase, mostrando su gratitud hacia Dios y su fe en el Salvador venidero. El sacrificio fue agradable al Señor, y dijo para sí: nunca más volveré a maldecir la tierra por culpa del hombre. Mientras el mundo exista, habrá siembra y cosecha, habrá calor y frío, habrá invierno y verano y días con sus noches. Y Dios bendijo a Noé y a sus hijos. Algún tiempo más tarde...
12: ¡Miren! ¡Miren todos! ¡Allí en el cielo! ¡Hacia el este! ¡Se está acercando otra tormenta!
11: ¡Es otro diluvio que se acerca! ¡Moriremos todos!
12: ¡Y miren! ¡Hay un hermoso arco de colores en el cielo!
8: ¡Padre Noé! ¿Quiere decir que vamos a tener otro diluvio?
11: Yo no sé lo que significa. Solo sé que cualquier cosa que pase será la voluntad de Dios.
4: Y Dios les dijo a Noé y a sus hijos: miren, yo voy a establecer mi pacto con ustedes y con sus descendientes. No volveré a destruir a los hombres y animales con un diluvio. Esta es la señal del pacto que para siempre hago con ustedes y todos sus descendientes. He puesto mi arco iris en las nubes, y cuando haga venir nubes sobre la tierra, mi arco iris aparecerá en ellas, y me acordaré de mi pacto, y ya no volverá a haber ningún diluvio que los destruya. Sí, Dios colocó el arco iris en el cielo para que todo el mundo sepa que nunca más destruirá la tierra con un diluvio. No mucho tiempo después de esto...
11: Bueno, yo creo que ya es tiempo de que construyamos hogares permanentes. ¿No les parece?
12: Sí, padre, sí, claro, queremos sí. Que sí, padre.
11: Muy bien, hijos. Mañana por la mañana vayan los tres y exploren un poco la tierra. Traten de encontrar un lugar ideal para construir nuestras viviendas.
12: Padre, ¿a qué le llamas tú un lugar ideal?
11: Mira a tu alrededor y busca algún lugar que sea hermoso. Un lugar que esté bien ubicado en un área donde haya pasto para los animales y que sea adecuado para plantar viñas y para tener huertas. Ya te darás cuenta cuando encuentres el lugar apropiado. Muy bien, hijos. ¿Han tenido éxito?
12: Sí, papá, pero quedamos muy chasqueados con lo que encontramos.
11: ¿Eh?
13: Todo ha cambiado de como era antes del diluvio.
12: Ninguna cosa es igual, padre, ninguna.
11: ¿Qué quieren decir?
13: Las montañas ya no son lindas como antes. Son muy abruptas y tienen precipicios. Aún los valles y las laderas son feas. Todos los bosques quedaron sepultados.
12: Todo el campo tiene un aspecto de desorden y desolación que es imposible de describir.
11: Esa es la maldición que el pecado ha traído sobre esta tierra que Dios creó hermosa y perfecta. Pero con el trabajo duro y con la bendición de Dios, saldremos de aquí para construir viviendas y para poblar la tierra.
12: Sí, padre.
13: Sí, claro que sí.
10: Después de escuchar la interesante historia que tío Daniel nos acaba de traer, nuestro amigo Manuel Bonilla nos va a cantar ahora acerca del verdadero barco que salvó no solo a Noé, sino que nos salva a cada uno de nosotros.

0: Recuerden, nuestra dirección es Tu Historia Preferida, apartado 260, San José, 2120, Costa Rica, Centroamérica. Nuestros oyentes en Sudamérica pueden escribirnos a Tu Historia Preferida, casilla número 1423, Cochabamba, Bolivia.
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3: 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Mire, usted no puede hacer que alguien lo ame si no quiere amarlo. Ni puede hacer que alguien sea su amigo si no quiere ser su amigo. Tampoco puede hacer que alguien tenga la clase de relación que usted desea, a menos que él o ella lo decida.
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3: Cuando usted piensa en lo más valioso que tiene, ¿qué es lo primero que le viene a su mente? Pues la mayoría de la gente lo primero que le viene a la mente son cosas tales como sus ingresos o sus posesiones. Sin embargo, después de su relación con Dios, lo más valioso que usted tiene en la vida son las amistades. Ahora bien,

derramar lágrimas y también momentos en los cuales se reirá. Pero si usted no está dispuesto a hablar, ni puede llorar ni reír junto con su amigo, no podrá tener una amistad real y verdadera, así que eso exige algo de nosotros. Otro de los principios básicos de una amistad real y genuina es el agradecimiento. ¿Cuándo fue la última vez que alguien se le acercó para decirle: "Estoy tan agradecido por el hecho de que seas mi amigo. Siempre estás ahí para ayudarme. Por eso quiero que sepas cuán agradecido estoy por tener esta clase de relación, por la cual también le agradezco a Dios"? Otro de esos principios básicos es la tolerancia. Y si usted tiene un amigo genuino, tendrá que tolerar algunas cosas. Y la verdad es que, si usted anda en busca del amigo perfecto, jamás lo hallará. ¿Sabe por qué? Porque usted nunca lo será tampoco. Y bien, otro de los principios básicos es la transparencia. La transparencia significa que estoy dispuesto a abrir mi corazón y a decir lo que siento y lo que sufro, o si estoy enfadado, o si me siento incomprendido, rechazado, feliz, o lo que realmente me motiva, o lo que me estimula en cuanto a lo que está ocurriendo. Si no puede ser transparente, usted no podrá tener una amistad. Y bien, ahí están esos principios básicos que creo que le serán muy útiles. Y si usted pudiera resumir todos ellos en una sola palabra, ¿cuál palabra formaría? Amor. Porque si considera esa lista y piensa en que usted habla con alguien, se ríe con esa persona, es transparente con ella y todo lo demás que hemos visto, eso quiere decir: te amo. Eso es lo que significa: te amo. Pues bien, si ese es el caso, ¿cómo puede dañar usted esta relación, este compañerismo, esta amistad que ha estado edificando con estos principios básicos, si su deseo es tener una relación excelente, sólida? ¿Cómo estropear algo así? Pues pensemos en cómo dañarla, lo cual podemos hacer de distintas formas y a lo mejor sin siquiera darnos cuenta de ello. Y la primera forma de producir este daño es mediante el egoísmo, es decir, cuando siempre estoy a la espera de lo que puede venir a mi vida, lo que puedo recibir, lo que él o ella puede hacer por mí, en lugar de lo que puedo hacer por esa persona. ¿Cómo ve? Si realmente quiere saber si ama o no a alguien, pregúntese lo siguiente: me paso la mayor parte del tiempo preguntándome qué puede hacer esa persona por mí y cómo puede satisfacer mis necesidades. ¿O mi interés primordial es cómo puedo satisfacer sus necesidades, hacer que sea feliz y gozosa, y asimismo ayudarle a mejorar su relación con el Señor y con otras personas? Así es el egoísmo. Y si quiere dañar su relación, añádalo a su vida. En segundo lugar está la manipulación. La manipulación es sencillamente otra palabra que usamos en lugar de controlar. Y escuche, si una persona trata de controlar a la otra todo el tiempo, eso dañará su relación. Mire, a nadie le gusta ser manipulado en secreto. Ahora bien, las personas pueden controlarse unas a otras manipulando los ingresos o disminuyéndolos, o pueden manipularse de otras formas. Hay muchísimas formas de manipular a otra persona, pero eso daña su relación personal. También tenemos, por supuesto, los celos. ¿Quiere dañar su amistad con alguien? Pues los celos dicen: voy a aferrarme bien de lo que es mío y no quiero que nada se interponga. Aquí no estamos hablando de una relación matrimonial o de dos personas que van a casarse. De lo que hablamos es de los amigos cercanos, íntimos, y de otra clase de amigos. De manera que si usted es ese tipo de persona que no puede soportar que alguien ni siquiera pretenda ser amigo de su amigo, eso destruirá por completo su relación y su amistad. Por lo tanto, los celos no dan resultados, son sumamente dañinos. A continuación tenemos la crítica. La crítica es correcta cuando, al efectuarla, el hecho de criticar nos duele mucho más a nosotros que a la persona que criticamos. Así es. A usted le duele profundamente tener que decir: se equivocó con eso. Y si a usted le duele, probablemente está bien. Pero si se trata de algo que sencillamente no le gusta, a lo mejor necesita pensar

0: vale la pena decirlo. Luego tenemos las explosiones. Las explosiones son muy peligrosas. Y quisiera decirle por qué. Por lo general, cuando la gente explota después de haber tenido todo ese enojo reprimido semana tras semana, mes tras mes, año tras año, o lo que sea, quizá ni siquiera se dan cuenta de lo que ocurre, pero sencillamente explota. Muchas amistades han sido destruidas por personas que explotan y acaban con todos los que están alrededor de ellas. Pero nosotros tenemos que ser capaces de controlar lo que pensamos. Y lo mejor que podemos hacer es no dejar que eso continúe. Y si algo aparece, hay que resolverlo de inmediato. Luego tenemos la codicia. Ahora bien, la codicia y los celos son dos cosas diferentes. Los celos dicen, agarraré bien lo que tengo y no permitiré que nadie pretenda siquiera meterse en esa relación. La codicia dice, quiero lo que tú tienes. ¿Cómo forjar una amistad con alguien que quiere lo que usted tiene? Ahora fíjese bien en esto. Cuando eso se sale realmente de control en la vida de algunas personas, ya no quieren lo que usted tiene, sino que lo quieren a usted. Y cuando lo quieren de una manera que no les da derecho a tenerlo, entonces esa relación puede resultar un desastre. Luego tenemos la deslealtad. Resulta que alguien le dice a su cara, ¡ah, eres mi amigo, te amo! Y cuando usted se percata, está hablando a sus espaldas e insinuando y dando a entender cosas que usted no ha dicho en realidad. La deslealtad es desalentadora, terrible, destructiva, y llega a lo más profundo del corazón. Porque esa persona que usted creyó que de veras era real, resulta que no lo es. Pero también tenemos la falta de honradez absoluta. Mire, usted no puede tener una relación con alguien en quien no confía. Sencillamente no funciona. Ahora bien, la gente puede cometer errores, pero si está dispuesta a reconocerlo, a admitirlo, a confesarlo y a arrepentirse, eso es diferente. Sin embargo, cuando ha sido algo deliberado, es deshonestidad y la relación se destruirá. La última palabra se refiere a algo en lo cual no solemos pensar. La ocupación. Y como dijimos al principio, al hablar de los principios básicos, es algo que requiere tiempo. Pero la ocupación hace que descuide mi amistad y entonces no tengo tiempo para una relación personal, no tengo tiempo para conversar, no tengo tiempo para salir a comer contigo, no tengo tiempo para sentarme y charlar, no tengo tiempo para escuchar. No es posible tener una relación si no tengo tiempo, y estar demasiado ocupado, destruirá esa relación. Digamos ahora que usted tenía una buena relación y que la ha dañado debido a alguna de estas cosas de las que hemos hablado. ¿Cómo sanar y rehabilitar y rescatar esta relación obstaculizada, estropeada y dañada que usted realmente aprecia? ¿Cómo hacer para que vuelva? Pues yo quisiera darle una lista de cosas para que usted las tenga en cuenta y las considere. Luego tendrá que aplicarlas en su propia vida y en su relación con su amigo o amiga. Es posible que la relación no esté rota, sino dañada. Lo primero que debe hacer es enfrentarse a eso y decirle a esa persona, ¿sabes que hay algo en nuestra relación que no anda bien? Puede ser algo que hice o tal vez es un malentendido, pero creo que tenemos un problema y me gustaría que al menos tratemos de arreglarlo y estoy dispuesto a hacerlo. Otra cosa que debe hacer es precisar lo que ocurrió. ¿Qué sucedió en esta relación? ¿Qué dijimos? ¿Qué entendimos y qué no entendimos? ¿Qué hice yo y qué hizo la otra persona? O sea, ¿de qué se trata? ¿Cuándo y dónde ocurrió? ¿Qué hizo que se desviara del camino cuando todo iba tan bien? Un tercer aspecto es este, pedir perdón. Y usted dirá, ¿y si no fue mi culpa? Ni siquiera se trata de eso. Escuche, si vale la pena rescatar esa amistad, también vale la pena asumir cualquier responsabilidad. Ahora bien, puede ser que la otra persona diga, se acabó, no me interesa ya nada en cuanto a esta relación, me voy. Mire, usted no puede hacer que alguien lo ame si no quiere amarlo. Ni puede hacer que alguien sea su amigo si no quiere ser su amigo. Tampoco puede hacer que alguien tenga la clase de relación que usted desea, a menos que él o ella lo decida. Lo que sucede entonces es que usted asume esa responsabilidad diciendo, quiero ser tu amigo y ahora hago un compromiso contigo. Me encanta nuestra amistad, nuestra relación es muy útil y significativa para mí. Creo que estoy más cerca del Señor por causa de ella y a veces me brindas la sabiduría que necesito. En otras palabras, cueste lo que cueste, tiene que resolver este asunto. ¿Vale la pena el costo que tengo que pagar para restaurar esta amistad? Si no lo vale, entonces estamos hablando sin saber lo que decimos, pero si lo vale, usted se sacrificará. Y bien, ¿de veras quiere salvar esa amistad? Pues hay cuatro preguntas que le sugiero que usted mismo se haga. Veamos la primera de ellas. ¿Estoy proyectando en mi amigo o amiga algo que ocurrió en mi pasado? Cuando usted proyecta algo en un amigo, algo de su pasado o algo de lo más recóndito de su ser, algún daño o algo por el estilo, lo que va a pasar es que destruirá esa amistad. Y si desea enmendarla, tiene que dejar a un lado el pasado. La segunda pregunta que necesita hacerse es esta. ¿Tengo miedo de tener una relación cercana con alguien? En otras palabras, el problema que tengo con respecto a mi amistad será el hecho de que esa persona se me está acercando demasiado y me siento un poco incómodo al respecto. Pero la verdad es que cuando esa persona empieza a acercarse, algo que ni siquiera usted conoce surge dentro de su ser, o sencillamente se desalienta y piensa, no puedo controlar esto. ¿Qué es lo que no puede controlar? Lo que pasa es que ha activado ese mecanismo de defensa porque tiene miedo de tener una relación estrecha con alguien más debido a su herida emocional. Y entonces ha expresado que jamás lo dañarán otra vez, no importa lo que suceda. Permítame decirle una cosa que se ha dicho quizá desde hace muchísimos años, pero es la verdad. Es mil veces mejor haber amado y perdido que nunca haber amado del todo. Así que es mejor tener un gran amigo y perderlo que nunca haber tenido una amistad del todo. Si usted es una de esas personas que está empeñada en no ser lastimada en la vida, va a tener muchas decepciones porque la gente lo lastimará una y otra vez. La única diferencia entre usted y alguien que tiene un buen amigo es que esa persona tiene a alguien con quien compartir su dolor y usted tiene que guardárselo. Hay otra pregunta que usted debe hacerse. ¿Tengo esperanzas poco realistas en cuanto a esta relación? ¿Espero más de lo que esta persona puede dar? Fíjese, hay algunas personas que tienen muchísimo que dar. Saben cómo amar y cómo expresarlo, cómo ser felices, cómo tener paz y contentamiento en la vida y cómo dar de sí mismas. Sin embargo, hay otras personas que no solo no dan de sí mismas, sino que ni siquiera saben cómo hacerlo, ni tampoco saben amar. No tienen la capacidad de amar. Así que usted debe hacerse esta pregunta. ¿Acaso espero más de lo que me pueden dar? Si espera más de lo que le pueden dar, entonces va a tener problemas en esa relación. De manera que, si ya entiendo eso, entonces tendrá que hacer más para poder forjar esa relación y también tendrá que perdonar más. Y si aprecia esa relación, hará lo que sea para salvarla. Quedan muchas preguntas que hacer, pero solo mencionaré esta última. Estos sentimientos de rechazo en mi amistad, ¿se deben a que esa persona me rechaza o a que tengo una autoestima y un sentido de la dignidad tan bajos que no creo realmente merecer la aceptación ni esta clase de amor, ni esta clase de relación, ni esta clase de intimidad? ¿Usted se siente rechazado? No porque lo hayan rechazado, sino porque sencillamente no se siente digno de que alguien lo ame con abundante amor. Porque esa es la forma en que esa persona ama, ella sabe cómo amar y sin embargo, usted no. Usted puede sanar una relación que está dañada si lo quiere, si decide hacerlo, si lo intenta y si es persistente en ello. Pero permítame decirle un par de cosas más. En primer lugar, después de haberle dicho a la otra persona, me comprometo contigo a hacer las correcciones necesarias, tan solo pregúntele de vez en cuando, ¿qué te parece lo que he hecho? Y lo que usted quiere oír es esto. Lo que haces es magnífico, grandioso. Pero suponga que le respondan bastante bien, eso es un poco humillante. Pero mire lo que olvidamos. Olvidamos cuál es el objetivo. El objetivo es enmendar esta relación maravillosa, amorosa, cercana con alguien más. Y si la otra persona le dice, lo estás haciendo mejor, dígale así, muchas gracias. Y ahora dígame cómo puedo hacerlo un poco mejor. Le digo una cosa, si usted quiere salvar la relación, puede hacerlo. La última cosa que yo diría es esto, algo realmente sencillo y efectivo. No pase por alto este último punto. Pídale al Señor que le muestre cómo ayudar a su amigo a convertirse en una persona temerosa de Dios. Si le pide al Señor eso, Él actuará en su vida de la manera más asombrosa y le ayudará a fortalecer, sanar, recuperar y rescatar lo que muy probablemente será una relación maravillosa, estrecha y amorosa que le agradará mucho no haber perdido. Ahora bien, no sé dónde se encuentra usted con respecto a sus relaciones o amistades, pero puedo asegurarle esto, que lo que ha escuchado en este mensaje puede cambiar totalmente su vida. Y si valora sus amistades y está dispuesto a olvidarse de sí mismo y a dar todo lo que tiene, podrá forjar relaciones que continuarán por largo tiempo y que atesorará hasta el día en que muera. Acompáñeme a orar. Padre, gracias por el mejor amigo que jamás tendremos. Y gracias porque sabes todo acerca de la amistad y nos enseñarás a ser para los demás lo que necesitan que seamos y lo que podemos llegar a ser durante el proceso. Te pido que el Espíritu Santo permita que cada persona que escuche este mensaje mire primero dentro de sí misma para que pueda darse cuenta de lo que hay en su interior. ¿Qué hay dentro de ella o de él que quizás aleja de su vida a los demás? ¿O qué hay dentro de ella que atrae a las otras personas? ¿Cómo poder ser esa clase de amigo que ayuda a los otros amigos a tener una mejor amistad con el Señor Jesucristo? Porque te lo pedimos en su nombre. Amén.
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0: Lo he visto y todos los pastores lo han visto. La gente viene, se salvan, no tienen casi nada y Dios comienza a bendecirlos. Después de un tiempo son realmente bendecidos. Solían sentarse en la segunda, tercera, cuarta, quinta fila. Luego se sientan unas 20 filas más atrás y en poco tiempo se sientan mucho más atrás y luego no los veo. Luego aparecen, luego no los veo. A ver, hasta que vuelven a aparecer después de un tiempo. Piensen esto, de su nada Dios comienza a bendecirlos, pero su bendición se convierte en una plaga porque no pueden manejarla. El mismo Dios que los tomó en su nada y los bendijo con esas cosas que ellos pensaban que necesitaban y querían, ¿ahora qué pasa? Cuanto más reciben, menos necesitan a Dios. Y cuanto menos necesitan a Dios, más se enfría su corazón hasta que finalmente se congelan. Mire, cualquier cosa en nuestra vida que arrastre nuestra atención de Cristo y comience a penetrar nuestros pensamientos y sentimientos hasta que esté dando más de mi atención, más de mi tiempo a esto que a Dios, ya ha comenzado el proceso de enfriamiento. Y no podemos culpar a nadie en la faz de la tierra, sino que a nosotros mismos.
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estamos distraídos. 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
1: ¿Qué tal, querido amigo o amiga del programa Cruzada con Luis Palau? Mi nombre es Jorge Escopazo y quiero darle la más cordial bienvenida a este nuestro punto de encuentro en la radio que hemos denominado Cruzada con Luis Palau, aquí donde estudiamos juntos diariamente la Biblia, la Palabra de Dios, de la mano de Luis Palau. Y en este día quiero presentarle la primera parte del mensaje, La Nación que Dios Bendice. Así que le invito a que nos acompañe, como siempre, con su Biblia a mano, para aprovechar mejor el tiempo que pasamos juntos.
2: ¿Cuál es la nación que Dios puede bendecir en nuestro día? Muchas personas se preguntan, ¿a qué se debe que algunas naciones parecen ser bendecidas por Dios y otras abandonadas? El deseo mío en este momento es que Dios bendiga a tu patria y a la mía también. Dios ama a las naciones de la tierra, porque Dios ama a los seres humanos que poblan esas naciones. La Biblia dice en el Salmo 33, «Bienaventurada la nación cuyo Dios es Jehová. Jehová es el Dios y Padre de nuestro Señor Jesucristo». ¿Cuán a menudo nosotros descubrimos que incidentes ínfimos, pequeños, parecen determinar la suerte de naciones enteras? En un momento en la historia, y cae un imperio y desaparece una civilización. Las guerras brutales y bestiales que han experimentado en la historia han destruido naciones, han destrozado gobiernos, han aniquilado millones de personas humanas. Dios, sin embargo, mira a las naciones. Dios habla a los pueblos. Dice, por ejemplo, el profeta, «Los ojos de Dios contemplan toda la tierra, para mostrar, agrega el profeta, su poder a favor de los que tienen corazón perfecto para con Él». Dios quiere bendecir tu patria, y la quiere bendecir enormemente. San Pablo

vidas y nuestros hogares, vamos a recibir el castigo que tantas otras naciones han recibido. Vemos venganzas, masacres y violencia en los pueblos no cristianos. El crimen, la violencia y el derramamiento de sangre parecen estar de moda en nuestro día. Pero Dios bendice a la nación que le honra a Él, la nación humilde, la nación justa y honesta, la nación misericordiosa y que ama a todos sin prejuicios, sin fijarse en el color de la piel ni la posición social. Esa nación puede esperar la bendición de Dios. Dios quiere que vivamos con paz y con reposo nacional. Los cristianos evangélicos siempre oramos por nuestros gobernantes. Los cristianos evangélicos oramos por nuestras patrias y vivimos para el bien de nuestras naciones. El apóstol decía, inspirado por Dios, «Exhorto ante todo», escribió, «que se hagan rogativas, oraciones, peticiones y acciones de gracias por todos los hombres, por los reyes y por todos los que están en eminencia, para que vivamos quieta y reposadamente en toda piedad y honestidad, porque esta oración es buena y agradable delante de Dios nuestro Salvador». Sí, nosotros los cristianos evangélicos amamos a nuestra patria, oramos por ella y por nuestros gobernantes. ¡Oh, que esta nación tuviera a Dios por Dios! ¡Oh, si la patria tuya tuviera al Dios y Padre de nuestro Señor Jesucristo por Dios y controlador de esa nación! En segundo lugar, quiero decir que no sólo Dios mira a las naciones y que Dios habla a los pueblos, sino que Dios está hablando a esta patria. Dios os advierte, ciudadanos. El llamado de Dios a las naciones es claro y es marcado. El llamado de Dios viene por intermedio de su libro inspirado, por medio de la Biblia. Por ello yo te recomiendo en esta hora que consigas un ejemplar de la Biblia y la leas con seriedad. Esta es la hora de la América Latina. Dios está llamando a este continente latinoamericano. Esta es la hora de buscar a Dios. Dice el Señor Jesús, «Oh, si tú conocieses, a lo menos en este tu día, lo que es para tu paz». Dios no coacciona al hombre ni a las naciones. Dios no les fuerza a rendirse. Dios llama, Dios advierte, Él espera y ofrece. Él no puede imponerse sobre los hombres. El amor de Dios no se impone. Los hombres deben rendirse a su amor voluntariamente. Históricamente, por ejemplo, quienes pretendieron imponer el cristianismo por la fuerza de la espada, solo producieron hipócritas. La fuerza no es el método divino. El método divino es el método del amor. Debe nacer en cada corazón el amor de Dios, y eso nace solo por la fe en Jesucristo. Dios quiere también bendecirte a ti, y así bendecir a tu hogar, y por medio de tu hogar bendecir tu patria. Pero la decisión eventualmente es personal. El llamado de Dios es para ti, para tu hogar. Vives rodeado de multitudes, pero Cristo te mira a ti. Él te ama a ti. El Hijo de Dios te amó y se entregó a sí mismo por ti. Dice la Biblia, viendo a las multitudes, Jesús tuvo compasión de ellas porque estaban desamparadas. Dios ve tu condición. Él conoce tu estado en este momento y Él te ama profundamente. Dios quiere hacer de tu corazón su trono, su dominio. Él quiere ser el rey de tu vida, el director, el Señor, amo y presidente del corazón tuyo. Él quiere reinar sobrenaturalmente y soberanamente sobre toda tu vida, presente y futura. Jesucristo padeció y agonizó en el Calvario por obtener el derecho de entrar a tu vida. Dice la Biblia, Dios muestra su amor para con nosotros, en que siendo aún pecadores, Cristo murió por nosotros. Si tú le permites entrar a tu corazón a Cristo, al entrar a tu corazón, Dios también estará penetrando tu hogar. Al penetrar tu hogar, no sólo borrará los pecados pasados y te dará paz consigo,
sino que Dios penetrará tu hogar y traerá paz.

0: al centro de tu vida. Y al tocar tu hogar, al pacificar las relaciones en tu hogar, Dios estará bendiciendo tu patria, porque el corazón de una patria son sus hogares. Y si Cristo entra a tu corazón, luego Él entra a tu hogar. Al entrar a tu hogar, transformará toda la experiencia de padre, madre, hijos y hermanos, abuelos y demás parientes. Y al transformar el hogar, Él está transformando el corazón de tu nación. Que Dios bendiga a tu patria. Ora por ella, trabaja por su bien. Pero el primer paso es este. Debes invitar a Cristo por la fe en tu corazón. Y yo te ruego, recíbelo ahora mismo. Ábrele tu corazón y Él te bendecirá a ti, a tu hogar y a esa patria tuya que tanto amas y que Dios tanto ama.
1: Para ponerse en contacto con Luis Palau y hacerle llegar sus comentarios o sus preguntas, escríbale a la dirección de correo electrónico consejos@luispalau.net. consejos@luispalau.net. Si prefiere hacerlo a través del correo postal, escríbale a Luis Palau, apartado 15, Ciudad de Guatemala, Guatemala. Y así nos va a acompañar en este día Jaime Murrell con esta preciosa melodía titulada Te pido la paz.

0: Y hasta aquí nos acompañaba Jaime Murrell con esta preciosa melodía titulada Te pido la paz. Y de esta forma estamos llegando al final de nuestro programa. Nos tenemos que despedir, pero si el Señor lo permite, nos vamos a reencontrar en nuestra próxima presentación. Mi nombre es Jorge Escopazo. Fue un placer acompañarle en este día. Recuerde visitarnos en nuestro sitio en internet www.luispalau.net.
1: Amigos oyentes, muchas gracias por su fina sintonía al programa de este día. Les estaremos esperando muy pronto para el próximo programa Cruzada con Luis Palau. Hasta entonces, recuerden las palabras de nuestro Señor Jesús. Felices los de corazón limpio, pues ellos verán a Dios.
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0: La radio te informa la hora. 15:30 minutos.
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1: Mis amigos, les deseo hoy en día un matrimonio feliz y una dichosa vida de familia. El hogar es el cielo de la tierra, y cuando marido y mujer se llevan bien y son felices el uno con el otro, y los hijos respiran un ambiente de amor y comprensión, la vida familiar se convierte en la mejor de las felicidades. Cuando las campanas de boda sonaron para Carlos y Elena, todo el mundo pensaba lo mismo. Son la pareja ideal. Les espera una perfecta dicha conyugal. Pero ese matrimonio, al año de casados, ya estaba pensando en divorcio. Ella había vuelto a vivir con sus padres y él hacía vida de soltero, habiendo vuelto a sus amigos. ¿Por qué razón? No era una razón de infidelidad o adulterio. Ninguno de los dos tenía asuntos extramaritales. Ni Carlos se había enamorado de otra mujer, ni Elena de otro hombre. Más bien, seguían queriéndose. No era razón de estrechez económica tampoco. La verdad es que los dos eran profesionales y juntos ganaban una montaña de dinero. Tampoco eran problemas de parientes. Ni los padres de él, ni los padres de ella molestaban al joven matrimonio. No había tampoco problemas de creencias diferentes o posiciones políticas distintas. No, el problema de Carlos y Elena era simplemente egoísmo. Egoísmo personal, si cabe la frase. Cada uno de los dos pensaba solo en sí mismo. Cada uno se creía superior. Cada uno de los dos pensaba que era el otro el que había salido ganando más con ese matrimonio. Era entonces una simple cuestión de orgullo, un deseo casi infantil de creerse mejor, y las discusiones habían empezado en la misma luna de miel, y si la luna de miel no pudo ponerlos en dulce armonía, menos lo logra el tiempo subsiguiente, cuando la miel se hubo acabado. ¿Cuál es el remedio para el matrimonio de Carlos y Elena? Número uno, que reconozcan su egoísmo. Cuando lo reconozcan y lo hagan a un lado, el amor sincero que se tienen resurgirá por sus cabales, se adueñará de sus vidas y los unirá sólidamente por siempre jamás. La receta es muy fácil, pero la aplicación un tanto difícil. ¿Qué se necesita, mi amiga, mi amigo, para deponer nuestro orgullo y egoísmo y librarnos de ellos? Primero que nada, un sincero reconocimiento de ello como pecado. Segundo, acudir sinceramente a Cristo, el único que tiene poder en la tierra para perdonar pecados, de quebrar orgullos y egoísmos y cambiar el corazón. Solo Jesucristo puede cambiar los sentimientos del corazón y darle un sentido de generosidad, de altruismo, de justicia. Es que Jesucristo, mi amiga, mi amigo, es el salvador de todas las personas, de los matrimonios, de los hogares y familias y de la humanidad entera. Y cuando Él reina en nuestro corazón, nuestras relaciones familiares y humanas en general son llenas de gracia y de bendición.
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0: de sufrimiento, hoy son lágrimas de agradecimiento por todo lo que hiciste, por todo lo que estás haciendo y por todo lo que vas a seguir haciendo en mi vida.
1: Zurdo.

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Imagínate a David, un simple pastorcito. ¿Qué futuro pudo haber tenido un simple pastorcito? Hijo ilegítimo en tiempos bíblicos. Pero se metió en la presencia de Dios y se enamoró de Dios y Dios de él. Y lo llevó a ser el rey más importante de la nación más importante del planeta. Y no conforme con eso, le dio el privilegio de preparar un lugar donde su gloria reposaría y de transportar el arca. Y ese día ese hombre se volvió loco. ¡Loco, loco! Perdió la compostura. ¿Qué tal tú y yo? ¿Quiénes éramos y quiénes somos? ¿Qué te parece si hoy también nosotros nos volvemos locos?

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2: En cierto pueblo andaluz había un campesino que le vendió a la iglesia un ciruelo para que en su madera tallaran la efigie de un San Pedro. En cuanto el escultor terminó de tallar la imagen y las autoridades eclesiásticas le dieron la bendición, el campesino fue a ver cómo quedó. Debido a que conocía su humilde origen, le pareció demasiado ornamentada. Así que se encaró a la imagen y le dijo: «Glorioso San Pedro, yo te conocí, ciruelo, y de tu fruto comí. Los milagros que tú hagas, que me los cuelguen a mí». De ahí la célebre frase, que en su forma extensa dice: «Quien te conoció, ciruelo, ¿cómo te tendrá devoción?». En esta anécdota popular, el campesino interpela a la imagen de San Pedro como si fuera San Pedro mismo, seguramente sin darse cuenta de que en cierto sentido podría haberse dicho lo mismo acerca del personaje tallado en el ciruelo que del ciruelo mismo. ¿Acaso no tuvo también San Pedro un origen humilde conocido? Y al igual que el ciruelo, ¿no llegó a ocupar un puesto destacado entre los suyos? Entonces, ¿por qué no pudo Dios, su Creador, en la persona de Jesucristo, haber pensado lo mismo de Él? ¿Acaso no lo conoció en sus momentos más débiles? Cristo pudo haberle dicho a Simón Pedro: «Yo te conocí, ciruelo, cuando flaqueó tu fe al intentar caminar conmigo sobre el lago de Galilea. Yo te conocí cuando no fuiste capaz de quedarte despierto conmigo mientras oraba en el huerto de Getsemaní. Te conocí cuando le cortaste la oreja al siervo del sumo sacerdote, porque todavía no comprendías que yo tenía que morir por tus pecados. Y te conocí cuando me negaste 3 veces mientras me estaban juzgando, a pesar de que te había dicho que ibas a hacerlo y tú me habías asegurado que eso jamás sucedería». Sin embargo, a diferencia del campesino que pensó mal del ciruelo, Cristo no pudo haber pensado mal de su discípulo porque Pedro, en sus mejores momentos, no quiso que otros le rindieran homenaje a él, sino que le dieran la gloria a Cristo, su maestro. Por eso, cuando sanó al hombre lisiado que pedía limosna a la entrada del templo de Jerusalén, Pedro le dijo a la gente asombrada que no lo mirara a él como si por su propio poder o virtud hubiera hecho caminar a ese hombre, pues era Jesucristo quien lo había sanado por completo. Ya es hora de que sigamos el ejemplo de Pedro, que en su segunda carta a la Iglesia Universal se presenta como siervo y apóstol de Jesucristo. Según la tradición, su humildad lo llevó al extremo en su martirio de insistir en que sus verdugos lo crucificaran con la cabeza hacia abajo, pues no merecía morir como su Señor. Al verlo allí crucificado, aquel Señor de señores bien pudo haberle dicho: «Mi fiel siervo Pedro, yo te conocí, ciruelo, y tu vida nutrí. Como los milagros que hiciste me los colgaste a mí, ahora entra en el reposo preparado para ti».
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Hoy dedico mis palabras a todos los siervos y siervas de Dios que en la ciudad, en el campo, el pueblo o la selva están entregando sus vidas en sacrificio vivo a Cristo y a la gran causa de su glorioso Evangelio. Siervo es la persona que está sirviendo a Dios y que arriesga su vida continuamente, que ha hipotecado su vida y la de su propia familia. Y tanto él como su esposa e hijos están obligados a ser buen ejemplo, que debe poseer un gran sentido del sacrificio y gran nivel espiritual, más que el resto del pueblo. ¡Ay de aquel siervo que es menos espiritual que el pueblo! No obstante la maravillosa libertad que otorga el Evangelio, el ministerio esencialmente es una esclavitud sin concesión, cuyo peso lo siente todo el hogar. El siervo es aquel que está puesto para espiritualizar la iglesia, para manejar crisis ajenas, para alentar, para predicar, exhortar, consolar, aconsejar, visitar, solucionar, sufrir y soportar toda clase de padecimientos, ayunar, llorar, desvelarse y sacrificarse, si es menester, hasta el heroísmo. El siervo es aquel que debe vivir inspirado y quebrantado. Es aquel que tiene que estar con los pies sobre la tierra, es decir, realista, a la vez que volando en las alas del Espíritu hasta ubicarse en otra dimensión. Siervo es aquel que debe vivir en culto las 24 horas del día, todos los años de su existencia, dado al llanto como a la risa. Mostrar siempre, a pesar de las cambiantes circunstancias, el amor, el gozo, la esperanza. Siervo es aquel de que todos esperan siempre mucho y del que difícilmente perdonan sus errores o frustraciones, al que generalmente lo confunden con Dios, exigiendo perfección. Siervo es aquel que está obligado a andar con la frente alta, aunque por dentro se sienta vacío, desanimado. Ser verdadero siervo de Dios es ser un artista, poseedor de todas las virtudes creativas posibles, pues debe crear luz en la oscuridad, felicidad en los infiernos personales, santidad en la podredumbre, caminos firmes en el mar, sol en las noches, esperanza en las desilusiones, fe en la brutalidad, sanidad perfecta en la lacerante enfermedad. Siervo es

misterio a los agónicos que ama. Siervo es aquel que se atreve a entrar donde nadie entra, excepto el diablo, que vive mirando al infierno de las vidas y sintiéndose Cristo mismo, que transporta sobre sus hombros la carga del pecado ajeno. Ser siervo es ser la mano de Dios, es aquel que estalla cuando pasa un día sin haber oído la voz del cielo o producido para el mundo del mañana. Siervo es aquel que se sorprende cuando está pensando en sí mismo, ya que todos sus pensamientos han sido dados a los demás. Es aquel que ha dicho: Señor, úsame o llévame. Siervo es aquel que vive rodeado de multitudes y que luego, encerrado en su cuarto, pregunta: Señor, ¿por qué la soledad? Siervo es aquel que vive en el Santísimo, aunque esté en el santo, en el atrio o en el patio de los gentiles, que lleva cual sacerdote antiguo en sus manos la sangre del Cordero temblando día y noche. Agitado, sintiendo segundo tras segundo la carrera loca de su propia sangre, apremiado por la responsabilidad. Siervo es aquel que es tentado y no debe caer, que es tentado y no quiere caer, que ha decidido dejar de vivir para vivir la vida de Cristo en el más perfecto renunciamiento. Incomprendido por amigos y enemigos, a veces comprendido, insatisfecho, que siempre quiere más y más de Dios, insaciable, al que llaman loco por la visión que tiene, pero que avanza contra todas las tempestades juntas, que no le teme a nada excepto a Dios, empecinado en sacarle una flor a la arena, agua a una roca y vida a la muerte. Siervo es aquel que en su insomnio teje planes, habla con el cielo, es visitado por los ángeles y que se sienta a esperar desvelado la mañana que nunca llega. Es aquel que piensa que los días son demasiado cortos y las semanas deberían ser más largas. Aquel que sabe y se siente un conquistador, que cree que todo lo que pisare la planta de su pie ha de ser suyo, y que cree que el imperio es de Dios, el terrible universo es de él. Siervo es aquel que tiene arrojo, que piensa menos y obra más, que descubrió que el pensamiento está en la Biblia y solo lo pone en funcionamiento, que se sabe herramienta y no cerebro. Siervo es aquel que valora las almas y que se siente deudor y responsable del destino de los 5 millones de seres humanos del planeta. Siervo es aquel que al final del día no se acuesta, sino que se desploma en su lecho, que se estremece cada vez que bautiza en las aguas a un nuevo hijo. Es el ignorante o el sabio, el inocente y el astuto, el exaltado y el humillado, el rico y el pobre, el que está obligado a ser recto y justo a pesar de todo, el que se anima ante la injusticia y se dobla ante la verdad, el que se levanta primero y se acuesta último, que sabe ser esclavo ante el esclavo y libre ante el libre, que posee la versatilidad del camaleón, que puede agradar a todos o a nadie, el que blande certeramente la espada del espíritu, que dirige, que guía, el hombre confiable que refleja por su piel la confiabilidad de Cristo, el que manda con seguridad porque sabe persuadir, el que acepta sus errores pero se preocupa por no tenerlos, que siente sobre sí tanto a Moisés como a Abraham, a Elías o a Eliseo, a David
a Salomón, a Pablo, a Pedro, a Juan. El que debe admirar por sus enseñanzas y personas, obligado a saber y conocer porque es maestro y siervo, que sabe ser siervo porque sirve y no porque le dicen siervo. Siervo es aquel que depende de Dios, el Emmanuel con minúscula, que une, que divide, que anima, que apacigua, mata y resucita. Ser siervo es aquel que abre puertas, funda iglesias, fabrica siervos, da oportunidad, que prefiere la hermandad a cualquier otra cosa. Defensor de la doctrina apostólica, insobornable, que trabaja contra el reloj, que espera a Jesucristo para irse con él.

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2: Vamos a leer el Salmo. Muchas gracias, Vamos a leer el Salmo. Salmo 34, versículo 1 dice: Bendeciré a Jehová en todo tiempo, su alabanza estará de continuo en mi boca. En Jehová se gloriará mi alma, lo oirán los mansos y se alegrarán. Engrandeced a Jehová conmigo y exaltemos aún a su nombre. Busqué a Jehová y él me oyó y me libró de todos mis temores. Los que miraron a él fueron alumbrados y sus rostros no fueron avergonzados. Este pobre clamó y le oyó Jehová y lo libró de todas sus angustias. El ángel de Jehová acampa alrededor de los que le temen y los defiende. Gustad y ved qué bueno es Jehová. Dichoso el hombre que confía en él. Temed a Jehová vosotros sus santos, pues nada falta a los que le temen. Los leoncillos necesitan y tienen hambre, pero los que buscan a Jehová no tendrán falta de ningún bien. Y vamos a cortar ahí, el Salmo sigue, pero leemos hasta el versículo 10. Para empezar, hoy quiero centrarme en el versículo 4, que dice: Busqué a Jehová y él me oyó y me libró de todos mis temores, como dice el Salmo, ¿no? Y como dice la canción que acabamos de cantar. Y esto quiere decir que Dios nos escucha. Dios te escucha. Parece tan obvio y tan simple, ¿no? Y nosotros partimos de la base que sí, que nos escucha. Pero muchas veces, si no vamos a negarlo, estamos en una situación en que hemos clamado al Señor y realmente dudamos de que Él nos haya escuchado. No sabemos si nos escuchó o no. Porque si nos hubiera escuchado, ¿no habría actuado ya? Si nos hubiera escuchado, ¿no habría hecho ya lo que le pedimos? Así que decirle al vecino que tenés al lado, decirle: Dios te escucha. Cuando hablas, cuando clamás, Dios te escucha. Ahora, este salmo no fue escrito por David, quiero decirle. No fue escrito por David para él. Fue escrito para una comunidad. Fue escrito para otra gente, ¿no? Porque como ustedes saben, este salmo es un salmo acróstico y lleva una cantidad de trabajo y una cantidad de técnica. Ustedes saben que David era, por un lado, un muy buen músico, un músico muy técnico, y por el otro lado, ¿se acuerdan que él tocaba para Saúl? Y los espíritus inmundos se iban. ¿Se acuerdan de eso? Y al mismo tiempo era un guerrero experimentado. Con el tiempo fue un guerrero muy experimentado. O sea que tenía esa capacidad ambidiestra, ¿no? Pero era un muy buen músico y alababa al Señor en todo tiempo, y es verdad. Pero ustedes van a ver hoy que este salmo, contrariamente a lo que parece, no fue escrito en base a una situación linda, ni una situación, digamos, agradable, porque cuando uno lo escucha tiende a sentirse medio intimidado, porque dice: bueno, ¿quién alaba a Jehová en todo tiempo? Yo no alabo a Jehová en todo tiempo. A ver, ¿alabamos a Jehová en todo tiempo? Seamos honestos. ¿Vos lo alabás en todo tiempo? ¿Vos lo alabás en todo tiempo? Buenísimo. Yo a veces me levanto a la noche y me pego el dedo chiquito en la cama, y ¿sabes lo que me sale? No me sale una alabanza, me sale una a la miércoles, ¿no? Es como que uno no alaba a Dios en todo tiempo. Uno le gustaría alabar a Dios en todo tiempo, pero no alaba a Dios en todo tiempo. Hay momentos en que no podemos alabarlo, es como que no sentimos las ganas, no podemos. Seamos honestos. Nos gustaría alabar a Dios en todo tiempo, pero no podemos a veces. No podés alabar a Dios en todo tiempo cuando tus tres hijos parece que necesitaran tres medicaciones distintas, ¿no? No podés alabar en todo tiempo cuando echaron en tu trabajo a uno que era mejor que vos. Y vos decís que queda para mí. No lo podés alabar a Dios en ese momento. No podés alabar a Dios en el momento en donde recibiste una mala noticia del médico, ¿no? Habría que alabarlo, ¿verdad? Pero a veces no nos sale. Entonces hoy quiero leerte que este salmo empieza con este título. Este título está en la Biblia, ¿está? Y dice lo siguiente, dice: Salmo de David cuando mudó su semblante delante de Abimelec y él lo echó y se fue. O sea que esto nos da una pauta y después vamos a entender cuándo fue que David escribió esto y en base a qué experiencia lo escribió. Porque no lo escribió en base a una linda experiencia, lo escribió en base a una de sus peores experiencias. ¿Eh? Y quiero decirte que David quiere, y por eso trabajó mucho en la estructura poética de este salmo,

tenés tres facturas para pagar y no podés pagar ninguna de las tres, ¿no? Ahí no orás en orden alfabético. Entonces probablemente David esperó y después lo escribió. Después escribió este salmo. Entonces viene la pregunta de qué quiere decir realmente: busqué a Jehová y él me oyó y me libró de todos mis temores. O sea, ¿qué quiere decir concretamente busqué a Jehová y él me oyó? Y yo reflexioné sobre esto esta semana y lo estudié. Y déjenme decirles lo que descubrí. Cuando dice busqué al Señor, podría querer decir que él fue a un templo a orar. Pero sabemos por cómo empieza el Salmo que esto no es así. Que él no fue a buscar a Jehová a un templo. Sino que este Salmo fue escrito cuando él estaba delante de un rey y mudó su semblante y el rey lo echó. Y ahora vamos a ver qué quiere decir eso. Así que, basado en el contexto de este Salmo, probablemente no quiere decir que David fue a un templo a orar y a buscar al Señor, como nosotros venimos acá el domingo, ¿no? No fue así. Él buscó al Señor probablemente en una situación muy difícil. Y vos decís, ¿cómo se puede buscar al Señor en una situación difícil? Y bueno, probablemente se refiere a un estado mental, ¿no? Uno puede estar en un momento, no sé, pensémoslo, en una situación desesperada y le sale un balbuceo, le sale, no sé, un gemido indecible. La palabra que dice que cuando no sabemos cómo orar, o no sabemos orar como conviene, el Espíritu mismo intercede por nosotros con gemidos indecibles. Yo pienso que en ese momento, en un momento difícil, quizá hay como un gemido que sale del interior nuestro, ¿no? Porque no estamos buscando a Dios, estamos frente a un momento dificilísimo y en el momento decimos, como quizá, como dijo el ciego Bartimeo, Jesús, hijo de David, ten misericordia de mí. O sea, en el momento no sabemos cómo orar, no sabemos cómo conviene, pero sin embargo buscamos al Señor. Y yo creo que a ese tipo de búsqueda se refiere este Salmo. Así que vamos a leerlo de nuevo y a entenderlo, porque es distinto entenderlo que cantarlo. ¿Cuántos saben eso? Cuando uno canta, está medio en la superficie, pero cuando uno entiende, lo entiende verdaderamente. Busqué a Jehová, versículo 4 del Salmo 34. Busqué a Jehová y él me oyó y me libró de todos mis temores. Y es interesante que en la misma frase aparezca busqué a Jehová y el hecho de que tenía temor. Porque uno dirá, si está buscando a Jehová, ¿de qué tiene temor? ¿No? Y a mí me encanta tanta honestidad de David que dice, admite su temor. Esta palabra temer o temor tiene que ver con la anticipación de algo malo. Con la espera de que algo malo va a pasar. ¿Cuántos han tenido este tipo de pensamientos últimamente? Pensamientos de que algo peor viene, no mejor, algo peor. Y el Señor quiere trabajar sobre eso hoy con nosotros. Porque si has tenido ese tipo de pensamientos problemáticos y hay un patrón en tu mente de pensar que lo peor está por venir, no lo mejor, entonces quiero decirte, no estás solo. A David también le pasó. ¿Saben que David estuvo perseguido por Saúl por 7 años? Dos de la persecución de Saúl, David encontró a Saúl en una cueva y Saúl estaba yendo al baño. Y David pudo en ese momento matarlo, pero optó por no hacerlo. ¿Por qué? Porque David confiaba en Dios. Él no confiaba en sus propias fuerzas, no confiaba en su propia capacidad de hacer justicia. Él confiaba en la justicia divina. Entonces dijo, no lo voy a matar. Y Saúl le agradeció, le dijo, gracias por perdonar mi vida. ¿Y saben lo que hizo después? Trató de matarlo. ¿Y saben lo que pensó David? David pensó, seguramente Saúl me va a matar. Eso pensó. O sea que quiero decirte, no estás solo. Si has pensado que lo que viene en el futuro es peor que lo que ha pasado, no estás solo. Hay muchos que tenemos este tipo de pensamientos. Pero hoy el Señor quiere trabajar.

trabajar con nosotros, porque Él quiere decirnos, tenés que cambiar tu lamento en baile, tenés que cambiar tu pensamiento negativo en pensamiento de confianza en la gracia futura de Dios, porque Dios jamás dice que lo que viene en el futuro es peor. Dios dice, por un tiempo has pasado esto, pero después que viene la tormenta, sale el sol. Después que la noche está oscura, viene la mañana. Y la lluvia postrera será mayor que la primera. Y la bendición de Dios que has visto no será nada conforme a lo que viene. Pero muchas veces vienen esos pensamientos. Y si vos me preguntás, ¿y cómo salió la cosa para David? ¿Lo mató Saúl? No lo mató Saúl. David había sido ungido como rey. Había sido ya previamente, muchos años antes, determinado como rey. Pero no fue rey enseguida. Pero finalmente llegó ¿a qué? A ser rey. Y Saúl no lo pudo matar. ¿Sabes por qué? Porque Dios es soberano. Porque David era atlético. Porque David era un gran guerrero. Pero Saúl lo quería matar. Y Dios, quiero decirte algo, no deja que nada llegue a sus hijos que no haya pasado previamente por su mano. O sea que si a vos llega algo, ya pasó por mano de Dios. No te preocupes, es para bien tuyo. Nada que llega a los hijos de Dios no ha pasado antes por la mano de Dios. Cuando las cosas difíciles llegan a vos, ya pasaron por la mano de Dios. Por eso, a los que aman a Dios, todas las cosas los ayudan a bien conforme al propósito al que han sido llamados. Por eso, a David, Saúl no lo pudo matar. Entonces, David dice, busqué al Señor y Él me oyó. Y yo no creo que vos entiendas lo bueno que es que Dios te escuche. ¿Eh? ¿Qué quiere decir esto? Yo tenía, porque el salmo es tan lindo que uno se siente hasta intimidado, ¿no? Yo me sentí intimidado cuando lo leí la primera vez, porque yo no hago eso todo el día, yo no camino todo el día alabando al Señor. Y lo que dice el salmo es, alabaré al Señor en todo tiempo, mi alabanza estará de continuo en su boca, en mi boca. Y a mí me gusta que nosotros venimos a la iglesia no para decir cosas hipócritas, sino para hablar con la verdad, ¿verdad? Y yo quiero decirte que si vos no te sentís digno, quiero decirte que yo tampoco. Y muchas veces luchamos con esas cosas, ¿no? Decimos, leo este salmo, qué lindo. Y qué bueno que David se sentía así, pero yo no me siento así. Quiero decirte, David tampoco se sentía así. David tampoco se sentía bien cuando escribió este salmo. Él lo escribió después, pero lo escribió con respecto a una situación. Y lo que me gusta es que después de empezar tan perfecto el salmo dice, Jehová me oyó y me libró de todos mis temores. O sea que lo que está diciendo es, mi confianza en Dios fue suficiente para buscarlo en medio de la angustia. Mi confianza en Dios fue suficiente para que aún estando angustiado, yo lo pudiera buscar. Y eso es lo que quiere el Señor. Que vos entiendas que es en los momentos de angustia donde el Señor está esperando que vos le clames. Donde el Señor está con su oído escuchando. Y vos dirás, ¿y cuándo pasó esto en la Biblia? Por ejemplo, cuando el pueblo de Israel en Egipto, un pueblo que no conocía a Dios, un pueblo que se había olvidado de Dios, habían estado 400 años en Egipto y ya no estaban con Dios en sus lenguas, ya no alababan a Dios, pero sin embargo se quejaron y Dios escuchó su clamor y se acordó de su promesa a Abraham, a Isaac y a Jacob y fue y mandó un libertador, Moisés, una prefigura de Cristo, no porque ellos lo merecieran, sino por amor de su nombre, porque Él se acordó de su promesa. Y quiero decirte que lo que Dios prometió, Él cumplirá. ¿Cuántos tienen promesas de Dios? Pueden pasar momentos, lapsos, hiatos. Pueden pasar túneles oscuros entre lo que Dios te prometió y el momento del cumplimiento. Pero quiero decirte, lo que Dios te prometió no se tarda, ya llegará. Lo que Dios te prometió, Él lo cumplirá. Él no es hombre para mentir.

ni sombra de variación. Vos podés estar en transición, pero Dios no está en transición. Vos podés estar en transición, pero Dios sigue siendo el mismo de ayer, hoy y por los siglos de los siglos. Vos podés estar pasando un momento difícil, pero Dios ve el fin desde el principio y Él ha decidido cumplir con su promesa, no porque vos te lo merezcas, sino por amor de tu nombre, por amor de su nombre. Porque te ama y porque Él ama su nombre y porque su nombre es más importante que cualquier cosa. Y Él, cuando promete, cumple. Su honor es grande. Cuando Él promete, cumple. Así que todos los que tienen promesas de Dios, levanten la mano. ¿Eh? Bueno, Dios cumplirá esa promesa. Capaz que no se cumplirá cuando vos pensaste que se iba a cumplir, pero se cumplirá. David tenía la promesa del reinado, pero no se cumplió enseguida, se cumplió a los 7 años. Y uno dirá, 7 años. Sí, 7 años. 7 años tampoco fáciles. No era que lo estaban entrenando y estaba en las cortes del palacio siendo entrenado, no. Estaba siendo perseguido para ser matado. ¿Por qué? Porque David lo odiaba. Saúl odiaba a David. Así que Dios no esperó que David dijera las palabras correctas. Quiero decirte, Dios no espera que vos ores como este salmo. Dios no espera que vos ores acrósticamente. Dios no espera que vos pongas técnicamente frases que rimen poéticamente en forma perfecta. No espera que vos sepas 30 versículos de memoria. Él te escucha aún en tus gemidos indecibles. Él te escucha no solo en tu alabanza, sino también en tu ala miércoles. Él te escucha ahí también. ¿Ustedes piensan que Dios se asombra de lo que a nosotros nos pasa? Es verdad que tenemos que tener un protocolo para acercarnos a Dios. Dios es un rey y tenemos que tener un protocolo. Pero quiero decirte que por medio de su Espíritu Santo, Dios está contigo en todo tiempo, en todo lugar. Dios está con vos cuando dormís. Dios está con vos cuando te levantás. Cuando tenés cara de pocos amigos. Cuando no te podés levantar, está con vos. Dios está con vos cuando te duchás, cuando vas al baño. Dios está con vos cuando comés. Dios está con vos cuando quizá no dejarías que nadie viera ese momento, y sin embargo Él está con vos en ese momento. Dios está con vos en momentos de llanto y en momentos de necesidad y en momentos de depresión. Él está con vos. Y está con vos en momentos de alegría y de alabanza. Él está con vos. Él no ha dejado nunca a ninguno de sus hijos. Él dijo, no os dejaré huérfanos, vendré a vosotros por medio del Espíritu Santo. Y las arras del Espíritu, el sello del Espíritu está sobre vos, y Él ha dicho que todos los que son hijos de Dios se diferencian, ¿por qué? Porque son guiados por el Espíritu de Dios. O sea, vos no sos cristiano porque vas a una iglesia, ni sos cristiano porque te llamás cristiano, ni sos cristiano porque has decidido seguir al Señor, no. Sos cristiano porque Él te ha escogido desde antes de la fundación del mundo y te ha predestinado para ser adoptado hijo suyo según el puro afecto de su voluntad, para alabanza de la gloria de su gracia, en la cual te ha hecho acepto. Él te ha aceptado, no lo aceptaste vos a Él, no lo elegiste vos a Él, sino que Él te eligió a vos. Y Él te hizo hijo, y como hijo, heredero y coheredero con Cristo. Así que, como hijo, como hija, no hay nada que puedas hacer para que Dios te deseche. Decía que está al lado tuyo, no hay nada que puedas hacer para que Dios te deseche. Ni hay nada que puedas hacer para que te ame más. Porque Él ya te ama 100%, ahora te ama demasiado para dejarte así como estás. Él te ha prometido, Él te dará.
y Él interpreta tus gemidos indecibles. Él te escucha aunque tu oración sea un gemido de ayuda. Alguien diga, Él me escucha. Porque tus amigos capaz que se hartaron de tus quejas y necesitas que alguien te escuche. Él te escucha. Y este salmo acróstico contrasta el miedo que el autor sintió con la respuesta perfecta del Creador. Pero él no estaba hablando así cuando estaba pasando el problema. Así que hoy quiero hablarte no de cómo confías en Dios cuando las cosas van bien, sino sobre cómo confías en Dios cuando las cosas van mal. Y saben que decíamos que esto se llama Salmo de David cuando mudó su semblante delante de Abimelec y él lo echó y se fue. Y quiero leerte, y gracias a Dios que tenemos no solamente un salmo, sino que tenemos la Biblia entera, ¿no? Y podemos entender a qué se refiere el salmo. Primera de Samuel 27, en el versículo 1, dice que dijo luego David en su corazón: al fin seré muerto algún día por la mano de Saúl. Ahí está el miedo. Este es el pensamiento problemático. Saúl me va a matar, me va a terminar matando. No va a salir bien. ¿Eh? Ese es el miedo, ese es el temor de David, que Saúl lo matara. Y dice, nada, por tanto, me será mejor que fugarme a la tierra de los filisteos, para que Saúl no se ocupe de mí y no me ande buscando más por todo el territorio de Israel, y así escaparé de su mano. Se levantó pues David y con los 600 hombres que tenía consigo se pasó a Aquis, hijo de Mooc, rey de Gat. Y moró David con Aquis en Gat, él y sus hombres, cada uno con su familia, David con sus dos mujeres, Ahinoam, jezreelita, y Abigail, la que fue mujer de Nabal, el de Carmel. Y vino a Saúl la nueva de que David había huido a Gat, y no lo buscó más. Ahora, ¿por qué creen ustedes que Saúl, cuando se enteró que David había ido a Gat, no lo buscó más? ¿Por qué puede haber sido eso? ¿Saben qué era Gat? Era la tierra de los filisteos. ¿Les suena Gat? Gat era de donde era Goliat. O sea, que Saúl dijo, bueno, si David se fue a Gat, ahí lo van a matar. O sea, David, quiero que piensen en esto, por un corto tiempo decidió irse a la tierra del enemigo. ¿Para qué? Para salvarse de la muerte. Y quizá vos hoy estás así, estás en la tierra del enemigo, con miedo, porque estás tratando de salvar tu vida. Y eso fue lo que le pasó a David. Y en ese momento es que él pasa por esta situación tremenda, ¿no? Y yo creo que lo que le pasa a David es lo mismo que nos pasa usualmente a nosotros. No hay una línea recta desde lo que Dios te pidió que hagas hasta donde Dios lo hace. No hay una línea recta, ¿verdad? La línea se ve más como un serrucho o como un electrocardiograma. No vas de A a B directo, vas para arriba, para abajo. ¿Qué quiere decir un electrocardiograma? Es vida, ¿verdad? Es latido de un corazón. Y así es la vida. La vida es como un electrocardiograma, no vas de A a B directo, vas como en un serrucho. Y eso es lo que pasa muchas veces en nuestra vida. Nosotros pensamos que deberíamos ir de A a B directo, pero muchas veces vamos de A a Z y después volvemos a X y después vamos a C y después vamos a B, ¿no? Y eso le pasó a David. David, antes de ser rey, tuvo que bajar al pozo más oscuro. Volvió a la tierra donde lo iban a matar. Y esta escritura nos habla de una situación particular. Ustedes saben que Saúl no era un buen rey. ¿Cuántos saben eso? Era un rey inseguro. Rey inseguro. Y él hacía lo que muchas personas hacen. No obedecía a Dios porque estaba condicionado por sus inseguridades. Y espero que vos puedas entender esto. Saúl hacía
lo posible para mantener lo que él creía que tenía. Y esa es la manera más segura de perderlo, ¿verdad? A ver, si vos haces lo posible para mantener algo que crees que tenés, lo vas a perder. Es la forma más segura de perderlo. Porque si vos mantenés la mano abierta hacia Dios, Dios la va a llenar. Pero si vos cerrás el puño y mantenés, tratás de retener lo que crees que tenés, Dios te va a abrir el puño y te lo va a sacar. O sea, si vos dejás que fluya y sos desprendido de las cosas que crees que tenés, entonces Él te bendice. Pero si retenés, Él te saca. Por eso me encanta una escritura que está en Mateo 25:29, que es una de las escrituras más difíciles y más malentendidas de la Biblia. Dice lo siguiente, dice Mateo 25, versículo 29, porque al que tiene, le será dado y tendrá más, y al que no tiene, aún lo que tiene, le será quitado. Es un versículo muy malentendido este. Lo que quiere decir es que al que tiene, es decir, al que no tiene miedo de no tener, al que reparte con liberalidad, no al que retiene, sino al que tiene, y por eso, fíjense que no dice al que retiene, dice al que tiene y no cubre eso y no trata de cerrar su puño sobre eso, si no lo tiene, Dios le va a dar más. Sin embargo, al que no tiene, aún lo que tiene le será quitado. Y lo que quiere decir es que al que retiene, al que trata de cubrir como Saúl trató de cubrir, al que trata de cerrar el puño sobre lo que tiene, Dios se lo termina sacando. Segunda de Corintios 9, versículo 10 dice, y el que da semilla al que siembra y pan al que come, proveerá y multiplicará vuestra sementera y aumentará los frutos de vuestra justicia, para que estéis enriquecidos en todo para toda liberalidad. O sea, la razón por la cual Dios te enriquece es para que seas liberal, y liberal en el buen sentido, que seas dador, que seas generoso. Cuando vos tratás de retener y de guardar lo que crees que tenés, lo perdés. ¿Qué pasó con Saúl? Saúl trató de proteger su reinado. Y Dios, cuando vio eso y vio que Saúl no estaba dispuesto a ser liberal con su reinado, no estaba dispuesto a dar, sino que quería matar a David, Dios decidió darle el reinado a David, no a Saúl. O sea que Saúl era un rey inseguro. Quería retener su reino pase lo que pase, y así lo perdió. Por eso perseguía a David y por eso lo quiso matar. Así que Saúl odiaba a David. Tanto que incluso trató de atraparlo a través de una de sus hijas, que era esposa de David. Y David huye y termina escondiéndose en cuevas. Y pudo matarlo en tres oportunidades, pero no lo mató. Se mantuvo recto. David confiaba en Dios. Saúl confiaba en sus propias fuerzas. Saúl confiaba en su capacidad de matar a David para que no fuera rey. Y David, teniendo oportunidad de matar a Saúl, no lo mató. No sé qué quiere decir esto para vos hoy. Capaz que quiere decir algo. Capaz que estás buscando la posibilidad de hacer justicia por mano propia y Dios te dice, no hagas justicia por mano propia, confía en mí, yo voy a hacer lo que tenga que hacer. No tomes venganza por mano propia. Mía es la venganza, dice el Señor. Vos bendecí a los que te maldicen, orá por los que te ultrajan y persiguen. Amá a tus enemigos, bendecí a los que te maldicen, y yo amontonaré ascuas de fuego sobre su cabeza. Pero el Señor dice, confía en mi capacidad de hacer justicia y no la tomes vos por mano propia, porque yo haré justicia a su tiempo. Y quiero decirte que David tenía el sello de aprobación de Dios, tenía el Espíritu de Dios, pero aún así estaba teniendo que correr de Saúl en el proceso. El proceso que iba desde el lugar en donde estaba en ese momento hasta el lugar donde Dios lo había llamado a estar. Y quizá vos estás en ese momento ahora. Estás en el proceso. ¿Estás en el proceso? Capaz que estás en el proceso ahora, ¿no? Y si vos estás en el proceso,
porque Dios hoy me mandó hablarle a los que están en el proceso. Quiero decirte que si estás teniendo que confiar en Dios en un lugar oscuro, no estás solo. Quizás estás como en un túnel, ¿no? Y ves la luz al otro lado del túnel, pero te preguntas, ¿no será un camión eso que viene de frente? Pensamientos problemáticos que vienen, ¿no? Estás en medio del túnel oscuro y decís, ¿vendrá algo bueno a mi vida? Pasé por todo esto. Estoy pasando por todo esto. Estoy todavía en el lugar oscuro. No parece que haya una perspectiva de salir. Y cuando veo la luz al final del túnel, estoy dudando aún de que eso sea luz o que sea un tren que viene de frente. Y esos son los pensamientos problemáticos. De eso te quiere sacar Dios hoy. De eso te quiere sacar Dios hoy. De pensamientos problemáticos. De pensamientos oscuros. ¿Cuántos han tenido pensamientos oscuros sobre el futuro en este último tiempo? Yo soy uno, ¿eh? Pensamientos de que lo peor está por venir, de que no viene un tiempo mejor, que viene un tiempo peor. Y uno trata de luchar contra eso, ¿verdad? Uno alaba a Dios en todo tiempo, lo hace. Uno le canta a Dios, uno alaba, uno ora, uno le pide a Dios, uno se mueve, uno actúa como que nada fuera, como que uno fuera indestructible. Yo soy muy así, ¿no? Muy maquinita, muy de ir para adelante. Pero ¿cuántas veces en estas últimas semanas me planteé toda serie de escenarios económicos, de la iglesia? Yo decía, nos estamos metiendo a comprar un edificio y justo en el momento que yo estoy comprando el edificio me quedo sin trabajo. ¿Y qué hacemos? ¿Seguimos adelante o no seguimos adelante? Porque ustedes no crean que yo no me planteé, nos retiramos, sacamos todo, seguimos. Es más, no seguimos alquilando acá porque tampoco lo vamos a volver a pagar, entonces nos vamos a ir a un salón de fiestas a reunirnos el fin de semana, ¿no? Que probablemente lo podamos pagar entre todos. Porque conmigo no cuenten. O sea, contaban cuando tenía trabajo, pero ahora conmigo no cuenten, no tengo trabajo. ¿Saben cuántas veces se me pasó ese pensamiento por la cabeza? Pero oré al Señor, el Señor me habló y me dijo, nosotros no somos de los que retroceden. Nosotros no somos de los que vuelven atrás. No vamos a volver atrás. Confía en mí, me dijo Dios, porque yo te voy a mostrar cosas grandes y cosas que vos todavía no conocés. Y aun cuando vos no me ves ahora en este momento, yo me estoy moviendo tras bambalinas, arreglando la mente de gente para que te muestre favor en el momento en que vos lo vas a necesitar. Con lo cual, seguí adelante, no vuelvas atrás, confía en mí. Y cuando veas el resultado, te vas a dar cuenta que esto no es producto de tu buena... de tu buen hacer, sino que es producto de mi gracia. La única forma de que Dios se lleve la gloria es cuando el hombre no puede reclamarla. La mejor forma de que Dios se lleve la gloria es cuando nosotros no se la podemos robar. Si las cosas no salen bien porque nosotros fuimos buenos en lo que hicimos, entonces la gloria se la lleva el hombre, no Dios. Pero cuando uno dice, yo estaba sin esperanza, pero clamé a Dios y Él me libró de todos mis temores, entonces ahí es que Dios recibe la gloria. Ahora déjenme contarles lo que pasaba acá. David llegó a Gat y dice en 1 Samuel 27, versículo 3, que moró David con Aquis en Gat. Él y sus hombres, cada uno con su familia, David con sus dos mujeres. Y dice que vino a Saúl la nueva de que David había huido a Gat y no lo buscó más. ¿Por qué no lo buscó más? Porque, ¿para qué lo iban a buscar si ellos lo iban a matar de todas formas, ¿no? Y es interesante que en 1 Samuel 21 relata esto de otra forma, en el versículo 10. Dice que levantándose David aquel día, 1 Samuel 21, 10 estamos, dice que levantándose David aquel día huyó de la presencia de Saúl y se fue a Aquis, rey de Gat. Y los siervos de Aquis le dijeron, ¿no es este David el rey de la tierra? ¿No es este de quien cantaban en las danzas diciendo, hirió Saúl a sus miles y David a sus 10 miles? O sea, ¿no es este el que venció a Goliat?
lo reconocieron. ¿Se acuerdan de Goliat, no? El famoso filisteo con el cual David se encontró y mató de un hondazo en la cabeza. Él era de Gat, la tierra de los filisteos. O sea que David, escapando de Saúl, había llegado a un lugar más oscuro todavía. Y escuchen, David se fue al lugar donde vivía el enemigo al cual tenía que matar realmente, para esconderse en el peor lugar, en el peor momento. Y cuando lo vieron, lo reconocieron. Este es David, el que mató a Goliat con una honda. Vos sabés, ¿no?, que el enemigo te reconoce. ¿Sabés, no? El diablo sabe quién sos. Sabe de lo que sos capaz, por eso te teme y te quiere matar antes de que puedas llegar al propósito al que Dios te llamó. Por eso vos tenés que saber que cuando hay mucha oposición, quiere decir que algo estás haciendo bien. ¿Vieron lo que dice en 1 Fluminenses 2? Ladran Sancho, señal que carburamos. No, en serio. Escuchen, cuando el enemigo sabe que vos le podés hacer mucho daño, es que te trata de matar antes de que vos llegues a ese propósito. Y muchos de nosotros, huyendo del enemigo, hemos llegado a un lugar más oscuro que el que estábamos antes. Y estamos en ese lugar de oscuridad, en ese túnel en donde no vemos y no sabemos si realmente ahí será el lugar donde moriremos. Y lo reconocieron. ¿Y saben qué hizo David en ese momento? Versículo 12. Y David puso en su corazón estas palabras y tuvo gran temor de Aquis, rey de Gat, y cambió su manera de comportarse delante de ellos. ¿Saben lo que hizo? Mudó su semblante. ¿Qué quiere decir esto? Se fingió loco entre ellos. Escuchen, fíjense la estrategia de David. Yo me imagino, David en ese momento estaba clamando a Dios. Él clamaba a Dios, él tenía temor y clamaba a Dios. Y Dios le dio la estrategia. ¿Y cuál fue la estrategia? Fingite loco delante de ellos. O sea que este salmo fue escrito en base a un momento donde David se hizo el loco. Se hizo el que había perdido la cabeza. Y escuchen lo que hizo. Dice, y escribía en las portadas de las puertas y dejaba correr la saliva por su barba. O sea, imagínense un vagabundo loco. Lo iba a actuar, pero prefiero que su imaginación se lo imagine. Pero imagínense, ¿no?, un tipo haciendo así, ¿no?, y escribiendo en las puertas con baba en la barba. Eso es lo que dice ahí. Se fingió loco entre ellos y escribía en las portadas de las puertas y dejaba correr la saliva por su barba. Y dijo Aquis a sus siervos, he aquí, veis que este hombre es demente. ¿Por qué lo habéis traído a mí? ¿Acaso me faltan locos para que hayáis traído a este que hiciese de loco delante de mí? ¿Había de entrar este en mi casa? O sea que David estaba muy asustado. Por eso el Salmo 34 dice, Salmo de David cuando mudó su semblante. Él pretendió que estaba loco, o sea, se volvió loco en un momento, y dejaba que le corriera la saliva por la barba, y actuaba como un vagabundo loco, o sea que estaba buscando al Señor. Y de repente vos estás buscando a Dios, pero no en un templo. Estás buscando a Dios en el túnel más oscuro. Y capaz que estás perdiendo la cabeza en este momento. Pero Dios te escucha y te libra de todos tus temores igualmente. Fíjate que David está buscando a Dios mientras actúa como si estuviera mal de la cabeza. Actúa como loco, se babea y escribe las paredes como un maníaco, araña las paredes. Trata de salir de una situación en la que todavía no tiene respuesta, pero por dentro está buscando a Dios y le pide, Señor, dame una estrategia para que no me mate. Por eso yo quería contarte hoy esto, porque quizá hoy sentís que te estás volviendo loco. Quizá sentís que te estás volviendo loca. No todos, pero algunos. Y yo quería contarte esto,
Porque cuando cantamos busqué al Señor y Él me oyó y me libró de todos mis temores, no es una canción linda, es una canción de un lagar, es una canción de un lugar oscuro, es una canción que sale de nuestro corazón en el lugar, en el túnel más oscuro. Vos no estás seguro ni de estar buscando al Señor, ni de que el Señor te haya oído. Por eso esto es una declaración de fe en medio de una situación desesperada. Porque no todos tenemos 3 horas a la mañana de tiempo para buscar al Señor, y no todos sabemos hebreo, y no todos sabemos cantar bien, y me incluyo, y no todos andamos por casa diciendo alabaré al Señor en todo tiempo y su alabanza estará de continuo en mi boca. Y quizá vos te sentís como un loco, anda como loco, parece un loco, pero tratás de buscar al Señor, y el Señor sabe, y por eso te recuerda: busqué a Jehová y Él me oyó y me libró de todos mis temores. Él promete librarte de tus temores hoy, y yo pienso que hoy va a ser algo sobrenatural con vos en este momento. Él quiere sacar ese temor en este momento, el temor que vos tenés ahora. Quiere sacarte el temor, quiere que confíes en la gracia futura de Dios. El Señor quiere que vos sepas que Él se está moviendo tras bambalinas. ¿Sabes lo que quiere decir tras bambalinas? Quiere decir que aun cuando vos no lo ves, Él está tocando gente con la cual te vas a encontrar en el futuro. Él está tocando situaciones, están pasando por su mano, situaciones en las cuales vos te vas a encontrar en el futuro, para que cuando llegues a esa situación, haya pasado por mano de Dios y ya esté todo bien y sea buena para tu propósito. Así que el Señor quiere que vos sepas esto. El hecho de que Él te haya escuchado no necesariamente quiere decir que vos veas ahora que Él te ha escuchado. Él puede haberte escuchado y estar actuando y vos todavía no lo ves. Por eso la fe es la que certeza de lo que todavía no veo. La convicción de lo que aún no ha llegado. Estoy seguro que Dios se está moviendo a favor mío. Decía que está lo tuyo, estoy seguro que Dios se está moviendo a favor mío. Estoy seguro que Dios está haciendo lo que Él dijo que iba a hacer. Estoy seguro que Dios cumplirá lo que prometió. Él lo hará. No hay que dudar, hermanos. Él lo hará.

0: En este momento lo estamos buscando.
1: Le clamé,
0: y Él está bajando.
1: Y Él me oyó.
0: Para que nuestra mente se sujete a Cristo.

Escuchen, David todavía está en la tierra de los filisteos y está escondiéndose, pero Dios ya está lidiando con Saúl sin que David ni siquiera sepa. Y David no tiene ni idea, porque en el mismo momento en que David está volviendo a Siclag, donde han raptado a todas las mujeres y a todos los niños, y él sale como desesperado a buscar con su gente, Saúl está consultando una divina, y Samuel ya había muerto. Él busca una mujer que tenga espíritu de adivinación para preguntarle, porque Dios ya no le contesta a Saúl. Entonces, en el medio de una situación insólita en la Biblia es tremenda porque tiene cosas que uno diría son para películas de ciencia ficción, ¿no? Está buscando en una mujer con espíritu de adivinación y se le aparece, ¿saben quién? Samuel, muerto. Se le aparece como un espíritu de Samuel. Y fíjense lo que le dice. Dice que en el versículo 15, 1 Samuel 28, 15. Y Samuel dijo a Saúl, imagínense, esto es un espíritu que viene de la muerte. Dice, ¿por qué me has inquietado haciéndome venir? Y Saúl le respondió, estoy muy angustiado, pues los filisteos pelean contra mí y Dios se ha apartado de mí y no me responde más, ni por medio de profetas ni por sueños. Por esto te he llamado para que me declares lo que tengo que hacer. Todavía Saúl confiaba en Samuel. Entonces Samuel dijo, ¿y para qué me preguntas a mí? Si Jehová se ha apartado de ti y es tu enemigo. Jehová te ha hecho como dijo por medio de mí, pues Jehová ha quitado el reino de tu mano y lo ha dado a tu compañero David. Como tú no obedeciste la voz de Jehová ni cumpliste el ardor de su ira contra Amalec, por eso Jehová te ha hecho esto hoy. Y Jehová entregará a Israel también contigo en manos de los filisteos, y mañana estaréis conmigo tú y tus hijos, y Jehová entregará también al ejército de Israel en manos de los filisteos. Entonces Saúl cayó en tierra, cuán grande era, y tuvo gran temor por las palabras de Samuel, y estaba sin fuerzas. Escuchen, David no sabía ni siquiera que Samuel estaba teniendo este encuentro con Saúl, no sabía que Saúl ya estaba liquidado. Pero David no sabía. ¿Por qué? Porque Dios está moviéndose tras bambalinas. Dios está haciendo cosas que vos todavía no ves y está preparando cosas que vos todavía no ves para que en el momento que vos llegues a ese momento las cosas estén hechas de acuerdo a lo que Él prometió. Así que no decaiga tu corazón, no temas ni desmayes, porque Jehová tu Dios está contigo y Él estará contigo todos los días de tu vida. No temas, dice el Señor, porque yo estoy contigo, porque yo soy tu Dios que te esfuerzo. Siempre te sustentaré con la diestra de mi justicia. Y he aquí que buscarás a tus enemigos y no los hallarás. Serán como la nada aquellos que han hecho la guerra contra ti.

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0: La radio te informa la hora 21.
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